0: Bienvenidos este miércoles sabroso, ya 22 de julio, corriendo y oyendo, muy romántico está Toñito. Ya llegó el bye bye, hoy llegó aquí el miércoles, ya se presentó a las instalaciones y ahorita viene en camino. Ya ahorita por ahí se aparece el bye bye, nada más así. Hasta viene de bolerito vestido hoy, Toñito, en azul rey, y Ver Sánchez viene de gala. Ya vi, les viene a dar su merecido el bye bye. Pero bueno, muy contentos este miércoles con mucha información. Estamos viendo al ingeniero que entra a revisar todas sus conexiones para que nuestra transmisión se oiga al 100%. Muy contento Fabián Lavalle, la mesa que más aplaude, con mucha información. Ya verán más adelante, escucharon nuestro promo, reapareció Galilea Montijo después de unas muy merecidas vacaciones, espectacular, con mega cuerpazo y de cara no bonita lo que le sigue. Ahorita les vamos a contar con detalle. Además, tendremos más adelante un enlace con África Zavala desde Televisa, que está nuestra querida Teresita Lamillo ahí correteándola. Nada más en el momento que termine, que le den el corte de grabar, entre escena y escena, nos las pone en la línea. Y también con Diana Banoni, que nos platica de su concierto en el Lunario, si no me equivoco. Pero bueno, Toñito, ¿cómo te va? Bueno, ¿para qué te pregunto? Estás re felizote desde que llegó en la mañana. Ver Sánchez, ¿cómo estás? Otro que está re feliz. Mira, besos a México. México, soy suyo. ¿Cómo es? A ver, no lo oigo. ¿Cómo? Qué bonito. Alex, que me lo encontré también en la mañana cuando venía llegando, porque vine en la mañana, llegué un poco antes a pagar multas, ni modo. Hay que pagar las multas por andarte metiendo por los carriles, pero cuando hay manifestación, ¿qué haces? Pero ya ni modo, tuve que pagar, que me choca tirar el dinero de esa manera, pero bueno, ya estamos contentos. Y a la mesa que más aplaude, la guapísima Marcela Flores, que viene muy guapa y toda picoteada, que un mosco no la dejó dormir, que se metió un murciélago. Cuídate porque esto chupa en la sangre, Marcela. Oye, Alba, usted pues gallo, sí, ahorita le van a dar su... Le van a dar... No, ahorita le van a dar a usted su mosquito, y ya llegó el mosquito que le va a dar sus piquetones.
1: Sí, bueno, aunque pasó, no lo creas, Fabián, me atacó aquí el mosquito.
0: Dice, me atacaron anoche, yo dije, ¿qué le pasó a Marce? Un mosquito, ay, Marce, qué bárbara.
1: Oye, hablando de la conferencia de prensa que se hizo ayer de la Casa de los Famosos, tienes razón, ya ves que Galilea en las últimas fechas, yo te decía, yo veo hoy para ver a Galilea, y hasta le sacaba fotos para revisarla. Algo se hizo ahora en las vacaciones, a lo mejor se fue a desinflamar allá a España, claro. Porque sí, la verdad es que muy guapa ayer en la conferencia de prensa. Y la cara le regresó a la normalidad.
0: Total. Y el cuerpo espectacular.
1: Super fit,
0: super marcada. Bueno, tenemos, ahorita vamos a comentar todo lo que pasó. A los dos que develaron ya. A los, ya está Tere Lamillo ahí. A ver qué nos dice Tere, porque ya sabes que Tere es... Ay, Teresita, cuando estamos justo en el aire, empieza a intensiar, pero seguro ya la tiene.
1: Yo creo que no ve el horario.
0: No, ya la mencioné. Óigame, no. ¿Y el bye bye que no ha subido? ¿Dónde está? Todos estamos ya con cara de Juan. ¿Ya viene en camino o qué? Ya viene, qué bueno. ¡Ay! ¡Uy! Mira además cómo se pone ahí. Me quedo contigo. Ahorita quiero que me hagas otra vuelta a esa canción. Porque esa canción ya sabes a quién va dedicada. Toñito. Pero bueno. Tere Lamillo ya escribió.
1: Tere Lamillo dice que sigue grabando, pero que se pone en contacto con nosotros en cuanto termine.
0: En cuanto termine, me parece muy bien. Pero bueno, entonces vamos a ver las plataformas, mi querida Marce.
1: Sí, los teléfonos es el 55-52-56-90-67. Por Facebook es en Informe 24 Nacional. Por el dispositivo Alexa, Buenísima 1530. Por internet en Radiorama BM. Por la app gratuita de Audiorama Comunicaciones. Y en Instagram, La Tijera Guión Bajo.
0: Eso, que estamos muy informaditos y me da gusto que ayer subimos a nuestras historias, gracias a los bambanes, a Iván y a su hermano, a los dos, ¿cómo se pone? Josué. Y luego pone Isué, a los dos bambanes, mejor, ya son famosos, subieron las historias muy bien y de ahí podían hacerle clic y donar para que esta casita de perros, perros, guías, es perros guías la red, pues no vayan a quitarla, porque tienen muchos años y de verdad que han salvado muchas vidas, les han devuelto, no salvado, les han devuelto la vida a tantos ciegos que no pueden tener una vida normal y que gracias a los perros guía, pues pueden hacer su vida lo más normal que se pueda, subir autobuses, cruzar calles, andar por las banquetas. La verdad que es una guía maravillosa.
1: Y una labor bien importante, Fabián, porque como nos contaba su fundadora,
0: sí,
1: ella tuvo que ir a Estados Unidos para poder conseguir su perro guía y ella empieza a hacer esta labor aquí en México que no había.
0: Ella ha ayudado a más de 300 familias, la verdad, pero el costo es muy alto. Ojalá que a Perros Guía se les ayude. Métanse a la tijera guión bajo, que ahí está en Instagram, para que vean esta gran historia. Son historias. Y se trata de donar 10 pesitos, 20, 5, lo que sea y lo que sume, ayuda muchísimo. Pero bueno, vámonos ya al tema de la Casa de los Famosos. Ayer por fin Rosa María Noguerón, que tiene cara de mala, la verdad, sí tiene cara de mala, yo la veo y le preguntan y está como, tiene la expresión fuerte, pues presentaron por todo lo alto. De nueva cuenta ya sabíamos que Galilea Montijo sería la conductora estelar,
1: claro.
0: No hay otra. Galilea tiene un encanto con el público, es muy querida, aunque toda la semana le sacan una nota que si hizo brujería, que si esto, que si el otro, que si está metida no sé en qué negocios turbios, que si ya le habló a Inés Gómez Montt, cosa que es mentira. Digo, yo que ya sé lo que es eso, qué mal se debe sentir, porque es todos los días, es una funa diario, Marcela.
1: Fíjate que Galilea sí se enoja porque como tú lo sabes, es muy molesto. Pero yo creo que Galilea ya, igual que Andrea, ¿no? Ya como que dijeron, ya basta con esto, porque nada más te enfermas de estar escuchando las mentiras y hay que dejarlo pasar. Desafortunadamente ya Galilea ya no menciona nada, ya no hace aclaraciones.
0: Ayer le preguntaba cuando dijeron que dio una entrevista muy simpática, si me tengo que ir al otro, porque anda grave y grave todo lo que van a hacer para el domingo. Y entonces dijo, sí les contesto. Y le dice, oye, ¿cómo te sientes ya después de todas las críticas a tu físico? ¿Cómo me ves? Es que estás guapísima. Me estoy guapísima. Ajá. ¿Algún problema? ¿Me ves amargada? ¿Me ves? Está muy
1: claro,
0: guapa.
1: Está guapísima.
0: Está fresca, cuerpazo. Está Galilea Montijo. Estará Odalis.
1: Odalis,
0: que está también muy guapa.
1: Ah, es guapísima. Siempre ha sido muy delgada.
0: Este conductor, que no recuerdo cómo se llama, que es actor también, medio payasón. Ajá. Ahorita me acuerdo de él. Y también está, obviamente, Wendy Guevara y Marie Claire, que se decía que Galilea no la soportaba. ¡Hola, bye, bye, babo! Una ovación para... Mira, se iluminó la cabina. No, bye, bye, así no. Bien. A ver. ¡Eso, bravo! Hasta que mira... Hasta el Toñito se queda congelado. Se queda. Y Albert Sánchez también, que te lloraba, ¿eh? Desde cuando llega. Pero bueno, estamos muy contentos que de verte. Ya qué bueno que subiste, bye bye. Ahí hay una canción que ya te buscó Toñito para ti, que está todo. Ahorita la vamos a poner.
1: Se la va a dedicar.
0: Se la va a dedicar, está todo. Y también Albert Sánchez le estaba bailando, que no se haga. Pero bueno, volviendo a la Casa de los Famosos, Marie Claire, que se decía que no se soporta con Galilea, mentira. Yo creo que cómo inventan rivalidades también. Marie Claire llegó muy guapa en su estilo y a lo que ella hace. Ella maneja todo lo que son las redes y todo este cotorreo, que lo hace muy bien. Marie Claire es una conductora buena, es carismática y cae bien a la gente.
1: Y conecta bien con el público.
0: Exacto, eso es lo importante. Entonces se presentó toda la barra, que además me da mucho gusto, y sobre todo que arranca este domingo. Vamos a ver, porque mira, hay más desconocidos que conocidos. Realmente, aquí nada más conocidos, a ver quién.
1: Mira, vamos a decir quiénes están.
0: A ver.
1: Está Ernesto La Guardia, que lo conocemos, muy famoso actor. Está Karina Torres, que es muy conocida por las Perdidas, ¿no? Que es creadora de contenido. Está Jimena Herrera, que es actriz
0: conocida. Jimena.
1: Ajá. Está Aldo Rendón, que es estilista.
0: Fashionista.
1: Está Moisés Peñalosa, que es
0: famoso,
1: actor.
0: Famoso, galán y protagonista.
1: Ajá. Cintia Clitbo.
0: Famosísima.
1: Está Yair, que también
0: famosísimo.
1: Es famoso por el reality que lo lanzó. Está Flor Vigna, actriz y cantante. Esa honestamente yo no la conozco.
0: No, yo tampoco la conozco.
1: Está Massad Altamimi, que es el creador de contenido y considerado el hombre más guapo del mundo.
0: Pues yo lo veo, mide 1.40, pero bueno, pues si dicen que es el más guapo, está bien. No es lo que mida, pero bueno.
1: No, pero sí, cómo no.
0: ¿Sí lo viste guapo?
1: Sí está guapo, Fabián.
0: Bueno, que ay, bueno, Marce, tú sabes que bueno.
1: No, sí.
0: No llenas en tu casa, yo sales a ver qué otro menú hay, qué bárbara. Eso es como Toñito, que no llena. Eso es que anduvo solo, andaba por ahí buscando.
1: Está Arantza Ruiz, que es actriz, que no la conozco.
0: Tampoco.
1: Está S. Pérez, creador de contenido que tampoco conozco. Está Fede Vigevani,
0: que es muy
1: creador
0: famoso
1: de contenido.
0: Por contenido, sobre todo con los niños, ¿eh? Que yo no sé qué contenido va a haber para que los niños vean La Casa de los Famosos. No
1: bueno,
0: sé,
1: tampoco a Fede.

0: ya entró a su OnlyFans el Versánchez.
1: Sí, claro. Que es guapísima. Tiene un cuerpazo. Mira el bye bye, se va a enojar, ¿eh? Cuidadito, Toñito, tú no te rías.
0: Va llegando y con esas noticias, con esos comentarios.
1: Cuéntale cómo andabas, llore y llore todas estas dos semanas. ¿Cuándo llega? Diario era, ¿cuándo llega? Pero bueno.
0: Oye, ya. A Janet le pusieron actriz. ¿Es actriz?
1: Pues también es que trabajó. ¿Ah, sí? Acuérdate que Go, cuando estaba en Hoy, que estaba de supermoda, porque se hizo famosísima.
0: Claro, por eso la trajo Magda.
1: La metió al Tenorio. Magda Rodríguez
0: se la trajo.
1: Magda tenía un ojo buenísimo. Sí. La metió Alex Go al Tenorio.
0: Al Tenorio.
1: Entonces en el Tenorio se hizo más famosa.
0: Ah, pues sí, es cierto, por eso es actriz,
1: ella se anduvo dándole duro y le hizo unos capítulos en una telenovela, pero realmente su contenido se la comía porque, te digo, sus entradas económicas eran espectaculares y dicen que había problemas con el horario, porque tenía que entrar sumamente temprano. Tú sabes que hoy tienen que ir temprano, ¿para qué? Pues para ponerse
0: para
1: el
0: maquillaje, para peinado, para todo.
1: Y es todos los días, y sí. No todo el mundo tiene esa disciplina. Uh-huh. Andrea Legarreta, mis respetos. Galilea, mis respetos. Porque van a decir misa de Galilea. No, que se puso hasta atrás. Galilea siempre la ves entera, guapa todas las mañanas. Salvo estas semanas que se atallan de bajada. Ok, si se hizo algo, bueno, no pasa nada. Se hinchó, bueno, se hinchó de más. Hay veces que no todos los cuerpos, recordemos, mañana nos dirá Luis Villanueva, uh-huh. No todos los cuerpos reaccionan igual, Marce. Claro. Hay gente que se puede poner, no sé, arreglitos, botox, ácido hialurónico. Hay gente que le cae bien. Hay gente que no es que le caiga mal, pero que se hincha más que otros. Entonces, ni modo, eso es cuestión de la naturaleza de nosotros, del estado físico y de piel. Entonces, Galilea sí se veía extraña las primeras semanas, muy extraña, como que los ojos se veían muy jalados.
0: Y como hinchada de la cara.
1: Así es.
0: Ahorita no. No, ahorita salió a la conferencia de prensa súper delgada, no, y la cara súper delgada, y ya los ojos ya no se le ven
1: nada
0: raros, ni jalados,
1: y aparte
0: ni
1: no traía el pelo en la cara, lo traía recogido.
0: Sí, lo traía recogido.
1: Los ojos se le veían tan espectaculares que este domingo yo creo va a deslumbrar, porque cada año la preparan con todos los modelitos. Se da la tarea Galilea, uh-huh. Se ha vuelto muy fashionista también, y uh-huh. Tiene un equipo, y aparte son modistas mexicanos. Uh-huh. El año pasado creo que trabajó con unos que los hizo muy famosos. Ahora repite, pero creo que son otros también, y son mexicanos orgullosamente. Uh-huh. Eso me da gusto. Le da mucha oportunidad a sus paisanos. Uh-huh. Uh-huh. Ella es de Guadalajara.
0: Ella es de Guadalajara.
1: Entonces a todos los jalisquillos que les mandamos un abrazo, a todos siempre los ayuda de alguna manera. Galilea es un ser humano bueno, pero bueno, ya se lanzó la Casa de los Famosos, y entonces arranca por todo lo alto este domingo, por las estrellas, a las 8:30 de la noche, que estarán presentando, que es un poquito largo eso, a cada uno, ¿verdad? Cuando entran a la casa, y las caras de desencanto, que cuando ya se vean juntos, porque cuando tú entras, dices, ¿a qué voy? Vas con miedo, pero ya cuando ves la cruda realidad, y ahora que va a haber tres recámaras, porque esa es la novedad. Ahora, antes había nada más dos cuartos. Ahora hay otra innovación, no sé por qué tres. Y hay una sospecha de que van a entrar otros dos a la Casa de los Famosos, pero eso los van a develar hasta el domingo. Mm. Se especulan muchos nombres, pero que los tiene guardados la Noguerón a morir. Dijo, no puedo decir. Y también que va a tener ahí en la parte de, ¿cómo se llaman los que van a comentar?
0: Panelistas.
1: Panelistas, que una sorpresa de alguien que regresa a la televisión. Pues mira, la Noguerón sabe su negocio. Uh-huh. Siempre le gusta y sabe armar bien la polémica. Y ya se pone bueno cuando ya después de la primera semana que empiezan a salir, porque ya se involucran a las familias, se involucran, sí, a los amigos de los famosos. Entonces se pone sabroso.
0: Se me hace que ahí va a haber ligue con esta Janet y el hombre más guapo del mundo.
1: No creo.
0: Con este Massad.
1: Dicen que el hombre más guapo del mundo, eso dicen ustedes, yo no le veo lo guapo, pero bueno, te voy a decir que ayer se le lanzó grueso a Andrea Legarreta. Dijo, acabo de conocer a la mujer de mi vida. Le estaba yo viendo anoche en la repetición. Pues, hicieron un reel y así lo dijo en vivo, con esta mujer me caso mañana.
0: Sí, nada más que hay noticias, sí, ella ya está ocupada.
1: Exactamente, y le contestó ella, y le dijo, qué pena, dice, pero estoy ocupada. Pues la verdad, sí está bien enamorada, ¿verdad?
0: Pues deja de enamorada o no, tendría primero que cortar al novio para no ser criticada y levantar polémica con todo lo que se ha hecho
1: Andrea
0: de ella.
1: Como que es más pensante, no se enamora.
0: Ajá, entonces digo,
1: si habláramos de otras compañeritas, si se enamoran, sí, en 24/7.
0: Sí. Entonces, si este entendió y dijo, con ella no puedo porque ya está ocupada.
1: Janet no es fácil.
0: Pues a lo mejor voltea a ver a Janet.
1: Mira, pues ahí está Brianna, y hay muchas de las que...
0: Yo digo que es con Janet, y te voy a decir por qué. Porque Janet

0: como bien dices tú, trae muchísimos seguidores. Yo no digo que Brianna no, pero
1: no, no, Janet
0: es
1: gana.
0: Es especial Janet, o sea, esa personalidad que tiene Janet la hace más interesante.
1: Claro. Se hizo polémica con su entrada porque nadie esperaba que entrara,
0: ¿no?
1: Como estaba desaparecida, creo que fue la sorpresa. Y también otro que causó mucha sorpresa es Miguel Schultz. Porque sí, Miguel siempre ha sido como
0: Memo Schultz,
1: que siempre está como muy clavado en deportes, muy serio, echaba cotorreíto con Paula en la mañana, con todos los que ha trabajado, es muy agradable.
0: Pero
1: estaba como desaparecido ahorita, no lo veía. Bueno, estaba en su sección de deportes, pero yo no lo había visto mucho.
0: Pero
1: ¿no?
0: aparte de eso, toda la gente que es comentarista de deportes sí echan cotorreo y eso, pero están muy enfocados en lo que es su chamba, ¿no? En estar viendo todo lo deportes. Vamos a ver en otra faceta.
1: Y él lo dijo ayer cuando lo presentaron, dijo, yo quiero que me conozcan tal cual como soy. Yo tengo conocimiento y lo he visto dos veces nada más en mi vida. Muy agradable, es muy empático, muy cordial, que eso se agradece de la gente, ¿sabes?
0: Por ejemplo, no me imagino a este Ernesto La Guardia enojado.
1: No, ¿cómo no?
0: Yo nunca lo he visto.
1: Yo sí, cuando le iban a tocar la puerta que no salía, que estábamos arreglándonos, sí. Pero es un tipazo. Yo trabajé con él en Hoy y te llevas muy bien con él. Es una gente muy distante, porque Ernesto en Hoy, me acuerdo que en Hoy Ernesto La Guardia se apartaba con su computadora y estaba trabajando. Cuando no estaba en secciones, él estaba en su mundo, no andaba en los huelemoleríos, muy como yo soy. Yo también estoy en mi mundo. A mí me ves en la tele y piensa que estoy echando relajo todo el tiempo comercial y es no. Cada quien como que agarra tu verdadera identidad, ¿no?
0: Sí, es que
1: es una cara antes y una cara después. No porque sea falsedad, sino que en el show es show. Y ya tu vida, ni modo que estés todo el tiempo riéndote.
0: Como cuando se
1: cuentan a los comediantes. Se cuenten un chiste. Es lo peor que le puedes decir a un comediante.
0: Exactamente, un comediante lo que menos. Y un cantante también cuando los invita.
1: Ay, cánteme.
0: Y decía Dulce, por eso yo no voy a fiestas. Lo que menos quiero es estar cantando. Amo lo que hago, pero bien pagada. Pero no ando por la vida cantando en todos lados.
1: Y un comediante no anda por la vida hablando solo como loco en la calle y contando chistes y muerto de la risa. Dice, ay, qué jetón fulano, pero los conozco. Por ejemplo, el Platanito es muy serio.
0: Es muy serio,
1: muy
0: claro.
1: Serio. Mi querido Jorge Falcón también es serio, pero es más accesible. Sin embargo, es serio. Todos son serios.
0: Es como tú, imagínate, con tres programas.
1: No.
0: Cuando ya terminas tu trabajo, lo que menos quieres es estar hablando.
1: Ni hablar, ni contestar el teléfono. La verdad, pero bueno, vamos a hacer un corte comercial. Pues mira, le decíamos suerte a la casa de los famosos. Y nada más antes de irme, te quería decir yo algo rápido. Fíjate que me enteré ayer también que la oficina de Dana Vázquez desapareció, tú. Que ya no tiene la casa, o que tenía aquí en la Condesa, que era muy conocida. Porque Galilea se asoció con otra persona para poner una agencia de RP, y es la que le están llevando todo a Galilea, que era la más fuerte para ella, porque también Belindetto, pero que se ha quedado sin estrellas y sin gente. A ver si luego le investigas tú, que tú tienes amiguitos perrunos que te pueden platicar toda
0: la
1: historia.
0: Claro que sí, y que no la pongan para que nos aclare, porque la verdad es que tenía mucho talento esa Dana, y es muy buena, porque aparte consigue cosas muy buenas para ellos.
1: Sí, claro, pero te voy a decir qué pasa, que te dicen que ya la casa no la tiene, que no le alcanzó la lana para pagar ya renta y todo esto. Tiene una casa muy padre en la Condesa, pero bueno, vámonos por supuesto a corte comercial. Teléfonos en cabina 55 52 56 96 67, y las manitas calientes que están jugando ahí en la calle. Eso es todo, para que nos marquen. Vámonos a corte, Toñito.

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0: 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Juárez.
20: Agentes estatales capturaron ayer a Gerardo L.G., de 33 años, presunto cabecilla de un grupo delictivo, junto a su esposa, Jacqueline Guadalupe G.P. Ambos fueron consignados ante el Ministerio Público Federal como probables responsables de delitos contra la salud y acopio de armas de fuego.
0: El Paso.
20: Si un centro de datos de inteligencia artificial quiere llegar a la ciudad de El Paso, las reglas ahora son claras. No más exenciones fiscales, ni subsidios, y mucha más vigilancia pública sobre cualquier posible desarrollo de centros de datos en adelante. El Cabildo de la ciudad de El Paso aprobó por unanimidad un llamado marco de política para centros de datos, el cual no prohíbe estas instalaciones dentro de la ciudad, pero hará más difícil que los desarrolladores construyan una dentro de los límites municipales.
0: Estatal.
20: La dirigencia estatal del PRI adelantó que el equipo jurídico de ese partido analiza interponer una denuncia ante el INE para revisar el gasto en anuncios espectaculares de aspirantes políticos en Chihuahua.
0: Nacional.
20: El secretario de Seguridad y Protección Ciudadana, Omar García Harfuch, aseguró que las autoridades mexicanas no han localizado cuentas ni propiedades directamente a nombre del fundador del cártel de Sinaloa, Ismael El Mayo Zambada, sentenciado a cadena perpetua en Estados Unidos. En México no tenía dinero.
0: Internacional.
20: El ejército estadounidense atacó objetivos militares en Irán por undécima noche consecutiva, según lo indicó el mando central para el Oriente Medio. Los ataques están diseñados para seguir degradando la capacidad de Irán de amenazar el transporte comercial en el estrecho de Hormuz.
0: Deportes.
20: Será el próximo viernes cuando los Indios de Juárez reciban en el Estadio Juárez a los Venados de Madera en el primer partido de la serie de playoffs, misma que los fronterizos buscarán ganar para continuar la defensa del título de la Liga Estatal de Béisbol que ganaron el año pasado después de una sequía de un cuarto de siglo. 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
0: Espectáculos.
20: Belinda aclara que entre ella y Kenia Oz no hay ningún tipo de enemistad, como se ha conjeturado desde que se hizo viral una de sus declaraciones en la que se refería a sí misma y a Dana como popstars, sin incluir a la joven sinaloense. No hay nada de pleitos entre Kenia Oz y Belinda, así lo dijo ella.
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7: Continúan las controversias sobre la actitud de los jugadores de la selección de Argentina luego de su derrota clarísima ante la furia española. En algunos videos que se han vuelto virales en las redes sociales, se observa cómo los argentinos dieron la espalda a los españoles que celebraban luego de la entrega de la Copa FIFA en sus manos. El video ha generado todo tipo de indignación y llamados a la FIFA para sancionar de manera irreversible al seleccionado argentino. Mientras tanto, la cantante española Rosalía también está dentro de la controversia y los escándalos de compartir burlas por la derrota de Argentina a manos de la selección de fútbol de España. La solista catalana publicó un video en TikTok de la influencer Mia Khalifa con su canción Perla, en la que la influencer libanesa atiza a los sudamericanos al llamarlos que son unas perlas. Ulises Lara, quien hace unos días renunció a su posición de fiscal de asuntos especiales de la Fiscalía General de la República, se encuentra en el centro de la controversia, y es que ayer elementos de la FGR catearon la que había sido su oficina en las instalaciones de la misma fiscalía. Las fuentes federales confirmaron la diligencia contra el ahora exfuncionario, aunque no se dieron a conocer los motivos ni quién realizó ese cateo. Hay que esperar el resultado de esa investigación.
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0: Y estamos de regreso escuchando a este famosísimo cantante Ceniza. Con esta canción Me Quedo Contigo, que tiene dedicatoria especial. Ustedes ya saben de quién es, de quién estoy hablando. Que está bueno, rete feliz de la vida hoy. Bueno, los dos, porque a los dos les va a tocar su jeringazo. Pero bueno, estamos muy contentos. Teléfonos en cabina, Marce.
1: Es el 55-52-56-90-67.
0: Ahorita tenemos ya más detalles de la Casa de los Famosos y de la guapísima Galilea Montijo, que la verdad se veía espectacular ayer. Ya, para que dejen de criticar, nada más hablar por hablar me choca. Pero bueno, nos vamos a enlazar en este momento con una cantante que le va muy bien, que está muy contenta. Tiene una presentación este viernes, si no me equivoco, en el Lunario. Entonces nos va a platicar Diana Vanoni, bienvenida, ¿cómo estás? Te saluda Fabián Lavalle, hola.
2: Bien contenta, Fabián, gracias por la oportunidad. Marce, qué gusto saludarlos.
1: Igualmente,
2: poder,
1: Diana.
2: Pues compartirles este momento pues tan especial para mí, presentarme.
0: Ah, me parece muy bien. Oye, Diana.
2: Gracias.
0: Claro. Cuéntanos, Diana, que ¿dónde te vas a presentar? Cuéntanos qué vamos a ver en tu show, todo esto.
2: Ay, pues estoy en el Lunario, este 24 de julio, es viernes, ya acabó el Mundial. Voy con mis amigos los Dandys, les tenemos un show.
0: Se te cortó. Se te corta de repente. Diana, se te está cortando.
2: Sí, ¿crees que vengo aquí? ¿Quieres que te vuelva a marcar? ¿Cómo? ¿Ahí ya me tienes bien?
0: Ya te tengo.
2: Ah, ya. Qué bueno. Sí, te digo, con música de toda la vida, de parte de nuestra historia musical.
0: Claro.
2: Pero al mismo tiempo con todas estas canciones de actuales que forman parte de mi show. Y pues queremos que nos acompañen porque van a pasar una noche de voces bonitas, de canciones bonitas, de amor. Así como se juntan los rockeros, pues yo invito a los románticos para que tengamos una cita esa noche, este viernes.
0: Este viernes, ya que es viernes 25, si no
1: 24.
0: Me equivoco. 24, perdón. Viernes 24,
2: sí.
0: Lunario, que es temprano el show, ¿verdad, Diana? Es 9:30.
2: Sí, 8:30 empezamos para que pues todo el mundo pueda, cuando se acabe, pues irse a comer unos taquitos o lo que quieran. Es una hora, se me hace muy cómoda. Y pues este ambiente con los dandies, pues se hace un show tipo teatro, ¿no? Que estamos muy interesados, esa es nuestra labor, que todos los chavos sigan disfrutando.
0: Se te corta mucho, se te está cortando mucho, mucho, mucho, mucho, ¿verdad?
2: Volvió.
0: No, se te sigue cortando.
2: Sí, entonces, pues,
0: no.
2: A ver, me voy a orillar porque vengo justo. ¿Te puedes orillar, querido hijo mío? Aquí estamos. ¿Ya me oyes mejor?
0: Sí, ya mejor.
1: Sí, ya.
0: Sí, porque vale la pena, para que el público te pueda escuchar y te pueda entender. Vamos a repetir, el show es en el Lunario el viernes, y cuándo, ¿a qué hora empieza? ¿Cómo va a estar conformado? ¿Qué vamos a ver? ¿Tu vestuario? ¿Todas las voces que va, de los dandies? ¿Tú cuántas canciones? Cuéntanos un poco.
2: Pues tenemos más o menos 2 horas de show.
1: Wow.
2: Tengo un invitado especial que es Eric Ventura. Y es un show como bien balanceado, porque interactuamos, te digo, se hace un ambiente tipo teatro.
0: Claro.
2: Entonces es muy, muy bonito, yo los espero porque sí, mis canciones son temas actuales, pero al mismo tiempo cantando estas canciones de los dandies.
0: De toda la vida.
2: Con arreglos modernos, sí, claro que sí.
0: ¿Y qué canción no puedes dejar de cantar en tu show, que el público te lo pide siempre, Diana?
2: Ay, no me lo vas a creer, pero siempre me piden Por Cobardía o Como Una Loba. Esas dos que son canciones icónicas de grandes cantantes, pues me pasa siempre que cuando el clásico otra y que ya te metes y que empiezan La Loba, Loba, esas son las que siempre pues las pongo porque siempre las pide.
0: Claro, claro, claro. Ahora, ¿cómo es la fusión con los dandies? ¿Ya ensayaron? ¿Están poniendo canciones? ¿Cómo va a estar?
2: Ya ensayamos, tenemos canciones juntos, tenemos canciones donde ellos también se quedan solitos para que su público los disfrute, pero pues hacemos un match. Son gente linda y se prestan mucho para que hagamos una noche inolvidable para el público.
0: Eso está padrísimo. Ahora, ¿quién te hace la ropa, Diana? ¿Tú la compras? ¿Tienes un fashionista? ¿Cómo, qué vamos a ver?
2: Normalmente me viste Samuel Girón.
0: Sí.
2: Y esta vez voy con un vestido de inicio de Ana García. Entonces, pues que es una chica joven que está empezando a diseñar. Y pues con Samuel Girón, pues para mí es garantía. Ya sabes, ropa de show, ¿no? Que eso me encanta. Es mi noche para aprovechar y brillar a todo lo que da.
0: Claro, eso es importante. Ahora, ya sé, ¿es la primera vez que haces el lunario, no, o, sí o no?
2: No, ya lo hice hace como unos 4 o 5 años, lo hice sola, me fue muy bien, pero siento que de ese tiempo acá, pues he trabajado mucho para que el público me ubique más, para que escuchen mis temas, entonces ya les quiero avisar que se está llenando el lugar, ya casi no hay boletos, lo cual me tiene pues muy contenta y muy tranquila, porque tú sabes que pues esa es la adrenalina de todos nosotros, va a llegar el público, no va a llegar, se va a llenar, y pues por ese lado pues me siento muy tranquila.
0: Ah, qué padre, ¿no, Marce?
1: Sí, así es. Oye, Diana, y en algún momento también compartiste ese escenario con Jorge Muñiz y Carlos Cuevas. ¿Vas a volver a repetir esa experiencia con alguno de los dos? Digo, hiciste un tema musical con Carlos Cuevas que está sonando muy fuerte en la radio. ¿No has buscado la oportunidad de hacerlo también con Jorge Muñiz?
2: Fíjate, tengo muchas ganas de volver a hacer algo con mi querido maestro Carlos Cuevas. Cambié de representante y cambiaron muchas cosas, entonces estoy replanteando otra vez esos mismos shows, pero de diferente forma. Entonces, sí, tengo muchas ganas de que trabajemos juntos con cualquiera de los dos, porque fue algo muy bonito. Nos presentamos en diferentes partes de la República y realmente fue un éxito, ¿no? La gente salía bien contenta. Y ahora con lo de los dandies, digo, se ha hecho algo bien padre. Ya estuvimos en Cancún, también estuvimos en La Maraca, aquí en la Ciudad de México, estuvimos en Puebla, y eso nos motivó para traer este show al Lunario.
0: Qué bueno, porque aparte yo creo que el Lunario es un espacio muy bonito, y justo la gente tiene que llegar a las 8 o a las 8:30.
2: Yo creo que si llegan a las 8 está muy bien, porque así pueden tomarse una copita, picar algo,
0: claro.
2: Porque sé que hay cosas ricas para comer, y ustedes por supuesto que están invitados, me encantaría, Marce ya me ha visto, pero tú no me has visto, Fabián, tenemos muchos años yo de conocerte, y me encantaría que me viera.
0: Claro que sí, sonó la matraca, Toñito, ¿qué traes? El amor te trae loco. Oye, Diana, pues a mí me da mucho gusto, y además, para que compren sus boletos la gente es a través de Ticketmaster o en la taquilla del Auditorio Nacional, ¿o me equivoco?
2: Así es, Ticketmaster, Auditorio Nacional, está fácil de llegar, está fácil de estacionarse, es muy seguro, está cerca de cualquier transporte público, todo está
0: a pedir de boca.
2: Lleguen esta noche.
0: Sí, claro. Ahora, ¿qué va a hacer?
2: Sí,
0: ¿qué va a hacer?
2: La van a pasar bien.
0: ¿Qué va a hacer Eric Ventura contigo? A ver, cuéntame.
2: Fíjate que Eric es mi invitado, este es un chavo bien bonito, pues siempre le digo que me encanta que aunque tiene esa capacidad de un José José, un Luis Miguel en su voz, pues tiene un estilo propio. Y canta bien padre, así que vamos a cantar unos dos temas y ya no les cuento más para que vaya.
0: Sí, claro, pero no hay que espolear todo el show para que pueda salir todo dar. Oye,
2: exacto,
0: Diana,
2: exacto.
0: Diana, pues invita al público para que te acompañe este viernes de tu propia voz, invítalos, y repetimos que a través de Ticketmaster 325-9000 o taquilla del Auditorio Nacional, para que puedan ver a Diana Vanoni y los Dandies. Ahora tú invítalos, preciosa.
2: Pues los invito para que se vayan a pasar una noche con canciones preciosas, no se hace falta tener momento.
0: Se está cortando otra vez. Ya se cortó, ¿verdad? Se cortó, sí, ¿verdad?
1: Sí, yo creo que sí, que ahorita sí.
0: Ya se cortó. Sí, se cortó.
1: Bueno, pero no se lo pierdan, va a estar este viernes 24 a partir de las 8:30 en el Lunario, que también el Lunario es un lugar maravilloso,
0: encanta.
1: Es un bar que de alguna manera también lo quiso hacer este y que lo ha logrado Ernesto García, porque también es un lugar como tipo el Lunario, nada más que la maraca mucho más grande. Mira, sí, ya se restableció.
0: Ah, ya.
2: Ya, qué bueno. Entonces, pues para poderlos invitar, Fabi, Marce, vayan, no se van a arrepentir, se van a pasar una noche preciosa de canciones, de música bonita. Y sobre todo, pues les voy a cantar con todo el corazón. Eso es lo que más me ilusiona.
0: Eso es lo importante. Pues Diana, muchísimas gracias por tu tiempo, muchísimas gracias por platicar acá en La Tijera con todo nuestro público. Te están oyendo a nivel nacional y la verdad que tengas mucho éxito este viernes y ahí estaremos contigo aplaudiéndote y te mandamos un beso muy fuerte y que se llene el lugar, para que vengan muchos lunarios más.
2: Amén. Que así sea, muchas gracias, los quiero, gracias una vez más por esta oportunidad, besos a los dos, qué rico escucharlos y que me den chance de llegar a todos sus seguidores, a todos sus fans.
0: Bueno, pues te mandamos un besote, gracias Diana Vanoni.
1: Mucho éxito,
0: mucho
1: gracias
0: éxito.
1: Diana.
2: Besos, gracias, bye.
0: Pues Diana Vanoni se presenta este viernes 24. A partir de las 8 de la noche hay que llegar para que puedan encontrar una buena mesa, puedan disfrutar de un show muy padre y que la pasen bien, ¿no?
1: Sí, la van a pasar muy rico. Te digo que el Lunario es un lugar espectacular. Se la pasa uno muy rico porque puedes tomarte tu copita,
0: sí,
1: estar sentadito en la mesa, estar cenando.
0: Te llevan cositas de picar muy ricas.
1: Sí.
0: Y es un lugar muy acogedor. Las mesitas muy acomodadas están a desnivel para que no te tape el de adelante.
1: Y aparte, ¿sabes qué, Fabián? Que tiene muy buen audio. Pues es que el Lunario pertenece al Auditorio Nacional.
0: Sí, claro.
1: De los mejores audios.
0: Sí, sí, sí. Uh-huh. Yo creo que vale la pena que se vayan al Lunario. Le hubieran dicho que se mochara con dos cortesías. Luego le pedimos.
1: Ay, sí, cierto. Ratito para mañana darlos.
0: Para mañana.
1: Porque también tenemos boletos que mañana vamos a dar para este fin de semana de la maraca.
0: Ah, perfecto. Para que se vayan a la maraca a chanclear. Y también tenemos para que se vayan a lo mejor al teatro. Si es que nos hablan para darnos boletitos como todos los fines de semana para que nuestro público de La Tijera disfrute muchos espectáculos de Gorrita Café. Pero mañana Marce va a atender sorpresas de la maraca. Vamos a ver si Diana Bononi nos da
1: dos
0: pases para que vayan a nuestro público a ver al Lunario, a Diana Bononi y los dandis, que los dandis son de toda la vida. Yo recuerdo que los dandis, bueno, desde mis papás, de tu mamá, de todos.
1: Sí,
0: ¿no?
1: Exacto.
0: Los dandis, que eran, creo que los tríos, estaba yo viendo el programa de Rodrigo de la Cadena, que de repente lo Pepe no los vi, pasa los sábados, perdón, en Canal 11. Qué bárbaro, qué voz tiene Rodrigo, pero aparte siempre rescata e invita a todos los tríos, a todos los cantantes que a lo mejor no tienen el foco puesto, pero que tienen una trayectoria impresionante. Él los rescata, ¿sabes?
1: Uh-huh.
0: Y se pasa una hora de programa increíble, porque cantan a dueto, cantan canciones de los más grandes compositores. Es que, la verdad, Rodrigo de la Cadena es un erudito en cuanto a música. Es un joven viejo, porque de verdad que es muy joven, tiene 30 y pico de años. Yo lo conocí de 20 y tantos. Que pues tenía como 22 cuando me lo subieron a la cabina. Era como un niño, muy formalito, de traje, de corbatita, muy delgadito. Ahí sí que se le explotó la paloma, pero era delgadito, muy delgadito era.
1: A mí me cae muy bien Rodrigo de la Cadena, porque aparte es muy amable.
0: Muy amable.
1: Muy amable, muy,
0: cariñoso,
1: muy talentoso.
0: Muy afectivo.
1: Uh-huh.
0: Y te dije que la última vez que me lo encontré comiendo aquí en un restaurante italiano, ya ni digo dónde, porque van a decir que también estaba yo trepando gente, estaba yo comiendo justo ahí, no en la tele, pero ahí en una calle muy conocida,
1: sí.
0: Y sobre todo comiendo en la terraza, imagínate tú.
1: Oye, que quien realmente te conociera, como te conozco yo, Fabián, que eres aparte solitario,
0: total,
1: no te gusta estar con gente.
0: Pero la gente siempre inventa, pero está bien. Yo lo que voy es que Rodrigo me pagó la cuenta ese día de la comida, que ánimas, que hubiera pedido triple. No, pero muy, muy amable, muy caballerito.
1: Sí.
0: Y como te repito, vale la pena que lo vean en Canal 11 los sábados, porque lleva programas muy interesantes. Y además, conocemos un poco de nuestra música, que también es padre. A lo mejor no es lo que está ahorita en este momento en jauja, pero él es un cantante que trabaja mucho, ¿eh?
1: Uh-huh.
0: Está súper colocado y llena y agota los teatros. Donde él se presenta, le costó un poco de trabajo el Auditorio Nacional, pero le fue muy bien. Pero los demás teatros los atiborra.
1: Y aparte su lugar.
0: y su lugar, que es
1: la cueva de Rodrigo de la Cadena.
0: Que
1: padre se la pasa uno ahí, porque precisamente como es una cueva, porque entras al lugar y es hacia abajo.
0: Hacia abajo.
1: Te la puedes amanecer y no te das cuenta.
0: Nada, nunca ves la calle.
1: Nunca ves la luz del
0: día. Y aparte
1: tiene
0: show continuo, sí. Tiene un cover muy accesible.
1: Y ahí en su lugar da oportunidad a mucha gente que está iniciando. Sí.
0: A mucha gente que está iniciando y a mucha gente que está ahí colgada en el armario. Que no la desempolvan.
1: Sí, pues ahí hizo su show Laura Flores y Alejandra Ábalas, claro. Que vinieron a promocionar.
0: Claro, ahí hay muchísimas. María Medina, que fue muy famosa en su época. Cela Tay de Mérida, Yucatán. Muchas cantantes. Van y cantantes, tanto hombres como mujeres. Siempre tiene buena variedad, que creo que se lo maneja ahorita Walter Guevara, si no me equivoco. Que nos ha mandado.
1: Sí,
0: creo que
1: nos ha mandado.
0: Yo lo conocí cuando trabajé en el Teatro Blanquita, porque era el manager de La Chupitos.
1: Okay.
0: Entonces yo los veía mucho, a Walter Guevara, a La Chupes y a Tizoc.
1: Uh-huh.
0: A Tizoc, el marido de Chupitos, que cómo han durado, ¿verdad? ¿Cuánto tendrán de casados? Ya como 25 años.
1: Veintitantos años.
0: Fíjate.
1: Ajá. Pero se llevan bien. Fíjate que yo me los encontré en una boda y en esa ocasión cada quien andaba por su lado echando su cotorreo,
0: claro.
1: Echándose sus tragos, pero cada quien por su lado. Y se llevan extraordinariamente bien, porque... Ya andaba con sus copitas la Chupitos.
0: Como siempre, como todos comprenderemos.
1: Y casualmente, Tizoc se fue a echar unos tragos con puras guapas.
0: Fíjate.
1: Y la Chupitas, como si nada, ¿eh? Oye, ¿dónde está mi marido? Ay, déjenlo.
0: Déjenlo.
1: Tráiganme otra.
0: Sí, mira, ya está como Toñito también cuando anda buscando ahí a su peores nada. ¿Dónde anda? Pues de vacaciones, mi rey. También tiene derecho, que no lo llevó, qué bueno. Porque yo no dejé que le dieran vacaciones. Se tenía que quedar acá, ¿qué le pasa? Y el Versánchez que está, bueno, ya encorvado del cuello. No suelte el celular. ¿No le aburrirá todo el día? ¿Cuántas pilas acabará el día? ¿Cuántas pilas? Vámonos a corte, teléfonos en cabina, Marce.
1: El 55-52-56-90-67.
0: Me parece, mami. Vámonos, Toñito. Las manitas.

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0: Y estamos de regreso escuchando a La Méndez con una canción que fue muy exitosa cuando hizo la telenovela María Elena. Y el que más las disfruta, Toñito. Toñito, esta canción la cantaba la semana pasada, pero ahora esta semana ya está con la canción de Ceniza. ¡Ah, qué bipolar eres, Toñito! La semana pasada se acabó. ¿Y ahora qué? ¿Ahora te quedas conmigo? ¡Qué bárbaro! ¡Ay, Toñito, qué golosillo! Y el Versánchez también. No se acosté mustio. Que anda feliz de la vida. Con su teléfono, así lo tiene. Hasta parpadea, hasta moquea, hasta estornuda. Ahí le mandaron de Janet García seguramente. Pero bueno, vámonos a lo que tenemos. Hoy tenemos información de Livia Brito, ¿no, mi querida?
1: Sí, Marta. Fabián, fíjate que...
0: Ya el caso, ya ella ya pagó, recordemos que ya pagó.
1: Sí, ya pagó.
0: Ya pagó lo que era la demanda civil, que tenía que pagar 1,200,000 y pico, que el patán del exnovio no dio ni un peso. Uh-huh. Se escapó, está en España, pero Livia decidió para terminar esa parte. Pero queda otra parte del juicio donde se decía que ella había falseado sus declaraciones. Que eso es una acusación penal. Ajá. A ver, ¿qué pasó?
1: Que aparte de esos, eran dos juicios los que enfrentaba ella, el civil y el penal de este que estás hablando. Fíjate que le niegan el amparo a Livia Brito. Una jueza federal le negó el recurso con el cual sus abogados buscan liberarla de la acusación de falsedad ante la autoridad. Con el fallo se confirma que Brito está vinculada a proceso. La Fiscalía de la Ciudad de México la acusa de mentir ante la autoridad. Pero estás de acuerdo que no solamente mintió ante la autoridad, sino ante todo mundo, porque ella negó que había estado en las playas de Cancún. Entonces, sin saberlo y sin estar asesorada, pues no sabía las consecuencias que le iban a traer esto.
0: Yo creo que en ese momento creyeron que todo se iba a solucionar a su favor, pero si tú falsas ante las autoridades, y eso lo sé por abogados muy cercanos, tú puedes ir y decir misa de lo que tú quieras, pero si la autoridad ya estás en un juicio, y a la hora de la investigación descubre que falseaste tus declaraciones, pasas ya todo el juicio, o si ya terminó el juicio, pasas a pasar un tiempo en prisión. ¿Cuántos años? No sé. Puede alcanzar fianza, porque no creo que sea una pena, digamos que te digan 18 años.
1: Sí, no.
0: A lo mejor son 6 años, no sé, 5 años.
1: Y esos 6 años alcanzan fianza.
0: Y alcanzan fianza. Pero si está metida en un lío, yo creo que sus abogados, por eso le dijeron, es que Livia se tardó mucho. Livia tenía que haber pagado hace ya bastante tiempo, desde que salió la autorización, la orden del juez para que pagara, tenía que haberlo hecho. Y además...
1: Lo que tú dijiste en su momento, sí. En el momento que pasó a buscar a Ernesto y decirle, ¿sabes qué? Discúlpame, te compro tu equipo, te pido 1,000 disculpas... Y ahí muere.
0: Borrón y cuenta nueva.
1: Ella ya se hubiera evitado los gastos de abogado, pagarle a Ernesto lo que le tuvo que pagar.
0: Que le etiquetaran.
1: El hey de la gente. Y ahorita haber mentido y que esté metida en otro lío legal.
0: En otro lío legal.
1: Porque aparte de eso, o sea, ante su reputación, Fabián, queda muy mal, porque todo mundo lo vio con videos y ella negando todavía que había estado en Cancún. Es por eso que, por ejemplo, la prensa no la quiere.
0: Sí.
1: O sea, la siguen metiendo en novelas y como protagonista. No sé qué tanto le pueda afectar a Televisa porque la sigue metiendo, yo creo que no, pero hay mucho hate de su contra.
0: Ahorita empezó ya con Chava Mejía, ayer fue el campanazo, justo ayer Salvador Mejía con una misa. Como estás en todas las presentaciones, ¿cuántos años en Televisa tú, Marce? Hicieron la misa y Livia Brito es la protagonista. O sea que sí, empieza novela, pero ahorita con este lío, sus abogados a ver a qué artimaña se meten para que lleguen a un acuerdo con las autoridades. Ya no es con nadie más que con las autoridades. Aquí ya no tiene que ver nada Ernesto Cepeda.
1: No.
0: Acá es directo con las autoridades y las autoridades tienen que deslindar o vincular. Que no se puede deslindar de palabra. Tendrá, no sé si alcanza la fianza. Ahora, esperemos que no la detengan.
1: Pero sí ya está vinculada a proceso, ¿eh?
0: Ya
1: está vinculada. No sé mucho de leyes, pero creo que cuando te vinculan a proceso es para que ya sigas el juicio y no tengas oportunidad ni de salir del país ni nada, ¿no? O sea, ya como que te dicen,
0: y que a lo mejor te
1: cuidadito,
0: arresten.
1: Ajá, cuidadito y te vayas. Aquí Ernesto ya no tiene nada que ver, pero ahorita es las autoridades directamente con Livia Brito, pero sí van a requerir de información de Ernesto para poder la autoridad comprobar que mintió. Aunque Ernesto ya no tiene nada que ver como parte acusadora en contra de Livia Brito, ahorita es la misma autoridad, pero sí se requiere a Ernesto.
0: O sea que entonces...
1: A Ernesto le van a decir, o sea, ahorita la autoridad está directamente en contra de Libia. Entonces la autoridad tiene que demostrar por qué la vincularon a proceso y para eso tiene que meter sus pruebas. Y para meter sus pruebas necesitan de Ernesto. Los videos, su testimonio, o sea, todo. Y no es de que Ernesto quiera o no, ¿eh? O sea, es una petición de la autoridad que lo va a tener que hacer Ernesto. O sea, Ernesto dice, yo ya no tengo nada con ella, ya me pagó, pero a mí me está requiriendo la autoridad para decirme, a ver, tú fuiste testigo, tú tienes videos, tú tienes esto, dame toda la información que tengas para yo, autoridad, poder demostrar que sí mintió.
0: Qué barbaridad.
1: Entonces, pues, qué desafortunado para esta Libia Brito. Creo que fue mucha soberbia, se sintió poderosa, se sintió que tenía el apoyo a lo mejor de una de las empresas más importantes de América Latina, o sea, sintió que tenía todas las de ganar y pues desafortunadamente no fue así, aunado a que no sabes el hate que ha tenido de la gente.
0: Sí, totalmente,
1: Entonces, pues a ver, esperemos a qué pasa. Como bien dices tú, no creo que que el delito, en caso de encontrarla culpable, obviamente la metan. O sea, yo creo que sí va a alcanzar fianza, pero ve todo lo que perdió. No sí. Solamente lo que le pagó a Ernesto, lo que le pagó a los abogados, lo que sigue pagando a los abogados y lo que va a tener que pagar de su fianza.
0: Sí, es que esperemos que alcance la fianza.
1: Yo creo que sí, como sí, dices tú, yo creo que sí.
0: Yo creo que sí, no sé. Es que tienen que calibrar en qué grado son las malversaciones de las declaraciones de ella y todos tienen una calificación diferente. Entonces sabremos a ver cómo califica esto, pero si ves un juicio que va para la, digo, otra vuelta para largo, a ver, y además ella ya empezó a grabar, porque ayer fue el campanazo del pizarrazo, la misa, y hoy empezaban a grabar ya.
1: Oye, yo nunca he estado en una, ni de como testigo, ni en la otra parte, pero es como en las películas que te dicen, jura decir la verdad y nada más que
0: sí,
1: la verdad.
0: Claro.
1: O sea, estás bajo juramento, por eso hay una pena.
0: Cuando tú llegas ante el juez, ajá, te sientan. Si tú es, las dos partes están en libertad, cuando estás tú en libertad y la otra persona está enjaulada, no puedes voltear a ver a la persona, ni tampoco cuando estás sentada a la par. Tú directamente al juez y tienes que contestar sí o no, sí o no. Si contestas más, te haces bolas a la hora de contestar. Y cualquier incongruencia, cualquier inconsistencia que haya en tu declaración, te lleva a hundirte en ese momento. O sea que tus abogados tienen que prepararte sumamente bien. Yo viví una demanda tremenda con que Olivia Collins puso y Silvio García Pato. Tanto demandó a Maxine Goodside como me demandó a mí y a Ana María Alvarado. Y fueron 5 años. Vi a los juzgados 2 veces al mes. Era cara a cara. Y Radio Fórmula nos puso un bufete muy importante, que son los abogados de Buen, para poder sacar a flote esta demanda que no procedía. Porque la verdad lo que estaba acusando este señor, que ya murió, no lo pudo comprobar, que había perdido $1,000,000, pero que de una campaña publicitaria por nuestros comentarios en televisión, ¿sabes? Entonces fue un lío. Entonces acá si Libia Brito tendrá que aparecer, presentarse y pasar ese rollo otra vuelta, porque pues seguramente van a calificar ahí en la audiencia, la nueva audiencia que citen, para saber en cuánto queda y cómo queda. O sea que sí la tiene difícil de nueva cuenta. Pues le deseamos suerte a Libia Brito, porque ayer tuvo un día muy gozoso, que ayer fue el inicio de la telenovela. Me imagino que están grabando hoy, o ya empezaron a grabar, y va a tener que darle permisos extras, porque tendrán que citarla. Si ya la vincularon a proceso, no vayan a creer que el proceso lo lleve tras las rejas, que también esa es una determinación nada más de la juez, o del juez que dictó esto. O sea que sí está difícil. Pues ya nos vamos. Ahora sí que ya se terminó el tiempo. Mira nada más. Ay, mira la Chivis. Qué merengosa. Entre la Chivis y el bye bye. Bueno, ya no saben con quién meten mano. Bueno, ya nos vamos, Versánchez. Ya nos vamos, mi querido Toñito. Gracias, Alex. Gracias, Marcela. Gracias
1: muchas
0: a nuestro
1: gracias.
0: Público. Y mañana jueves, por supuesto. Nos vemos aquí en Punto 10. Ya saben de qué hora, que es las 12 del día. Y también acompáñenme a las 3 de la tarde en el Chismorreo. Canal 6, ahí los veo. Hasta mañana.
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5: Amigos de Voces del Deporte Mexicano, qué gusto saludarlos en Informe 24. Hoy vamos a hablar un poquito más ya de lo que viene alrededor del deporte, en especial de los Juegos Centroamericanos y del Caribe. El próximo jueves estarán arrancando ya estos Juegos, donde empieza un ciclo para los Juegos Olímpicos de Los Ángeles 2028. Ahí tenemos ya pues varios exponentes, ¿no? Obviamente el tiro con arco, los clavados, son de la del taekwondo, son de las disciplinas que nos dan muchísimas medallas siempre en este tipo de competencias, y hacer el número uno de la región al ser los Juegos Centroamericanos, que estos son en República Dominicana, en Santo Domingo, para ser exactos, que en el 2003 ya organizaron los Juegos Panamericanos. En aquel entonces venían de San Salvador los Centroamericanos y Panamericanos. Pero bueno, mientras tanto, aquí hablando de estos Juegos, me da a mí muchísimo gusto, obviamente, el ver, por ejemplo, a Kenia Lechuga, que también en el remo es una de las amplias candidatas. Obviamente Osmar Olvera en los Juegos Centroamericanos, donde él decía, bueno, voy a competir, pero no hay chinos, entonces tenemos que sí o sí traernos las medallas. Que por cierto, el día de ayer fue el abanderamiento y fue muy emotivo para poder observar a estos atletas. Bueno, ahora quiero tocar el tema rápidamente de lo que fue ya la etapa 16 del Tour de Francia. Nuevamente ahí en el quinto lugar entró el mexicano Isaac del Toro. Creo que no hay problema de quién se va a llevar este Tour de Francia en esta edición 2026, porque pues su compañero de equipo Tadej Pogačar es el que va en número uno, pero llegó en la contrarreloj, en el octavo lugar, entra ahí también a la posición número tres, no le quitan el liderazgo del el más joven, tiene el maillot blanco, que ese es el con el que se distingue, el amarillo es para pues el que tiene el líder de la general, y bueno, ahí está el equipo del Team Emiratos haciendo un gran trabajo. Así es de que estamos a tan solo 5 etapas de que termine el Tour de Francia, e Isaac del Toro, el mexicano, sigue haciendo historia. ¿Será el mejor ciclista mexicano de todos los tiempos?
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4: 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Juárez.
7: Poco más de 13 mil litros de diésel, equipo para extracción, distribución de combustible, maquinaria pesada y diversos vehículos fueron asegurados durante un cateo realizado por la Secretaría de Seguridad Pública del Estado y la Fiscalía General de la República en un inmueble de la colonia El Sausal. Así se informó por parte del vocero de la Corporación Estatal, Jorge Armendariz.
4: El Paso.
7: Las bandas de UTEP ofrecerán un concierto y una iniciativa educativa en colaboración con la banda de la Primera División Blindada de Fort Bliss en honor al 250 aniversario de la Nación. Esta iniciativa cuenta con el apoyo de una subvención de $20,000 del Fondo Nacional para las Artes.
4: Estatal.
7: Como parte de de su gira de trabajo en Inglaterra, la gobernadora María Eugenia Campos Galván sostuvo una reunión con los directivos de la compañía transnacional Regal Rexnord a fin de reafirmar la voluntad de su gobierno para colaborar en aras de impulsar el crecimiento del sector aeroespacial en Chihuahua.
4: Nacional.
7: La presidenta Claudia Sheinbaum pidió al gobierno de Tamaulipas revisar la operación de las academias militarizadas estatales luego de la muerte de Dafne Zapata, de 13 años, en uno de esos planteles. La mandataria explicó que esos centros educativos no dependen de la Secretaría de la Defensa Nacional y cuentan con una formación basada en la disciplina militar.
4: Internacional.
7: Rebeldes wikis de Yemen obligaron a varios barcos a regresar al Mar Rojo mientras amenazaban embarcaciones vinculadas a Arabia Saudita. De este modo, los wikis abrieron un nuevo frente que amenaza el flujo de suministros petroleros mundiales y el comercio a través del Mar Rojo, pues ante el bloqueo del Estrecho de Hormuz, Arabia Saudita dependía de un oleoducto hacia el Mar Rojo para llevar millones de barriles de petróleo al mercado.
4: Deportes.
7: Su regreso al país tras la caída 1-0 en la final del Mundial 2026, se le cuestionó al estratega si consideraba injusto el arbitraje, quien expulsó a Enzo Fernández cerca del final del segundo tiempo. No fue injusto el arbitraje, perdimos porque ellos fueron mejores, hay que reconocerlo. Reconocemos que jugaron mejor que Argentina.
4: Espectáculos.
7: Carlos Rivera y Cintia Rodríguez se encuentran en la dulce espera de su segundo bebé. Así lo anunciaron los propios cantantes el día de hoy a través de las redes sociales. Dios nos ha vuelto a bendecir. Te pedimos como un milagro y la fe nos hizo buscarte. María, en nuestro corazón tu espacio guardábamos y te amamos aún sin conocerte. Aquí te esperamos con inmensa ilusión. Mamá, papá y León. Se lee en la publicación.
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10: Amigos de Voces del Deporte Mexicano, qué gusto saludarlos en Informe 24. Hoy vamos a hablar un poquito más ya de lo que viene alrededor del deporte, en especial de los Juegos Centroamericanos y del Caribe. El próximo jueves estarán arrancando ya estos Juegos, donde empieza un ciclo para los Juegos Olímpicos de Los Ángeles 2028. Ahí tenemos ya pues varios exponentes, ¿no? Obviamente el tiro con arco, los clavados, son de la del taekwondo, son de las disciplinas que nos dan muchísimas medallas siempre en este tipo de competencias, y a ser el número uno de la región al ser los Juegos Centroamericanos, que estos son en República Dominicana, en Santo Domingo para ser exactos, que en el 2003 ya organizaron los Juegos Panamericanos. En aquel entonces venían de San Salvador los Centroamericanos y Panamericanos. Pero bueno, mientras tanto, aquí hablando de estos Juegos, me da a mí muchísimo gusto, obviamente, el ver, por ejemplo, a Kenia Lechuga, que también en el remo es una de las amplias candidatas. Obviamente, Osmar Olvera en los Juegos Centroamericanos, donde él decía, bueno, voy a competir, pero no hay chinos, entonces tenemos que sí o sí traernos las medallas. Que por cierto, el día de ayer fue el abanderamiento y fue muy emotivo para poder observar a estos atletas. Bueno, ahora quiero tocar el tema rápidamente de lo que fue ya la etapa 16 del Tour de Francia. Nuevamente ahí en el quinto lugar entró el mexicano Isaac del Toro. Creo que no hay problema de quién se va a llevar este Tour de Francia en esta edición 2026, porque pues su compañero de equipo Tadej Pogacar es el que va en número uno, pero llegó en la contrarreloj en el octavo lugar, entra ahí también a la posición número 3, no le quitan el liderazgo del el más joven, tiene el maillot blanco, que ese es el con el que se distingue, el amarillo es para pues el que tiene el líder de la general, y bueno, ahí está el equipo del Team Emiratos haciendo un gran trabajo. Así es de que estamos a tan solo 5 etapas de que termine el Tour de Francia, e Isaac del Toro, el mexicano, sigue haciendo historia. ¿Será el mejor ciclista mexicano de todos los tiempos?
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11: Después de que se descubrieron cuerpos colgados en Tabasco, en la ciudad de Villahermosa, el día de ayer fueron hallados otros dos cuerpos en condiciones muy lamentables y prácticamente irreconocibles. Los enfrentamientos entre los carteles de la droga se atribuyen a una disputa de la plaza entre la barredora de Adán Augusto López Hernández y el cartel Jalisco Nueva Generación. En entrevista con medios de comunicación, el hermano del expresidente Andrés Manuel López Obrador atribuyó estos hechos de violencia en Tabasco del enfrentamiento entre ambos carteles. Luego del anuncio de Daniel Ortega, dictador de Nicaragua, de que nunca más habrá elecciones en su país, la Asamblea Nacional, el Parlamento de Nicaragua, dio a conocer ayer que ya inició todo el análisis necesario para preparar una legislación que cumpla con los deseos del dictador Daniel Ortega y cancelar todos los procesos electorales en el país. Estados Unidos completó ayer martes su 11ª noche consecutiva de ataques de guerra contra Irán en una operación que, según Comando Central Estadounidense, golpeó centros de operaciones militares, instalaciones de drones y aeronaves, capacidades marítimas y logística militar. El gobierno de los Estados Unidos y el Comando Central Estadounidense aseguran que el estrecho de Hormuz se mantiene abierto a la navegación y tránsito de petróleo y gas y sus derivados.
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15: ¿Cómo están? Soy Claudia Mejía. Un nuevo episodio de Ya Oíste. En esta ocasión vamos a hablar de demencias y viene a mi cabeza cuando mi mamá de repente se le olvida algo de a qué vine, ya me va a dar el ice. Pero realmente pues es algo que decimos, ¿no? Comúnmente, y no sabemos si en realidad sea un factor para que nos dé algún tipo de demencia, ¿no? Y nada más lo decimos al aire, pero pues puede ser que sea más complejo que eso, ¿no? Entonces hoy tenemos a la doctora Cecilia Acosta, ella es neuróloga.
16: Hola Claudia, muy bien, muchas gracias por la invitación. Fíjate que es algo muy cotidiano, ¿no? Todos cuando tenemos esta tendencia a olvidar algo, siempre estamos pensando en una enfermedad como el Alzheimer. Uh-huh. Y resulta que nosotros que nos dedicamos a esto, que somos neurólogos y cotidianamente evaluamos pacientes, pues es un tema muy común, pero poco valorado por las personas, porque pensamos que es algo natural y normal, uh-huh, olvidar cosas en algún momento determinado.
15: Cuando vamos al refri y decimos, ay, ¿ya que vine?
16: Sí, fíjate que también hay un tip. Hay un tip. Cuando yo voy al refri y voy a una cosa y no recuerdo, y me regreso y después me acuerdo, ahí diríamos que es algo natural, es okay, algo normal. Cuando no me vuelvo a acordar, ahí tenemos un foco rojo prendido.
15: Red flag de aguas, ¿no?
16: Hay que evaluar esta parte. Y tal vez la principal sospecha no solo el olvido como tal, sino el impacto que tiene en nuestra vida diaria. Mm. ¿Cuántas veces me sucede? ¿Cuántas veces dejé de hacer una cosa porque lo olvidé? Y no es la primera vez, me está sucediendo cotidianamente, recurrentemente.
15: También es algo degenerativo, ¿no? Es como cuando decimos, ya estoy grande, ya se me están olvidando las cosas.
16: Fíjate que tocas un tema muy importante, la edad. Un tiempo, no hace mucho tiempo, todavía se utilizaban términos como la demencia senil. Y entonces se le atribuía al proceso de envejecimiento exclusivamente la pérdida de memoria. Y ahora sabemos que esos términos ya son obsoletos, no se utilizan. Y que puede haber personas que no tan seniles, que puedan presentar síntomas relacionados con un deterioro cognitivo. De hecho, el término de demencia sigue siendo un término fuerte. Ha cambiado su nomenclatura en la actualidad. Hablamos de deterioro cognitivo. Y el deterioro cognitivo se puede presentar a cualquier edad. No necesariamente tendríamos que ser seniles, pero no todas las demencias son enfermedad de Alzheimer. Existen algunos tipos particulares. Las podríamos dividir en aquellas enfermedades que irremediablemente progresan y que tienen un carácter degenerativo. Y habrá algunos deterioros cognitivos que son secundarios, por ejemplo, un trastorno tiroideo. ¿Qué? Obviamente lo más impactante son aquellas enfermedades en donde irremediablemente el paciente va perdiendo no solo su capacidad de memoria, su capacidad de lenguaje, la capacidad de reconocer personas, la capacidad de autocuidado. Y entonces ese tipo de enfermedades son realmente devastadoras porque van progresando y afectando no solo al que padece el problema, sino al entorno.
15: ¿Cómo llegamos a eso? O sea, ¿en algún momento todos podemos tener cierto tipo de deterioro?
16: Sí.
15: Ya en la adultez, en la vejez.
16: Sí.
15: ¿O cómo llegan las personas? ¿O es genético? ¿Cómo es?
16: Ok. Todos, por tener un cerebro, tenemos susceptibilidad. Tenemos un riesgo al nacer de poder tener cualquier enfermedad del sistema nervioso central, porque tenemos el órgano principal que es el cerebro. Pero si yo tengo un familiar directo con algún padecimiento, como este tipo de enfermedades degenerativas que van progresando con el tiempo, pues mi riesgo se incrementa. Pero si yo, aparte de tener este riesgo genético por tener un familiar directo enfermo, pero aparte yo soy diabético, hipertenso, tengo problemas con mi peso, tengo problemas auditivos y no escucho bien, o tengo malos hábitos, no hago dieta, no hago ejercicio. De hecho, en la actualidad sabemos, y eso ya está más que estudiado, el 56% de los pacientes que tienen alguna demencia degenerativa tipo Alzheimer, por ejemplo, el 56% puede ser prevenible.
15: ¿Cómo es vivir con demencia?
16: Imagina que una persona no sepa dónde vive, quién es, en dónde está, que olvide quién es su esposo, sus hijos, y que aparte no pueda tener una posibilidad de sobrevivir y que dependa de terceros para eso. No son capaces de bañarse porque olvidan cómo bañarse. Olvidan cómo ponerse la ropa, se llaman apraxias, olvidan todo este acto motor de ponerte una camiseta, un pantalón, cómo ir al baño. Y todas estas cuestiones van a generar una dependencia de terceros y que el que cuida pues va a tener que hacer todas esas actividades para poder mejorar la calidad de vida de los pacientes. La invitación es que nos volteemos a ver y identifiquemos, ¿no? Y a veces mucha gente se asusta, porque he tenido pacientes que dicen, doctora, se me olvidan las cosas. Y a veces puede suceder que sean deprimidos, que no duerman bien, que tengan ansiedad. Y la ansiedad provoca problemas de concentración. Entonces los tranquilizamos, los evaluamos y concluimos. Pero en algunos casos, pues obviamente no son conscientes de lo que sucede. Y en la mayoría nosotros podríamos decir, me está fallando esto, voy a hacerme evaluar, porque aparte pues tengo malos hábitos y a veces el que nos corrijan esos malos hábitos cuesta mucho trabajo y a veces haciendo eso es suficiente pues para poder, digamos que retomar nuestra vida normal sin que estemos en peligro de desarrollar algún tipo de demencia.
15: Como profesional de la salud, ¿qué les dirías a las familias que están enfrentando esto?
16: Fíjate que sí es un tema muy difícil. Primero es la cuestión de la aceptación. Generalmente el familiar es el más renuente a pensar que algo está pasando y hay una especie de negación inicial. ¿Qué se tiene que hacer? Bueno, el cuidador tiene que entender qué es lo principal. Dormir bien, comer bien, para que pueda sentirse fuerte para cuidar a una persona que requiere el cuidado como el de un niño. ¿Qué decirle a un cuidador? Primero, que la enfermedad es crónica y progresiva y que irremediablemente va a tener esta progresión y conforme pasan las etapas de evolución va a haber un mayor impacto en la dependencia de terceros para sobrevivir y por lo tanto que el paciente tiene que irse programando y dosificando y que tiene que generar una red de apoyo. A veces es la misma familia la red de apoyo. Hacer fuerte al cuidador darle la información para que cuando suceda alguna complicación puedan resolver inmediatamente.
15: Aunque, por ejemplo, la familia lo sepa, siempre hay contextos complicados, ¿no?
16: Sí.
15: Entonces no es como que así ya lo sé, voy a ayudar, voy a ver, nos vamos a organizar. No siempre pasa.
16: Fíjate que yo lo que hago es reunir a la mayoría de las personas que pudieran estar en contacto directo para decirles, ustedes estamos en un barco y vamos a remar siempre para el mismo lado. Porque no sé si te ha pasado, Claudia, que hay personas que tienen diferentes formas de pensar.
15: Sí.
16: Y entonces dicen, no, es que yo creo que mejor no le des medicamento porque eso creo que no. Y yo me da miedo que le des esto porque fulanita le dio tal. Entonces hay una serie de opiniones que lo único que pasa es que todo el mundo se confunda. Y por eso nosotros tenemos que estar ahí como llevando la batuta. Esto se hace, cuiden esto, trabajen en eso. Doctor, es que tengo miedo porque este medicamento leí tal cosa, no tengas temor. Vamos a trabajarlo, vamos a hacerlo. Y si todos remamos por el mismo rumbo, entonces no va a haber esta familia fragmentada, fracturada, porque todos tienen opiniones diferentes. Y el único que pierde es el paciente. En la actualidad, los servicios de salud en el ISSSTE se han abierto para que el paciente, independientemente del lugar donde vive, si él tiene una necesidad por un trastorno de memoria, pueda acudir en el servicio de neurología donde esté disponible, independientemente de la zona. Esto del programa de salud mental es maravilloso.
15: El correo es saludmental@iste.gob.mx. Doctora Cecilia, muchísimas gracias. Fue muy tranquilizadora, yo creo que para varias personas que nos están escuchando.
16: Sí, Claudia, yo te agradezco mucho que toques estos temas porque son de tanta relevancia y tanta importancia que yo aprecio mucho.
15: Muchísimas gracias, doctora.
16: Gracias a ti, Claudia. Saludos a tu audiencia.
15: Gracias. Ella es la doctora Cecilia Acosta. Yo soy Claudia Mejía. Nos vemos en un siguiente episodio. Bye.
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8: Amigos de Voces del Deporte Mexicano, qué gusto saludarlos en Informe 24. Hoy vamos a hablar un poquito más ya de lo que viene alrededor del deporte, en especial de los Juegos Centroamericanos y del Caribe. El próximo jueves estarán arrancando ya estos Juegos, donde empieza un ciclo para los Juegos Olímpicos de Los Ángeles 2028. Ahí tenemos ya pues varios exponentes, ¿no? Obviamente el tiro con arco, los clavados, son de la, el taekwondo, son de las disciplinas que nos dan muchísimas medallas siempre en este tipo de competencias, y hacer el número uno de la región al ser los Juegos Centroamericanos, que estos son en República Dominicana, en Santo Domingo, para ser exactos, que en el 2003 ya organizaron los Juegos Panamericanos. En aquel entonces venían de San Salvador los Centroamericanos y Panamericanos. Pero bueno, mientras tanto, aquí hablando de estos Juegos, me da a mí muchísimo gusto, obviamente, el ver, por ejemplo, a Kenia Lechuga, que también en el remo es una de las amplias candidatas. Obviamente Osmar Olvera en los Juegos Centroamericanos, donde él decía, bueno, voy a competir, pero no hay chinos, entonces tenemos que sí o sí traernos las medallas. Que por cierto, el día de ayer fue el abanderamiento y fue muy emotivo para poder observar a estos atletas. Bueno, ahora quiero tocar el tema rápidamente de lo que fue ya la etapa 16 del Tour de Francia. Nuevamente ahí en el quinto lugar entró el mexicano Isaac del Toro. Creo que no hay problema de quién se va a llevar este Tour de Francia en esta edición 2026, porque pues su compañero de equipo Tadej Pogačar es el que va en número uno, pero llegó en la contrarreloj, en el octavo lugar, entra ahí también a la posición número 3, no le quitan el liderazgo del el más joven, tiene el maillot blanco, que ese es el con el que se distingue, el amarillo es para pues el que tiene el líder de la general, y bueno, ahí está el equipo del Team Emiratos haciendo un gran trabajo. Así es de que estamos a tan solo 5 etapas de que termine el Tour de Francia, e Isaac del Toro, el mexicano, sigue haciendo historia. ¿Será el mejor ciclista mexicano de todos los tiempos.
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1: Se busca. 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
2: Continuamos con más aquí en Informe 24. Le agradecemos el favor de su atención. Déjeme conectarlo aquí otra vez. Ahí está. Ya se la sabe. Qué amable, gracias. 3595, Paul Ronquillo, que son responsables, ¿no? No me ayudaron en nada estos ingratos. Pero después dicen, oiga, Paul, podemos hacer algo, pues. Porque, a ver, es que tenemos este. Ahí está. Ya está Faga. Están escuchando los. Vaya dilemas que hay en la actualidad. Entre mexicanos, ¿cómo se cae el tema de los mexicanos? En temas políticos, grillas, situaciones. Lo que más preocupa con el monitoreo de noticias que hacemos, lo que más preocupa es este. Todo preocupa. Pero lo que más me llama la atención, ¿cómo se roban niños, eh? Cuida a sus menores, cuida a sus nietos, sobrinos, tíos, carnalitos, o sea, está cañón el asunto. Hay que hacerlo conducente y cuidarlos, aconsejarlos, monitorearlos. Ahora la desventaja es el tema del celular, porque hay hasta conflictos matrimoniales, conflictos carnales, conflictos sociales por el tema del celular. No te ponen atención, no te escuchan. Ya no escucha el ser humano. Estamos fregadones en ese aspecto, ¿eh? Qué tristeza, ¿no? Damas y caballeros, gracias por acompañarnos aquí en Informe 24. Le agradecemos el favor de su atención. Qué amable, continuamos con más. Ya lo sabe usted, todo el día en la noticia a través de la J Mexicana 970, la histórica. Elisa Osamantes, número 400. Hoy es 7 de la mañana con 13 minutos. ¿Tan rápido? A ver, ¿qué está pasando? ¿Algo sucede? Bueno.
3: Bueno, buenos días. Oiga.
2: Oigo.
3: Mire, ya no lo voy a seguir molestando. Soy la señora de la calle Acacias y la Begonia.
2: ¿Ah, sí?
3: Ya no lo voy a seguir molestando.
2: ¿Por
3: si
2: qué?
3: Quieren venir a limpiar el arroyo, que vengan. Y si no, ellos saben. Ay, discúlpenme. Bye. Que pase un buen día.
2: Ándale, señora. No me diga eso, señora. Pues aquí le anda dando carrilla al director general. Pero lo vamos a hacer. No me moleste, nada más dígame, ya lo hicimos. Cuando lleguen, no se preocupe. Ya hasta se enojaron con... De todas maneras, lo hago, no se preocupe. Nos puede acompañar en el 351-618, ya lo sabe, 616-2259. ¿En qué viene? ¿Por qué no lo diga? No, ya la gente sabe los números, qué padre. 616-2259, 359-618. Le atendemos. Es nuestro sistema de información. Le saludo con gusto, Paul Ronquillo. ¡Ánimo! Oiga, no amanezcamos agrios, hay que estar contentos. Hay que estar contentos. Un cafecito, un tecito, lo que tome. Total, eso es cuerpazo, pero cuídese. No se ponga agrio. No se pongan agrios. Ánimo, actitud. Somos casi 2 millones de personas aquí en Ciudad Juárez. E insisto, cuidemos a los menores, pequemos exagerados, ¿dónde andas? ¿Cómo estás? ¿Cómo vas? O ni tan menores, o sea, está cañón. Hay muchos, por la disciplina y las estupideces, esas estupideces de que tú y la mujer, y que tú y el hombre, y que el derecho humano, y se ha perdido la disciplina y la responsabilidad. Se ha perdido los buenos días, se ha perdido las buenas tardes, con permiso, ¿cómo está? Se ha perdido la formación, se está perdiendo más que nada. Dicen, ¿y yo qué? No, el ciclo se cierra siempre, el círculo se cierra. Todos estamos involucrados. ¿Sí ha visto que han puesto la ciudad insisto, han pintado las calles principales, los acotamientos, los camellones. ¿Y qué creen? Llegamos y tiramos colchones, llantas. Ya, hombre, relajaos, relajaos. Sí, está cañón el asunto. Yo le digo a Gibran Solís, la neta, señora, hay mucho jale, ya tienen comprometida una agenda. A nosotros nos van a considerar, señora, se lo juro. Y a la gente que se ha comunicado. Es el único pendiente que tengo yo en Begonia. Yo se lo pedí al licenciado Gibran Solís. Aquí estuvo y le vamos a dar. Pero hay cruzadas. O sea, Riveras es una de las colonias más abundantes. La tuvieron que limpiar Riveras. Ahí donde vivimos nosotros tenemos un compromiso también. No tirar basura y limpiar la parte enfrente de nuestro hogar. Que hagamos nuestras partes. Es que no vienen, sí, entiendo esa parte, pero hay agenda. Vamos a insistir y con gusto nos va a ayudar el licenciado. Nos va a ayudar el licenciado, va a ver. Ya me dijo, ok, pero cuando lleguen, me avisa para que yo no insista tanto. Palabra hay, pero deje que llegue el agua. Y con gusto. Dice, aquí en la ciudad hemos visto que sí están pintando, pero mire, como dijo una vez usted, me tocó. Le valió Mauser a la ruta de Maquila 02 de Hocon. Y para no decir el nombre, pisó el camellón. ¿Por dónde? Y estando pintando amarillo, dice, se subió a la banqueta para poder cruzar. Eso fue el viernes pasado o jueves pasado, dice. Ahorita que lo está comentando usted. O sea, sí. ¿Qué se tiene que subir la ruta? Y hay mucha bronca, ¿eh? Dice, le saludo con gusto. Hay gente que deja a los animalitos y los pobres animales quieren cruzar la calle y los aplastan. Y ahí queda hasta que lo aplanan en las calles, dice. Esa es otra también. Buenos días, le saludo con gusto. Jueves, ya casi viernes, dice. Saludos, Paul, buenos días. Ok, pero bueno, el compromiso es de todos, la limpieza es de todos. Ahí va el tema de la ciudad. Y ánimo. Ánimo como un múltiplo. Nos va a ir bonito.
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2: Dice, buenos días, les saludo con gusto. Bueno, ahorita lo vemos, ¿no? En el Puente Internacional de las Américas se va a aventar casi la hora, 40, 50 minutos. En la avenida Juárez, 1:10 ahí en Zaragoza, y en Santa Teresa se va a aventar 40-45 minutos para poder pasar a los Estados Unidos, donde el psicópata Donald Trump sigue siendo de las suyas, ¿no? Tremendo ese sujeto. Hay como 40 millones de latinos allá en Estados Unidos y quiere dejar puro anglo. Está como los argentinos, ¿no? Está como los argentinos que son nefastos. Bueno, un poco. Pobrecitos. Están sufriendo mucho, ¿eh? Están sufriendo mucho y qué lamentable. Pero le comento que... hoy viene Elizabeth Guzmán Argueta. Fue lo que me dijo. Hoy viene. La amiga del bienestar, ¿se acuerda usted? Para que la salude, hombre. Y Le decía... Adultos y adultos mayores en Argentina la están pasando criminal en Argentina. Y los argentinos de clase media hacia arriba, pues están dejando de vender. Los de arriba, pues siguen siendo ricos. ¿Y con qué cree que salieron? Somos europeos, dice. Que son europeos, de Europa han de ser. Pobres vatos, ni ellos se quieren. Entiendo la idiosincrasia, la soberbia. Que es una fortaleza de carácter, ser soberbios, pero no groseros. Que la soberbia viene siendo una especie de grosería, ¿no? Pero si la sabes controlar, puedes tener fortaleza en ti. Pero, pobres sujetos. Sí, sí lo vi, a nivel nacional sí lo vi. A una chavilla le quitaron la vida en un campamento de verano, Daphne. Estaba viendo en las redes sociales, la chava tenía agua en los pulmones, la niña. La asesinaron. terrible, ¿no? Tu chavilla. Cuídelos. Oigan, papás, mamás, ¿cuál es el asunto de maltratar a otros, a tus semejantes? Entiendo la palabra no te dejes cuando andan de mamilas, pero los mamilas, ¿qué ganan? ¿O de dónde lo aprendieron o qué? ¿Cuál es el asunto? ¿Qué onda? ¿Por qué describen? Somos un país racista. Maldito oaxaqueño, maldito torreonero, maldito paseño. Maldita vecina, ¿qué? Tarahumara. Ofendes una de las culturas milenarias, ¿no? Los tarahumaras. Qué estupidez. Qué... Maldito chaparro, maldita gorda. ¿Qué onda? ¿Qué nos enseñaron en casa, pues? Entiendo que nos apasionemos, pero de ahí en fuera andar denostando, descalificando, como si perteneciéramos a otra raza del planeta, ¿no? Todos somos seres humanos. Unos altos, blancos, ojos azules. Otros chaparros, morenos. Ojos cafés claros. Pelos parados. Somos seres vivos, hombre. No puede ser posible. Tanta es la mala educación y la mala formación. Y nos desentendemos con el tema de con nosotros mismos. Velos ahora. Véalos ahora. Veámonos ahora. O sea, hay gente que desviven hasta los animalitos. ¿Vio al animalito que lo desollaron vivo? También lo llevan. Oiga, ¿qué onda? O se están golpeando y van a la cabeza. Una patada a la cabeza lo queda. ¿Quedas loco con una patada? O sea, nos queremos quitar la vida. Somos bien... Es como ahorita, ¿no? ¡Ya déjelo, Paul! Está bien, no hay bronca. Yo insisto. ¿Pero cuál es la bronca, hombre? ¿Cuál es su guerra mental? ¿Qué problema tiene? Al contrario, Paulito. ¡Qué chido, carnal! ¡Síguele! O sea, está cañón el asunto. ¿Cuál es el desprecio que nos tenemos? Los malditos del agua, los malditos de la luz, los malditos de la renta, del gas. O sea, ¿cuándo vamos a ser felices? ¿Cuando ya se los esté cargando el cepillín? Relájese, hombre. Tranquilo, tome agua. Vea su cuerpo, vea sus lonjotas. Veamos nuestras lonjotas, vea lo poco que ya ve o lo mucho que ve. O lo que tiene, o lo que ha logrado, o lo que está por lograr. No hay fracasos, acuérdese, hay procesos. Fracasos no hay. Hay procesos. Siempre ha sido así. Pero es tremendo el asunto, ¿eh? Positivos, por favor. Y más cuando escuchemos este programa. Y más cuando yo le intente ayudar. Porque lo logro siempre. Tarde o temprano lo logro.
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2: Bueno, es que esa vocación de... ayudar al prójimo me lo enseñó mi mamá. Si no, pues yo no ayudaría. Pero mi mamá siempre... Ay, mamá, de veras. 26 grados centígrados, 80 Fahrenheit. Cielo despejado. Y aquí en la localidad, ¿cuántos Fahrenheit traemos? Rápidamente, DJ Mesa. A ver. Dale, pues. Que el público está esperando. En la Begonias. 78 grados estamos, va a estar soleado, máxima 100 grados Fahrenheit, mínima 76 Fahrenheit, órale, a las 8.80, a las 9.84, hasta las 3, aquí voy cesando, 3, no, todo lo de entre...

Fíjese usted. Según la Secretaría de Educación Pública, en 1808 nace Fray Melchor Talamantes entrega al regidor del Ayuntamiento de México, Manuel de Cuevas, su escrito con el tema Congreso del Reino de la Nueva España, considerado documento subversivo por las autoridades virreinales. En 1859, Benito Juárez expide la ley sobre el matrimonio civil. Así debería ser, matrimonio civil y unión civil. Las personas del mismo sexo, unión civil, que somos iguales, sí, pero ante la naturaleza no somos iguales. Uno tiene una cosa y otro tiene otra cosa. Y ya. El matrimonio hombre-mujer, unión civil, mujer y mujer, y hombre y hombre. Y ya no le quitas este, ¿cómo se llama? Su derecho a, digo. Es que sí, hombre, sí. Tenemos derecho a ser gordas. Tráguese lo que quieran, cómanse lo que quieran. Solo respeto y ya, nada más buscar la manera de... ¿A poco no podemos estar en paz, hombre? ¿Cuál es la bronca? ¿Cuál es la bendita bronca? Queremos ser... No, no vamos a ser iguales. Hombre y mujer es diferente a mujer y hombre, es diferente. Y somos iguales en derechos, más forma física, ¿no? Somos diferentes. Por eso tienen un nombre diferente, que provoca igualdad, unos con unos, otros con otros. En aumento desaparición de adolescentes en Jalisco. No, no, estamos hechos garras. Oiga, Paul, Estados Unidos usa el Tratado de Mercado, el Libre Comercio contra México para el tema de seguridad y agua. Estados Unidos es el país de mayor narcotráfico en el planeta Tierra, pero ellos dominan. Ellos dicen que el cártel de las ardillas está ya en Venezuela y te quitan al presidente porque nadie hace nada. Putin y Xi Jinping, mientras se acabe Latinoamérica o América, pues ellos están contentos porque son sus países. No contentos, nada más lo ven, porque pues ellos están haciendo bien las cosas. Aquí la bronca se está haciendo más o menos las cosas porque hay gente muy envidiosa, mala leche, hay gente egoísta, que primero ellos y que se acabe el mundo. Lamentablemente hay poco compromiso con el país de algunas personas, hay que decirlo, pues está complicado. Pues antes ganaban 200, 300 millones, sus pensiones eran de 150 mil, 200 mil, 700 mil al mes. Ahora les da sus 30 varos, pues lógico, se quieren volver changos. Y atacan todo lo que se mueve, porque es un gobierno diferente. Un gobierno diferente a ellos. Ellos tenían... La mayoría de los gobiernos anteriores, antes del licenciado Andrés Manuel López Obrador, empeñaban la tierra. Le rendían pleitesía a Estados Unidos. Ahora vemos que Estados Unidos... pues acabó con el cono sur, ¿no? Ya con Argentina ya está acabando, acabó con Ecuador. En Ecuador le encanta hacer metanfetaminas, o sea, los ecuatorianos. Y aquí no cantamos malas rancheras, aquí la frontera es puente de exportación. Somos importadores, importadores y exportadores, ¿no? Ambas tres. Pero el asunto es de que este degenerado loco que está ahí, que ama su país y quiere mucho a su gente y no quiere a los mestizos, está haciendo mucho daño a todo el planeta y no hay quien lo detenga, porque pues ya encontró la manera. El Golfo de América, ¿no? No quiere nada con México. Hay respeto, cierto respeto, pero quiere a México, quiere a Brasil, quiere tener el control total de América por completo. Guatemala, Ecuador, Colombia, con Noboa, Dios santo. Pones un narcotraficante ahí como que dirige el país. ¿Qué creen que pasa con la gente? No alivianan a la raza. Está cañón el asunto, está cañón el asunto. Aquí en México no hay recurso que alcance, inclusive que te manden o que te den tus pensiones para tus papás, porque pues el gasto siempre existe. O sea, entre más tienes, más quieres, es una lógica. Pero mucha gente que quiere, hay gente estúpida y estúpidos que cree que lo mejor es estar con Estados Unidos. Serías una colonia como Puerto Rico, ¿no?

0: El patriotismo se lo vienen pasando por el arco del triunfo. Somos más mexicanos cuando juega la selección que cuando pasa un evento político, ¿no? ¿Cómo no puede estar el país sometido? ¿Cómo no puede estar el país preocupado con nuestro estado, con tanta inseguridad, con desapariciones de jovencitas que sabemos o tenemos idea de que para qué las utilizan o por qué se las roban? Y nadie hace nada. Nos traen de niveles de gobiernos comprometidos con este asunto, ¿eh? Muchas desapariciones aquí en la frontera. Guadalajara ya alzó la mano porque pues ahí aparece tienda de ropa, ¿no? A cada rato van y... Bueno, no tienen ropa. O sea, está cañón el asunto. Es una red que no han podido desmantelar. Bueno, el país para componerlo necesita decir por partes, ¿no? 100 años de sometimiento estúpido, sometimiento aberrante de gente idiota que todavía le creen y siguen peleando esas banderas inútiles. No les pueden hacer caso, ¿no? Pero bueno, dice... Ahí en Jalisco desaparecen hasta los niños. Dios santo. Qué mala onda, ¿no? Vamos con la información local. Ánimo.
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Ánimo. Actitud al mal tiempo, buena cara. Dice, la violencia digital está... Está a la orden del día, dice. Sí. Qué onda, ¿verdad? Ay, Dios. Salen con cada estupidez. Y vamos con los tristes. Qué tristeza, ¿no? Qué impotencia. ¿Qué haces? ¿Qué haces? Bueno, la Fiscalía Especializada de Atención a Mujeres Víctimas por el Delito de Género, razón de delito, todo ese título tan enorme, la Fiscalía, deberían de poner Fiscalía por la Familia, y después ponen esas estupideces que es puro nombre. Es. La Fiscalía, a ver, tiene... Ay, gracias. Fíjese, andan buscando una jovencita. Tiene 18 años, se la robaron. Nació el 24 de febrero. Nació en El Paso, Texas. Se la robaron el 21 de julio. Se la robaron en Infonavit Tecnológico. ¿Cómo no van a decir estos inútiles del Paso que nosotros somos una ciudad de con violencia si le robas también a una niña? Bueno, una jovencita ya de 18 años. Nacionalidad estadounidense, 1.59. 60 kilos pesaba, morena. Con flexión regular. Se la robaron. Se llama María José Domínguez Alemán. Ya desapareció. De acuerdo con los datos generales emitidos en la búsqueda oficial, la joven es de nacionalidad estadounidense, mide 1.59, lo que le dije. Sus ojos son cafés claros, como señas particulares, las autoridades detallaron que tiene un arete en una perforación en la ceja derecha y usa frenillos dentales. El día que desapareció vestía una playera vino con franjas blancas, pantalón de mezclilla azul y llevaba consigo una bolsa de mezclilla del mismo color. El reporte indica que fue vista por última vez el 21 de julio en la colonia Infonavit Tecnológico de esta frontera, desconociéndose su paradero. Entonces la denuncia formal fue puesta el 22 de julio. Las autoridades piden el apoyo a la ciudadanía. Si usted quiere, se puede encontrar. Si queremos, todos podemos encontrarla. Hay mucha gente involucrada. Hay gente que sabe que hay casas de seguridad. Casas de seguridad se refiere a... Aquí ahí guardan droga, guardan gente, guardan migrantes, guardan jovencitas y jovencitos robados. Mucha gente sabe muchas cosas, pero no quiere broncas. No quieren que vayan y lo maten, es una lógica. Pero el país tiene oportunidades, mucho trabajo. No como quisiera una, pero no como quisiera uno, pero tienes tu seguro social. Empiezas de la nada y empiezas a ganar billete porque, pues la estupidez de nuestra historia de tercermundista, ¿no? Empieza de abajo. Empieza de arriba también si quieres, hombre. Puedes chingar de donde sea. Bueno, pero aquí los tercermundistas, nosotros siempre te decimos, empieza de abajo. Porque se aprende, pero también de arriba se aprende. El rico empieza desde arriba porque le heredaron desde arriba. Y no he visto que le haya pasado nada, al contrario, sigue haciendo imperios. Sí la riegan como todos, pero empiezan desde arriba. No le jugamos al rico, pero hay que tener la experiencia del rico, del que piensa de manera diferente. Siempre te dicen la... A mí me decían eso, empieza de abajo. Ay, Dios, sí, ama. Y hacía todo lo contrario, ¿no? Claro, no, uno no es millonario ni nada, pero la visión cambia. Tienes cosas que hacer diferentes. Abajo te quedas abajo. Es una estupidez. Y una vez me lo comenté en clases y me dijeron cosas que no. Y le digo, no me interesa, le digo. Compartimos ideologías, pero no entre en conflicto conmigo. Simple y sencillamente dígame
cuál es su punto y ya, y lo aportamos. No me contradiga a mí, porque pues no le voy a hacer caso. Yo no le contradigo a usted. Pero todo el mundo dice, desde abajo porque es mejor. ¿Dónde han visto que desde abajo es mejor, Dios? ¿Dónde? Desde arriba hay que darle para estar arriba y seguir trabajando y seguir trabajando de manera positiva y te va a ir bien. Recordemos, el fracaso no existe. Claro, te va diferente, pero es parte de la evolución. Te tiene que ir diferente para entender. Eso del fracaso es una palabra que afecta, que provoca. Véanos. Oiga, les prestas 200 varos, 100 varos, 1000 pesos, no sé cuál es esa postura económica. Vaya y cóbrale, es que vengo a ver si me puede pagar, oiga, porque, pues cóbrale, oye, mis 100 varos. Te vas a ofender, pide 100, sí, me vale madre, dame mis 100 varos. No me interesa, dame mis 100 pesos. ¿Tienes mis 100 pesos? ¿Me estás cobrando? No me interesa. Te pregunto si tienes mis 100 pesos. O mis 1000 pesos. ¿Tienes mis 1000 pesos? Si los tengo, págamelos. Ah, es que mira, allá ahí cambia. Pero ¿cómo voy a tener temor a ir a cobrar algo que es mío, que te presté porque andabas fregado? ¿Sí? Ese es otro asunto. Ese es otro asunto. En lugar que lo pongan en audiorama, no. No sé el contexto, pero eso es lo que ocurre. Y se robaron a la niña María José Domínguez Alemán, 18 años de edad, Infonavit Tecnológico. Terrible, terrible. Qué cosas, ¿no? Aquí tengo otro asunto de los menores de edad, hombre. Chihuahua, está cañón el asunto, ¿eh? Está cañón el asunto. Pero bueno, yo aquí tengo la otra. La guardé para acá. Aquí está, a ver. Ya van para allá el tema de las begonias, creo. Es que sí, El reporte de la basura ya está listo. ¿Un tal de las begonias? ¿Dónde lo dejé? En Rivera es la zona más hermosa. No hemos podido repetir el programa de los puntos limpios de la colonia, donde este es otro. Aquí leyendo sus mensajes, ¿eh? Ojalá y me entienda. A ver. Ahorita lo busco y se lo mando. Ya está enojado, salieron conmigo por andar a...

Listo, ya lo tenemos. Ya lo mandé otra vez. Bueno, fíjese usted. Tremendo la cuestión de violencia. Porque, pues al estar involucrado con el crimen organizado, todo pasa factura en este planeta. Es una ley universal. Todo lo que sube tiene que bajar. Una mejor, fíjese, tremendo fue por la noche y una fémina fue privada de la vida la noche de ayer en el cruce de la calle Artículo 31 en la avenida Vicente Guerrero en la colonia Colegio, lo que generó un intenso despliegue en la zona. Por la noche alertaron a las autoridades tras escuchar diversas detonaciones de armas de fuego en la, afuera de una tienda Oxxo en la mencionada colonia. Elementos de la Secretaría de Seguridad Pública Municipal acudieron como primeros respondientes y confirmaron el deceso de la víctima en el sitio, lo que procedieron al acondicionamiento del perímetro para resguardar las evidencias. Agentes de la Fiscalía General del Estado asumieron las primeras indagatorias en el lugar de los hechos, mientras el personal del Servicio Médico Forense hizo lo conducente. Ahí quedó tendida la mujer. Ahí estaba su hija, ¿se imagina? Me acuerdo en el 2010, porque todavía hago esa práctica de asistir allá a Plaza Juárez Mall y dejar mi vehículo y me voy con un compañero en ocasiones a la reporteada, ¿no? Y una ocasión así me pasó y le digo, te espero ahí saliendo del noticiero. Ah, no, te espero, bajé del avión porque pues ahí iba yo, no tenía el noticiero yo. Y ya agarré a... Bajé del Oriente Poniente y ya bajé. Sí, es la blanco con verde en aquellos tiempos, ¿no? Y ya fui a Plaza Juárez Mall y estaba en el estacionamiento y vi correr gente y vi gente correr y no estabas tú. Y ya me acerqué y me dice, no, es que acaban de matar a uno. Y vi a unas personas con... Una señora con sus hijos. Dos niños y la señora. Ahí enfrente de la entrada de Plaza Juárez Mall. Ahí por Simaco, ¿no? Llorando y... Le digo, ¿y don Robert? Allá está el parquero, estaba sentado en un árbol. Y le digo, ¿qué onda? Acaban de matar a uno, me dice. Oye, ¿por eso está así este asunto? Sí, me dice, viene la polilla. Sí, un relajo tremendo. El sicario le dijo a la señora saque los hijos y váyase para allá. Y ya se quedaron con el hoyo occiso. Le dispararon a quemarropa, claro, que le quitaron la vida eran dos sujetos. Ya agarraron su vehículo, no recuerdo si... Sí, iban en vehículo. Y ya se fueron. Mi punto es que ahora les vale. Claro, les vale la vida, quitar la vida a una persona. Pero... En ese tiempo, el sicario le decía a la señora o al afectado, quítese, ¿no? No enfrente de un menor. No puedes hacer eso enfrente de un menor. O sea, el menor que tiene, entendiendo, podemos comprender que hay muchos asuntos que se tienen que resolver o llevar a cabo. Pero un menor, ¿qué tiene que ver? Otra que me pasó ahí en la Talamasca Mandaria en el puente, es que hubo una balacera, yo descendí también de la ruta, yo venía yo caminando y me bajé en el Esmar Altamirano porque pues para allá no había acceso, no pasaba la ruta, tenía que doblar la ruta y ya se iba a hacer en lo conducente. Y pues como andas por ahí, pues conoces la raza, ¿no? Y era un rollo ahí, le digo también al parquero, ¿qué onda? No, es que mataron a uno y la fregada que acá. Y otro lo agarró y se lo llevó al que estaba medio muerto y la onda. ¡Órale! Y ya estábamos, yo estaba en mi residencia ahí en Rincones de Salvarcar, cuando se oyeron detonaciones, como si hubiese explotado una llanta. Y se oye el escándalo afuera. No, es que mataron a uno. El que llevó al que estaba herido, fueron y lo mataron.
En las mismas calles lo estaban esperando. Y se dice que andaba de metiche. ¿Cómo ve? Qué cosas, ¿no? Tremendo. Y esto sale por el tema de la mujer que le quitaron la vida ahí en la calle Artículo 31, en la avenida Vicente Guerrero, en la colonia del colegio, ahí fuera del Oxxo. Ese es su cuerpo acaecido. Tremendo, ¿no? Tremendo. Más de muertitos. 3 personas y 2 hombres y 1 mujer. 2 hombres y 1 mujer fueron asesinados tras un ataque armado registrado en la avenida Panamericana y Óscar Flores Sánchez. De acuerdo con los primeros reportes, 3 sujetos armados habrían participado en la agresión y posteriormente en los hechos. Tras los hechos, escaparon. La zona fue acordonada y después desplegaron una intensa movilización. Uy, uy, uy, uy. Se echan la vuelta por acá. Si los agarras, ¿qué van a hacer? Está cañón. Y algo que fue tremendo, ¿eh? Ahí en la colonia Mar. Bueno, ahí en la avenida División del Norte y José María Arteaga. En la avenida. El miércoles ya lo reportaron que fue. Perdió la vida Emilio Varela. Lo apuñaló una persona que supuestamente estaba intoxicada. No, pues cuando. Tremendo, ¿no? Tremendo el asunto. Continuamos con más. Tremendo el asunto.

0: Bueno, ya encontraron una adolescente. La localizaron sana y salva, quien contaba con reporte de ausencia interpuesto el martes 22 de julio aquí en la frontera. Los protocolos de búsqueda y tareas de inteligencia a cargo de la unidad especializada Guaguá, se logró ubicar a la menor de 17 años de edad que se había ausentado en la colonia Infonavit Salvarcar. Qué bueno. Tras la entrevista ministerial en la que señaló que no fue víctima de algún delito, que no estuvo en riesgo su integridad física y fue entregada a sus familiares. Ya fue localizada, qué bueno. Está cañón el asunto, ¿no? Pero bueno, continuamos con más de perdida de las malas, buenas, una buena noche.
1: Estatal.
0: Me pasé hablando de las noticias. Pero bueno, en el estado hallan a 3 personas sin vida dentro de un camión de Diconsa. Oiga, qué cañón, ¿no? Preocupante. Ya vamos a ir a corte, también le digo a usted. Cosas positivas. Bueno, es lo que dicen. Sostiene Maru reunión con representantes de Embraer. El encuentro estuvo centrado en los planes de crecimiento de las empresas y el fortalecimiento de operaciones en Chihuahua, corporaciones extranjeras. Tremendo, ¿no? Bueno, 7:52 para irnos al corte y concluye la información estatal. En el encuentro establecieron canales de comunicación estratégicos que permitirán a las empresas acceder a incentivos, agilizar sus procesos en la cadena de suministro y tener certeza jurídica, lo que traducirá en una mayor cantidad de empleos. Feria Espacial Fanbrooks 2026, a fin de conocer y sumarse al plan de desarrollo de la campaña en Chihuahua. El 1 de julio, la transnacional adquirió 50% de la participación de Safran en la planta industria. Estamos listos para la infraestructura industrial. Tengan la certeza de que Chihuahua ofrece seguridad jurídica y entorno estable para las inversiones a largo plazo. Así lo dijo la gobernadora del estado, María Eugenia Campos Galván, aquí en el estado. Pues buenas noticias. Vamos a un corte y regresamos con más. Me desconecto y me conecto. Ya viene Elizabeth Guzmán Argueta, diputada local. ¡Ánimo!

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0: Continuamos con más aquí en Foro 24. Le agradecemos el foro, su atención. Qué amable, gracias. Nos vamos a identificar, sí. Dice, ponga mi mensaje para que tengan idea los jóvenes que escuchan la estación de radio. Mire, la, no sé si escuchen los jóvenes. Algunos sí, de la universidad. Hay uno o dos, tal vez. Ellos están más en sus rollos de redes sociales. Pero la, se sintoniza en la app. En la app puedes sintonizar a Informe 24. Ahorita hay una app donde se escucha muy bien y puede escucharlo usted. Pero quiere que ponga este, señora, lo voy a poner. Mientras viene el invitado, ¿verdad? La invitada, que ya dijo que venía, ¿eh? Viene Elizabeth Guzmán Argueta, mire.
1: Jóvenes, a ustedes que los están manipulando y engañando la mínima...
2: Yo no veo.
1: Es... A ustedes que los están manipulando y engañando la mini micro oposición que tenemos en este país, déjenme contarles, pregunten también para que ratifiquen que lo que estoy diciendo no es mentira. Y no es que esté yo a favor de Morena ni de la 4T, estoy a favor del trabajo que está desarrollando y desempeñando Claudia Sheinbaum como presidenta de México. Me vale madres de qué partido sea, porque todos los partidos políticos son una reverenda mierda. En eso estamos de acuerdo. El tema aquí es que cuando gobernaba el PRI, por allá en los años 70, un día nos levantamos después de mucho tiempo de tener el peso a 12.50. 12.50 pesos por un dólar. Pues resulta de que un día nos levantamos y ya costaba 25. Nos lo devaluaron un 100%. Nos fuimos con López Portillo. López Portillo, de un día para otro, nos subió de 25 a 70 y luego gradualmente lo fue subiendo hasta dejarlo en 150 pesos por un dólar. ¿Ustedes saben lo que eso significa? Imagínense hoy, que de repente el peso, que está a 17.24 por un dólar, nos los pusieran a 100 pesos por un dólar. ¿Cuánto subirían los coches, las casas, las propiedades, los terrenos, la comida? ¿Cuánto subiría? Subiría tremendamente. Tendríamos sí que comer un porcentaje mucho, muy diferente al que comemos el día de hoy. Entonces, llegó Miguel de la Madrid. Miguel de la Madrid de 150 lo mandó a 3,000 pesos por un dólar. 3,000 pesos por un dólar de 150. Ya subimos de 12.50 a 3,000 en solo 2 sexenios. Luego llegó Salinas de Gortari, ahí se mantuvo a 3 pesos, porque le quitó 3 ceros, se mantuvo a 3 pesos, pero 20 días después de tomar el poder, de agarrar el poder, entrar al poder de Zedillo, nos lo subieron de 3 a 9, un 200% en chinga. Y luego entró Fox, y de 9 que lo agarró, lo entregó como en 12 o 13 pesos, 12. Luego llegó Calderón, lo entregó en 15 por 1 y luego lo rebajó a 14, 13.50. Y luego llegó Peña Nieto y ahí va para arriba otra vez. Total que el caso es que nos devaluaron de 12 pesos con 50 centavos hasta 20,000 pesos por un dólar. Y eso hoy no está sucediendo. Con López Obrador lo agarró en más de 20 pesos y lo entregó en 17. Por primera vez en mi vida, porque lo que les platico sucedió en los años 70, por primera vez en mi vida vi que un sexenio entregara menos la paridad peso-dólar. Claudia hoy lo mantiene en 17.24.
0: Nos identificamos, Informe 24, buenos días, ánimo.
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1: Ya está con nosotros nuestra amiga, sí, Elizabeth Guzmán Argueta. ¿Cómo está, Elizabeth? Buenos días.
2: Muy buenos días, Paul. Pues con el gusto siempre de poder saludarte y de poder saludar a toda tu audiencia que te escucha, que te ve en esta mañana ya de jueves.
1: Y le dije amiga, a nadie le digo amiga cuando me
2: entrevisto. Ay, qué honor, gracias.
1: No, el honor es mío. Yo a Elizabeth la conozco desde hace mucho tiempo y me sorprendí que me salió de mi corazoncito, ¿no? Y no soy lambiscón, a mí no me interesa. Y soy muy grosero a veces que digo como cabadita o algunos que vienen ahí que aquí me refugio, ¿no? Ya afuera ya soy inocente palomita. No me retracto, pero no me enfrento. Elizabeth, mucho que hacer, mucho que se vive en el estado como legisladores, vaya situación que... Pues en la región tiene ahí el tema de seguridad, de salud. Lo de salud me sorprendió que no pudimos tener Instituto Mexicano del Seguro Social, una nueva clínica, creo. El tema de seguridad, amanecimos con malas noticias, iniciativas de ley que están ahí para proceder. Temas, muchísimos temas.
2: Así es, bastantes temas que están sucediendo en el estado de Chihuahua. Y mientras tanto, nuestra gobernadora, pues allá en la Feria Aeroespacial. ¿Qué les digo? Sí hay mucho trabajo, hay bastante trabajo. Ahorita en el Congreso estamos en permanente, se llama en este periodo, en el que dedicamos principalmente a estar recorriendo el territorio, estar informando a la gente qué estamos haciendo. Hemos estado atendiendo ahí varias gestiones. Es probable que haya un periodo extraordinario en el Congreso porque la Comisión de Obras aprobó el dictamen de la Ruta Poniente 5 en la ciudad de Chihuahua, que ha sido muy polémica allá en la ciudad de Chihuahua, pero el tema es que quieren construir una carretera, una parte de una carretera para que haya más vialidad, pero está solicitando el alcalde Bonilla deuda. ¿Cuánto? Entonces, ahorita te paso el dato de cuánto, pero es deuda, y lo que nosotros decimos como bancada es que ¿por qué para todo quieren pedir deuda? Nosotros, la banca de Morena, apoyamos, estamos a favor de las obras, las ciudades tienen que desarrollarse y estamos de acuerdo con eso, pero los puentes que ahorita se están haciendo en Chihuahua fueron por una deuda que le aprobamos todo el Congreso, porque se sentó con nosotros el alcalde, nos explicó, nos pidió que apoyáramos y consideramos que era necesario y que contribuía a la ciudad la obra. Pero ahora piden otra vez recurso para esta línea poniente, y nosotros estamos a favor de la obra. Lo que no estamos de acuerdo es en la deuda, en generar deuda. Debe haber una mejor administración en el municipio. Pues no se puede hacer todo nada más pidiendo dinero prestado.
1: Un presupuesto de 10,000,000,000 pesos, ¿no? Igual que
2: tienen un gran presupuesto, y entonces nosotros hemos señalado que cómo ha subido sus gastos en el tema de gastos personales, o sea, el personal más bien, gasto corriente. Y pues decimos, bueno, hay manera de que se pueda disminuir, no todo puede ser endeudar, porque aparte luego les dejas esa deuda a las siguientes administraciones y así se va haciendo la bolita de nieve. Entonces, nos han acusado, ha hecho declaraciones el alcalde Bonilla de que Morena está en contra de la Poniente 5. Entonces, sí queremos dejar muy bien claro que no estamos en contra de la obra, sino de la deuda, del por qué se quiere hacer esa obra con deuda, que nos digan, y por qué ese tramo, que nos digan de quién son esos terrenos por donde se va a hacer esa carretera, ¿no? Entonces ha sido un tema, pues, polémico más para la ciudad de Chihuahua, pero es un tema en que próximamente se llamará sesión extraordinaria, porque esto ya pasó por comisión, lo votaron las compañeras y de Morena en contra, pero se aprobó y va a pasar a pleno. Entonces, bueno, ahí también todos los 33 diputados deberemos de expresar a través de nuestro voto. Esto, estamos pendientes de que se llame a esa sesión. Y también el otro es que en obras públicas también se aprobó un dictamen en el tema de que ya no va a ser necesario pedirle la aprobación al Congreso para la donación de terrenos. Entonces ya el ejecutivo, la gobernadora, va a poder decidir a quién le quiere regalar o no.
1: ¿Y eso pasó por mayoría en el Congreso?
2: Pasó por mayoría en la comisión. Los diputados del PAN lo pasaron con los votos en contra de Morena, pero se aprobó. Y se tiene que pasar al pleno. Entonces se va a llamar a un periodo extraordinario. Estamos ahí atentos y nosotros pues vamos a manifestar que pues estamos en contra de eso. O sea, ya ni siquiera quieren avisar qué van a hacer, ya van a tener carta abierta para estar enajenándose terrenos a cada rato. Y pues bueno, es algo que yo considero que la ciudadanía debe saber y que debemos estar atentos.
1: Me sorprende, cada vez me sorprende. ¿Y en este asunto, los amigos del PT y MC apoyando ahí al gobierno estatal?
2: Pues bueno, eso es lo que veremos también. A ver en la sesión extraordinaria. Yo sorprende. Creo que ahí las personas, toda la ciudadanía debemos de estar muy atentos de la forma en que votan las y los diputados locales también, porque ahí también se ve, pues, pues no nada más cuando se habla, porque luego pues muchos hablan muy bonito y no, que sí, que apoyar, pero a la hora de la hora, pues los votos los definen, ¿no? Entonces nosotros hemos tenido ahí algunas...
1: Como Francisco Sánchez, ¿no?
2: Que hice una cosa y luego al final terminan votando por otra. La verdad es que mucho...
1: Que su esposa es juez, o sea, ¿qué le puede hacer al...
2: Sí, o sea, aprobaron esto de ahora, de lo último que se aprobó, la reforma electoral del Estado. O sea, ya ni siquiera fue una reforma que avanzó, sino que nos hizo retroceder, porque ya había una ley en que indicaba que para el próximo año debía de elegirse de forma directa a los regidores. Uh-huh. Una lucha de la ciudadanía organizada, no es una propuesta de Morena, incluso una lucha de la ciudadanía organizada que solicitaba que las regidurías se elijan de manera directa, no por planilla, y se había aprobado, o sea, lo aprobaron todas las fracciones desde la legislatura antepasada. Se supone que lo pasaron para el 24, y el 24 dijeron, no, hay que estudiar mejor las zonas, y bueno, se comprendía eso, vamos a dejarlo para el 27. Entonces, este próximo año deberíamos de elegir regidores por voto directo, pero resulta que a principios de año el PAN metió una iniciativa, ya no para posponer, ya no ni siquiera para decir, nos falta tiempo de analizar, vamos a mandarlo al 30, no, sino ya derogó, y lo aprobaron.
1: ¿Y cómo quedó entonces el asunto?
2: No, pues ya no hay posibilidad. No, ya lo eliminaron, una ley que ya estaba aprobada y que nada más faltaba su aplicación, la eliminaron.
1: ¿Y las cosas igual?
2: Pues sí.
1: O sea, aquí vamos a tener 700 regidores otra vez.
2: Vamos a tener, no, sí hay una disminución de regidores, uh-huh. porque es una reforma federal. Uh-huh. Eso fue una reforma federal y se van a disminuir el número de regidores, pero la idea... 15. Ajá, pero a 15 regidores, pero la idea era que se pudieran elegir de manera uh-huh. directa.
1: Ahora no.
2: Ahora van a seguir siendo por planilla.
1: Ok, de dedología.
2: Sí, o sea, ¿qué es lo que pasa con la planilla? Pues que elige el partido, ¿no? Las cúpulas del partido son quienes dicen quiénes van en el listado de la planilla.
1: Tráeme a don Jorge Rubaspir de tercera generación junior, me lo pones ahí, y el otro de Coparmex y el otro de CTM, y ahí vas porque...
2: Y entonces van acomodando sus compromisos, igual que hicieron que los candidatos a presidentes o a presidencias municipales que no ganen, pueden entrar directamente a regidores. Y también pueden ser...
1: Pero si aplastan ustedes, no hay nada de eso que no va a haber nada raro, ¿no? Ustedes van a elegir.
2: Pues es que, o sea, sí se modificó la ley, entonces sí, los partidos son los que van a decidir. O sea, yo como partido, o sea, si yo fuera un partido, yo puedo decidir que Paul Ronquillo sea el candidato a presidente. Uh-huh. Pero si no gana, igual que sea el candidato directo a regidor. Y si no queda en la planilla, que sea el primer por representación proporcional. El caso es que acapararon los espacios. Entonces van a ser los mismos, los de los partidos, que siempre van a tener sus espacios, porque ahora los pueden postular hasta en cuatro candidaturas la misma persona. Entonces, eso pues, ¿cuál democracia? O sea, eliminan la elección directa de regidores y acaparan los espacios para que los partidos, su cúpula, sus las élites de los partidos puedan elegir quiénes son sus candidatos y los ponen en todos los espacios para que, si no pega en una, pega en otra, o en otra, o en otra. Pero a fuerzas queda.
1: Yo me acuerdo de cuando empezaron las elecciones y quiso uno contender. Y me dice, oye, yo no sé. Y me pregunta, pues yo tampoco, le digo, pero ahorita lo leemos. Y le digo, puedes hacer esto, órale. Y ya vamos. Y me dice, mira, ¿qué? Ella se puso aquí, aquí, aquí, aquí, aquí, 5 veces, si no, pues, hasta la sindicatura, dice, cuando iba el licenciado Cruz Pérez, pues, mira. O sea, sí, tremendo.
2: Y pues lo que creemos es que la democracia cada vez sea más participativa. Sí. Ya se logró el tema de que a partir del próximo periodo no haya reelecciones, que se disminuyan el número de regidores. Se han hecho avances a nivel federal, pero todavía en lo local hay mucha resistencia a avanzar en que cada vez haya más instrumentos o más posibilidades de que las personas elijan de manera directa. Uh-huh. A su representante.
1: Que no era mala la propuesta, ¿eh? O sea, elegirlos, no la de siempre, sino que, órale, a ver quién le va a entrar. O sea, el líder de colonia.
2: Esa, y para que haya una responsabilidad, porque luego los regidores, pues, son de toda la ciudad. Uh-huh. Entonces, de entre toda, nada, la, ¿no? En toda la ciudad a veces se pierde.
1: Si yo tengo una preferencia masculina, pues voy con todos los homosexuales. Y ya les ayudo nada más a los homosexuales y me gasto, ¿cuánto agarran? Como 20,000 varos, todos los 20,000 para allá, y llega una persona en el tercer piso y le dan 200 pesos, ¿no? O sea, no manches, si está fregada tu colonia, porque uno lo vive cuando va a reportear, ve una, la otra vez hice un análisis, pero sí me llamó la atención, o sea, está bien la tendencia, pero tienes que abonar a todos, porque no eres de un solo sector, es que yo en mi distrito, sí, pero no eres diputado, carnal, no eres diputada, eres general. Como Anapra, como Parajes, Mezquital, o sea, Bellavista.
2: Sí, y lo que las organizaciones plantean es que si hay un territorio, digamos, un espacio que sea de cada regidor, pues se compromete más a atender ese espacio y no queda tan suelto el tema de la responsabilidad. Pero bueno, seguiremos, entiendo que las organizaciones van a hacer la solicitud de un plebiscito, que como bancada también vamos a presentar unas acciones de inconstitucionalidad, aunque desde que termine el mes seguiremos insistiendo en que se avance en las demandas de la ciudadanía, ¿no?
1: ¿Cómo se amarraron? ¿Qué onda? Déjeme leer, lo tengo que leer más. Pero bueno, y oiga, ¿por qué tantas descalificaciones? ¿Por qué tanto señalamiento de manera general? O sea, hay una política muy diferente a las anteriores. Yo me acuerdo que había un poquito más de respeto. Siento, no sé, ¿cómo lo percibo?
2: Sí, la verdad es que creo que se ha bajado mucho el nivel en estos últimos meses. Me parece que ha habido como una respuesta de la oposición ya muy grosera. Y yo creo que no debemos de abonar a eso. Y nosotros no nos queremos sumar a ese nivel de politiquería. Porque la política es una labor muy noble que debe de ser para servir, no para servirse ni estar peleando ni estar causando conflictos. La ciudadanía merece mucho respeto, merece que se le que sus representantes pues realmente representen, y en México no hay pensamiento único, o sea, hay pensamiento diverso, y si acaso lo decía el presidente Andrés Manuel, que somos adversarios políticos, no enemigos. No se trata de ser enemigos, pero parece que del otro lado, en la derecha, pues hay odio. O sea, ya son insultos hacia la presidenta, ya. Yo creo que eso no lo debemos de permitir. La política es el arte de evitar la guerra, digamos, de evitar los conflictos, de buscar los consensos, de buscar lo que sí le cambie la vida a la gente. No el estar peleando. Y se entiende que en los momentos de definiciones políticas, como los que se lleven, porque va a haber una elección el próximo año, haya pues más pasión. Uh-huh. Pero yo creo que no debemos de caer en ese nivel tan bajo de descalificaciones. Hay que hacer propuestas, hay que salir a decirle a la gente lo que sí podemos hacer, lo que estamos proponiendo, no salir a insultar, porque me parece que ha habido de la derecha, como no tienen propuestas. Porque ¿cuál es la propuesta que hace el PAN? ¿O cuál es la propuesta que hace el PRI? O sea, ¿de qué proyecto hablan? No, ellos nada más insultan a la presidenta, que narcogobierno, que esto. Eso,
1: ¿cómo se siente?
2: Nada más. Pero es la narrativa que ellos se han creado y se han inventado y que la difunden porque tienen
1: amplitud. Ahora el gobernador de Baja California ya está señalado por el tema
2: del huachicol. O sea, con muchas pruebas.
1: Y hay muchos integrantes políticos, independientemente del partido, que está involucrado en ese tipo de asuntos, ¿no?
2: Pues es que el nivel de descomposición y de colusión, pues viene de hace muchísimos años.
1: Sí.
2: Entonces, ha sido difícil estar cambiando eso. O sea,
1: hay gente de Salinas todavía en la actualidad.
2: Y por eso, pues, están muy enojados, ¿no? Perdieron sus privilegios, ya no pueden, ya ahora tienen que pagar impuestos, ahora. Sí.
1: Las pensiones, que eran de 170,000, ahora ten tus 20 varos y que te fue bien.
2: Ya dijo, nadie más que la presidenta va a recibir una pensión más alta que el salario de la presidenta. O sea, cosas que se han cambiado. ¿Y qué es de lo que deberíamos de estar hablando? De las ideas, de qué le estamos proponiendo a la gente. A ver, en Morena estamos proponiendo que haya austeridad. O sea, yo lo primero que hice al llegar al gobierno del estado fue meter una iniciativa de austeridad. ¿Cómo que siempre se aprieta el cinturón la ciudadanía y el gobierno? ¿Y el gobierno del estado?
1: Cada diciembre su bono.
2: Ajá, entonces, gobierno del estado y todas sus instituciones, ¿qué hacen, no? Entonces, nosotros ahí proponíamos la disminución, que nadie gane más que la presidenta y que nadie gane más que la gobernadora en el estado de Chihuahua, que haya una ley de austeridad en el estado de Chihuahua para que haya más recurso para regresarle a los municipios de Chihuahua, incluido Juárez, que tanto nos hace falta más recurso para poder atender muchas de las situaciones que la gente nos comenta de las calles, que si bien hay muchas cosas que competen al municipio, pero no es suficiente con el recurso que tiene el municipio. Necesita también el estado meter recurso importante. Mire, ya estamos en agosto y no deberíamos de olvidar que en diciembre, o sea que para este año, se aumentó el 33% el impuesto sobre nómina. Se pidió deuda de 3,000 millones de pesos y dijo la gobernadora que iba a hacer para obra en Juárez y que le iba a preguntar a los juarenses. Pues para empezar, quién sabe cuáles juarenses le pregunto. Y luego ya estamos en agosto. ¿Y cuál obra vemos de gobierno del estado?
1: Dijeron que vienen.
2: Pues sí, ahí vienen, pero, o sea, ahí vienen y vienen, pero

0: No me imaginé que hubiera población ahí. Y le dije a don Beto, Roberto, ¿cómo se llama? Roma, me dice, creo que se llama Roma. No sé si se ve, ¿verdad? Porque no hay ni un eslogan. ¿No? Entramos ahí, Dios mío, no hay. ¿Cómo llegas?
1: ¿Cómo llegas? No, entonces, si no fuera porque en la industria hay transporte personal que te lleva y te trae el trabajo, ¿cómo te mueves? ¿Cuál es tu derecho a la ciudad? No hay, el sistema del transporte es deficiente. Porque
0: es otro municipio allá, ¿eh?
1: Es deficiente. Y entonces, ¿dónde está el compromiso del gobierno del estado con Juárez? Porque, bueno, no sé, a ver si alguien nos puede decir lo que ve, pero yo no he visto que haya obra importante del estado del gobierno del estado de Chihuahua aquí en Juárez, y no y subieron los impuestos, pidieron deuda.
0: Son 110 mil millones que le mandan al estado. Bueno, en este año fue eso. En pasados tiempos, pues era después de 97 mil millones de pesos, creo, en el primer año de la gestión de la maestra María Eugenia Campos, y de ahí fue incrementándose. Y a Ciudad Juárez de 7 mil con Cabadín, 8 mil, ahora son casi los 10 mil millones de pesos. Pero Ciudad Juárez tiene mayor población que todos.
1: Así es.
0: Hay estados que agarran, que tienen menor población, menor extensión territorial, y agarran 80 mil, 90 mil. Aquí mínimo serían unos 30 mil millones de pesos para Ciudad Juárez, y ahí va más o menos. El gasto corriente, aquí se lo platiqué también a otro, porque hicimos la tarea, son 5.500 millones de pesos en el gasto corriente, por las cositas raras de Teto y sus amigos, y el periférico Camino Real que no se termina de pagar.
1: Un montón de compromisos
0: que dejaron. O sea, te quedan 4.500, todavía te queda seguridad y salud que de una u otra manera entra. O sea, tu personal que tiene que atender a casi 2 millones de personas. O sea, ¿dónde queda Juárez? Yo creo que le anda quedando como 3.000. Si no fuera por el presupuesto participativo. No.
1: Pero por el presupuesto participativo es otro tema. El gobierno del estado no ha hecho el presupuesto participativo estatal. Y es una ley también. Y no lo hacen. O sea, por lo menos ahí el presupuesto participativo me parece que ha sido una cosa exitosa.
0: Sí.
1: En los municipios, aquí en Juárez, hemos visto cómo se ha hecho rehabilitación de muchos espacios públicos, se ha invertido en calles, se ha hecho el trabajo, que no es suficiente, pero se ha hecho bastante. En los otros municipios, incluido en Chihuahua, también el presupuesto participativo funciona. Y el gobierno del estado, que también debería tener un porcentaje para presupuesto participativo, pues no, se hace loco también. Entonces, ¿dónde está la atención hacia una frontera de gente trabajadora, de gente que todos los días sale a buscar lo mejor para su familia y que aporta a la ciudad? Y que el gobierno del estado pues no regresa. El gobierno federal hace una inversión importante a través de los programas sociales, atendiendo a los adultos mayores, que por cierto estamos en calendario de pagos,
0: pago de billetes, sí,
1: el pago, ajá, y el próximo mes las incorporaciones para los que cumplen 65 años, que ya vayan preparando sus papeles. Está el tema de la beca Rita Cetina, que lo anunció la presidenta, el próximo mes de agosto ya se deposita 2.500 por cada hijo o hija que esté en primaria. Que por cierto, aprovecho aquí para compartir una información de que comparte la Secretaría de Bienestar. Mamás, papás que registraron a sus hijos, a sus hijas en la beca Rita Cetina y que por algún motivo no pudieron acudir a su cita a recoger su tarjeta, recordarles que solamente tienen el mes de julio para ir a recoger su tarjeta de rezagados a las oficinas de becas ahí en el Centro Comercial El Paseo. Nos ha estado preguntando algunas familias sobre esto, entonces ahí les dejo a través de ti este mensaje.
0: Dice, vamos con los mensajes.
1: Sí.
0: Dice el señor Ricardo, muy buenos días y bendiciones, se le extraña Elizabeth, la chamba es la chamba, qué tiempos aquellos. Dice, buenos días, señor González, le saludo con mucho gusto. Dice, ya se van. Dice, buenos días, el señor Juárez, positivo y enterados, vamos por todo, dice, con cruz al frente. Dice, ándele, otra vez esta.

0: Dice, si en la encuesta te preguntan, cruzas la respuesta.
1: Hay un proceso interno en Morena.
0: En democracia.
1: Claro. El partido decidió hacer una convocatoria para que las personas interesadas en coordinar la defensa de la transformación en el estado se registraran, y algunas personas, algunos fundadores, algunos funcionarios, algunos militantes consideramos que Cruz Pérez Cuellar representa esta opción, que representa la posibilidad real de que la transformación, del que el gobierno de la transformación pueda llegar a Chihuahua, porque esto no se trata pues solamente de redes sociales, no se trata solo de likes, se trata de organización, se trata de movilización, y lo que nos guía, que es lo que nos une, es el proyecto de transformación. Entonces también pues estamos informando a la ciudadanía de que sepan que Morena está en un proceso, que se va a realizar una encuesta en el próximo mes, entonces que vamos a decidir, ¿verdad? Nos van a preguntar y nosotros consideramos que ya a Chihuahua merece transformación, que Juárez merece más justicia en presupuesto, y estamos seguros que la transformación va a llegar el próximo año, pero hay que elegir con quién, y bueno, pues nosotros respetamos a todos los compañeros, compañeras que se han registrado, pero consideramos que la opción real para poder llegar al gobierno la representa Cruz.
0: Dice, buenos días, ya tocando el tema, dice don Julián, dice, no a la barredora, usted que sí le entra los trancazos, dígaselo a Elizabeth, un saludo para ella. No a la barredora, insisto, sí a Cruz. Dice, buenos días, señor Castro. Aquí pendientes, mi Paul, qué buena onda escuchar a Elizabeth, cuánto tiempo, dice. Ya hace meses la vi en otro programa, sí estuvo con Vicky.
1: Ah, sí.
0: Con Vicky Longo, sí, ella estuvo, sí, sí, conmigo en la universidad.
1: Ah, sí.
0: Se salió yo después de 10 años, salí después. Pues era estudiante, estaba cañón. César Cruz, aquí pendientes y analizando lo que dicen. Buenos días. 7441, les saludo con gusto, acá ando en El Paso, dice.
1: Saludos, al Paso.
0: Dice, tengan cuidado, acá andan los de las Ice Ice Baby, de El Buen Paul. Ah, les decimos el Ice Ice Baby, no, son tan tremendo, ya los
1: gabachos. Sí, no, ya, pues la presidenta ya hizo pronunciamiento y ya se está haciendo lo correspondiente para, pues, señalar que eso está mal y buscar que eso no se repita.
0: Le quitan la vida a los connacionales,
1: no, no, no,
0: terrible.
1: No, no. Entonces la gente de allá está trabajando, no está haciendo cosas malas.
0: Pablo Ríos, buenos días, saludos Elizabeth. Eli, saludos, se acuerda, no sé si se acuerda, ojalá y se acuerde, dice. Martín
1: saludos.
0: Gómez, buenos días. Abril, buenos días. Dice que acaba de llegar otro. Buenos días, Paul, para usted y su invitada, ¿en dónde puedo ver lo de la convocatoria que dice Elizabeth? Pregunta Adriana Rodríguez.
1: La convocatoria aún no sale, pero les adelanto que va a ser el próximo mes, entonces los invito a estar muy, muy atentos a los avisos que da la presidenta en la mañanera, todos los días en la mañana, y pues bueno, la información oficial de la Secretaría de Bienestar que comparte nuestra delegada, Mayra Chávez. Ella tiene la información no oficial, ahí les invito a que la sigan en redes, o también les invito a seguirlos en mi página de Facebook, Elizabeth Lizzy Guzmán, y también ahí compartimos la información oficial del gobierno de México.
0: Dice, buenos días, Deborita, ¿cómo está? Buenos días. Dice, afectuoso saludo a ambos dos, claro que sí. Ambos tres, porque aquí está la hermana. Dice, el señor Alberto, buenos días, ¿cómo están? Saludos. Felicidades, García Gómez. Felicidades, buenos días. ¿A poco hay duda de que le vamos a pegar una friega? Dice, puso otro término, pero...
1: Vamos a organizarnos, no hay que confiarnos, vamos a organizarnos y... La transformación se logra participando también, pero participando bien informados, y no hacerle caso a todas las noticias falsas, hay que siempre verificar que sea real, así como aquí, en este programa, con Paul.
0: Trancazos. Dice de Oscar Nevares, buenos días, dice, hay que estar al tiro porque estos... ¿cómo les puedo decir? Bueno, lo voy a decir. Estos perros podrían vender su alma al diablo con tal de quedarse con el Estado. Dice, hay que estar al tiro. Abusados. Dice Gloria Sinaí. ¿Así se llama Sinaí? ¿Monte Sinaí o qué onda? Qué bonito apellido. Sí, me dice que sí. Dice, buenos días, saludos. La mujer siempre haciendo la diferencia. Pregúntale, Paul. Dice mi tío... Mi tío Víctor, que qué sigue para su invitada, porque es una de las de los bastiones más importantes de Morena. Le preguntan, es ahí, ahí la guardamos. Dice 89-68, 79-68, El Paso, Texas. Muchas gracias por la entrevista, Paula, aquí escuchándolo. Gabriel, de aquí en el tráiler, mi Paul, no lo había escrito, pero aquí estamos. Morena, la diferencia, ándele. Dice, y la pregunta.
1: ¿Qué? No, pues saludos a todos nuestros amigos, amigas que te escuchan, que te escriben. Y pues bueno, yo ahorita tengo esta responsabilidad que del que estoy muy agradecida con el movimiento, pero sobre todo con las personas.
0: ¿Cuántos
1: que
0: votos sacó de los?
1: 44,000.
0: ¿De 60?
1: Fueron, ajá,
0: más de 65, algo así. No, barrió en su distrito,
1: sí,
0: ¿no?
1: Sí, sí, sacamos. Ahí tuvimos la confianza de que la gente confía en un proyecto. Uh-huh. Yo les agradezco que hayan puesto ahí la tachita donde venía mi nombre, pero sé que lo hicieron porque votaron por un proyecto. No es la persona. Las personas debemos de pasar al segundo plano en el tema político porque nos sumamos en esto por un proyecto. Yo eso es lo que siempre le digo a los compañeros y invito a mis compañeros de Morena a reflexionar eso. Lo importante es el proyecto. Y Morena se creó como partido político para ser un medio de llegar al gobierno. Entonces, utilicemos a Morena para lograr la transformación, el bienestar de la gente. Entonces, no hay que perder de vista eso. Y pues bueno, yo ahorita estoy en este encargo. Y pues vamos a trabajar para tal vez continuar. Todavía tenemos nosotros esa posibilidad en el próximo periodo.
0: ¿Diputada?
1: Uh-huh.
0: Ah, bueno. Sí, yo pensé sí que era su segunda vez.
1: No.
0: ¿La primera?
1: Sí, sí, pues tuve el honroso y el bonito trabajo de
0: dirigiendo el Parlamento de Chihuahua. Fue histórico. Ahí la historia que marca, que es la
1: no,
0: primera
1: fuimos la primera mujer de izquierda sí, que ocupó el cargo de la presidencia del Congreso del Estado. No, bien agradecida con mis compañeros de bancada y en general con todas las y los diputados, porque fue pues en consenso. Estas decisiones son en consenso con las fuerzas políticas y se decidió que en mi persona se tuviera el primer año de la presidencia. Entonces la verdad es que estuvimos muy muy honrados y creo que me fui, bueno, yo me siento, ¿verdad?, a lo que la gente diga, que es la que tienen ustedes, los que tienen la opinión, pero la verdad es que con la frente en alto creo que lo hice de manera institucional, que respetamos todas las fuerzas políticas y que siempre mantuvimos pues nuestra posición firme en los temas que considerábamos que tenían que defenderse.
0: Dice, ahí voy. Que después si no, ya no preguntamos. Buenos días, saludo a todas y a todas, bendiciones. Hay que hacer un cambio porque yo no tolero el tema de los accesorios. Uf, los famosos accesorios.
1: Ay, sí, sí, miren cómo nos subieron los accesorios y dónde está. ¿Dónde vemos ese recurso que se nos regresa?
0: Ahora fui el viernes así de ida y vuelta a rumbo a Janos. No agarras el 20, sino agarras de mano derecha. ¿Qué poblado hay? ¿Municipio hay ahí? No me acuerdo. Ya están haciendo otra caseta. Ahí nos íbamos por la libre hasta el municipio, ¿cómo se llama?
1: Ascensión.
0: Ascensión.
1: Ascensión.
0: Iba yo a Ascensión, ajá, a hacer un mandado, ida y vuelta. Ya están poniendo una caseta. No manches. De las más caras del país tenemos, ¿eh?
1: Sí, me dio un gusto. Sí, sí. Sí, de las más caras, exactamente. Tenemos
0: 200 varos y la otra vez que fuimos, ida y vuelta también. ¿Cuál pagamos? No me acuerdo. No manches.
1: Sí, pues la de Villa Ahumada.
0: 200 y algo, ¿no?
1: Sí,
0: vacuna.
1: Sí, sí.
0: Yo quiero un gafete para que entre y salga. Dice. No manches, me. Son no, de vuelta 400 varos por conocer la capital, ni que estuviera. Y si gana Morena, investigaría y castigaría a Maru, preguntan. Eso de castigar o eso, cada quien es... Bueno, pregunta.
1: Digo, si hay cosas que hay pruebas, pues no hay impunidad para nadie, ¿verdad? Uh-huh. Pero no es nuestro fuerte la venganza, uh-huh, ¿no? No es como ese el tema. Pero claro que no hay impunidad para nadie que ande, que haga algo incorrecto, sea de donde sea. O sea, eso no está a conveniencia. Uh-huh. No debe de haber impunidad.
0: Dice... Una bendición ver a... Ah, la decía Lisi, ¿verdad?
1: Sí.
0: Ver a Lisi en la chamba, como siempre va a quedar. Un futuro alcaldesa y gobernadora. Le deparan buena vibra. Que no se le olvide. Nada más es cuestión de querer. ¿Quién le diría que no? Dice. Mucho respeto. Si la apuran, como alcaldesa quedaría excelente. Pero bueno, ella tiene contemplados sus planes. Dice. Ahí está.
1: Sí, hay que contribuir, uh-huh, desde el espacio que nos toque. A que esto avance. Morena logró a través del presidente Andrés Manuel generar una esperanza, y el presidente Andrés Manuel cumplió con sus compromisos y las cosas cambiaron a partir del 2018. Hay muchas cosas pendientes, sí, pero se cambió la forma en que se administraron los recursos. Antes se los quedaban unos cuantos, ahora se les regresa a la población a través de derechos constitucionales, ya no de programas asistencialistas como eran antes, ahora son derechos constitucionales de las personas. Cuando van y se registran, no les preguntan de qué partido son, de qué religión, no, son derechos para todas y todos. Se subieron los salarios, no hay que olvidar, aquí en la frontera teníamos el 16% de IVA, bajó, o sea, muchas cosas han cambiado. Ahora la presidenta Claudia Sheinbaum está reforzando, hizo sus 100 compromisos, va avanzando, pero en el estado de Chihuahua aún falta bastante porque el gobierno del estado no ha querido sumarse a la federación, por ejemplo, en el tema de discapacidad, que es un tema que yo he insistido mucho. ¿Por qué las personas mayores de 30 años no pueden acceder a algo que ya es su derecho, porque ya está en la constitución, de una pensión, solo porque la gobernadora no ha querido firmar un convenio? Ahora que se ha informado en las mañaneras que está el tema de las credenciales de salud, sabemos que en el tema de salud todavía falta mucho, pero se está haciendo un esfuerzo para conjuntar todos los esfuerzos de todas las instituciones. ¿Y qué pasa? Que en el estado de Chihuahua no, porque también la gobernadora del estado y el gobierno del PAN no han querido sumarse al sistema federal de salud, como no se han querido sumar a las pensiones, y así con varios temas. Entonces creemos que Chihuahua puede tener más bienestar si hay un gobierno que tenga buena relación con el gobierno federal y que conjunte sus recursos, sus esfuerzos, su todo, para que a la gente le llegue más, para que la gente sienta mayor beneficio. Pero pues no, parece que el gobierno del estado, la oposición, lo que quiere es reventar con la presidenta, porque todo son ataques sin fundamentos, todo es un tema del no, y lo usan nada más como narrativa, y no se dan cuenta que esas decisiones que ellos lo toman de forma política, a la gente le está afectando su vida, a las personas con discapacidad. No les está llegando una pensión solamente porque quieren estar en contra de la presidenta. Entonces yo creo que esas son las cosas que pues tenemos que cambiar. Por eso la transformación tiene que llegar a Chihuahua, y lo tenemos que hacer de manera informada, para decirle a la gente qué es lo que está pasando y por qué queremos que esto que suceda en Juárez, que ha habido muy buena coordinación con el gobierno federal, pues también suceda en todo el gobierno del estado, en todo el gobierno del estado, en todos los municipios.
0: Así es. Elizabeth, pues agradecerte, vaya charla que nos aventamos, puertas abiertas para lo que venga.
1: Te agradezco mucho.
0: Y ya, de todas maneras monitoreamos lo que dice, ya lo digo yo acá.
1: Ah, gracias, gracias, gracias. Sí, digo, ahorita andamos recorriendo las colonias, uh-huh, atendiendo las gestiones, hay varios
0: ¿qué
1: temas.
0: ¿Qué distrito es?
1: El distrito 7.
0: Yo lo sé, nada más que la gente sepa.
1: Es el distrito 7, pues ya quedamos ahí, yo digo que ya en medio de la ciudad, con tanto que se ha extendido, pero sí hay muchos temas de falta de transporte, hay muchos temas de Ahora he estado, pues ahora con estas lluvias, pues el drenaje tapado, muchas cosas que pues vamos a seguir organizándonos y acompañando a los vecinos para que las dependencias del nivel que corresponda nos atiendan.
0: Así es, Elizabeth Guzmán Argueta y su hermana Rubí. Hola.
1: Mi hermana que aquí me acompaña. Y pues bueno, pues muchas gracias, Paul. Saludo a todos los que nos vieron, nos escucharon y les invito a seguir muy, muy atentos de la vida pública, porque la política ya no es de unos cuantos, es de todos, porque nos afecta o nos beneficia a todos. Así que hay que participar y seguir informándonos así como aquí, en este programa que se nos da la información como es, muy puntual. Así, gracias, Paul.
0: Elizabeth Guzmán Argueta, vamos a un corte, regresamos con más aquí en Informe 24. Buenos días, ánimo.
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0: Continuamos con más aquí en Foro 24 y fíjese usted, vamos a escuchar, hubo una cierta polémica por el tema del agua y aquí aclaran cómo está el asunto de la Junta Central de Agua y Saneamiento para que quede claro esta situación. Escuchamos, mi pueblo. Órale pues, producción. Ah, sí. Bueno, ya agarró, ¿verdad? Pero no agarró cuando yo quise. Ahora sí, ahí está. Si le subo, se pone bueno.
1: Estos videos en TikTok. Parece de película, ¿no? La verdad es que te están queriendo ver la cara. Ven, hablemos con la verdad. Vamos a los datos reales. Entre 2021 y 2025, Chihuahua vivió una de las peores sequías de su historia. Puso en riesgo nuestra salud, nuestra agricultura y nuestra ganadería. Ante eso, ¿qué haces? ¿Te cruzas de brazos o buscas soluciones con los que más saben? Ahí es donde entra Israel. Ellos viven en un desierto mucho más hostil que el nuestro. Y aún así, son los líderes mundiales en hacer que cada gota de agua rinda al máximo. Lo que hicimos en 2023 fue firmar un convenio para que nos compartan su tecnología, su experiencia y su conocimiento. Ojo, tecnología, no agua. ¿Que si se viola la soberanía? Para nada. Este acuerdo de buena voluntad está totalmente respaldado por un tratado nacional que México e Israel firmaron desde 1966. Es más, la mismísima Secretaría de Relaciones Exteriores del Gobierno Federal revisó, avaló y registró este convenio bajo el oficio S0563-23. Todo es 100% legal y transparente. ¿Y para qué nos sirve? Gracias a este intercambio de experiencias, hoy estamos mejorando el uso del agua en el campo, eficientando el agua potable y sobre todo logrando que la industria y el riego de parques usen agua tratada y regenerada, dejando el agua limpia para las familias. Que no te engañen con cuentos de campaña política. Aquí no se regala ni una gota. Bajo el liderazgo de la gobernadora Mar Campos y la Junta Central de Agua y Saneamiento, el agua de Chihuahua se defiende con trabajo,

0: Nos vamos, gracias, un placer, información y música aquí en la Jota Mexicana 970. Buenos días, ánimo, un placer, y sobre todo cuidemos el agua, no tiremos basura, hombre. Si ya está limpio, ¿para qué pone sucio pues todo? Nos vamos, bye, un placer.
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0: hable de Daniel Ray.
1: ¿A dónde vas, eh?
0: Voy a Juárez.
1: Uy, eso está muy lejos, yo nada más llego a la gasolinera.
0: Bueno, de todas maneras, muchísimas gracias. Que le vaya bien.
1: Igualmente.

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7: ¿Cómo les va la vida? Un placer saludarles en este jueves. Yo no sé ni me imagino por qué le pusieron jueves, pero es jueves. Así que, pues hay que acatar lo que el día dice. Vamos con mi compañero Omar Arriaga. Adelante, my friend.
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9: Hola, hola, muy buenos días, gracias por acompañarnos en este programa ¿Cómo le va la vida? En la Jota Mexicana 970, 9 de la mañana con 2 minutos, vámonos con la cuestión climatológica. Mi nombre es Omar Arriaga, la temperatura en estos momentos es de 31 grados centígrados, la máxima alcanzando los 40 y una mínima a los 26, regresamos a los 40, equivalentes a 104 grados Fahrenheit, así que hoy regresamos a los 40. Al momento el día mayormente soleado, no se prevén lluvias y la humedad en el ambiente en el 30%, los vientos corriendo a 10 kilómetros por hora. Vámonos con el reporte de los puentes internacionales. El dólar amanece 17.55 a la venta, 16.55 a la compra. Se amanece el dólar. Vámonos a las cámaras del puente internacional Zaragoza. Tiene bastante afluencia el puente internacional Zaragoza en esta mañana. 2 horas está manifestando el tiempo estimado para cruzar, 2 horas en adelante. Y sí hay bastante automóvil allá en Zaragoza y llega a la fila hasta la curva, ahí en Waterfield. Puente Córdoba América es el llamado puente libre, también con mucha afluencia vehicular, tanto en Américas con Pérez Serna. El tiempo estimado para cruzar es de 2 horas, como mínimo 2 horas. Puente Internacional Santa Fe, en la zona centro de Ciudad Juárez, también lleno en este momento. 2 horas en adelante es su tiempo de espera en este momento en Santa Fe. Santa Teresa manifiesta 45 minutos para cruzar y tornillo 20 para ingresar al vecino país. Regresamos con nuestro compañero Froilán Chávez.
2: 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My friend.
7: Difícilmente se puede uno negar a una fiesta, sobre todo si hay un buen espectáculo. Si nos van a tratar bien, aunque a veces no sea tan bien, no nos queda más remedio que aceptar. ¡Chicas del coro!, gritaba el desaparecido Paco Stanley, y todas y todos al mismo tiempo empezaban a gritar. Al parecer esta operación se sigue repitiendo, aún hoy en día. Siguen con los ojos puestos en todo lo que se haga para descalificar al actual gobierno encabezado por la presidenta Claudia Sheinbaum. Esto claro, con algunas contadas excepciones, como en el caso de Ciro Gómez Leyva, donde reconoce que se empieza a pensar con la cabeza y no con la víscera. Por otra parte, algunos empezaron a sacar cuentas para ver cuánto se había gastado. Imagínese cuánto se gastó en eso. Es una cosa ridícula, es una cosa de dar risa, en serio. El punto es que de cualquier manera se hubiera consignado, si es porque sí, porque sí, y si es porque no, el chiste es estar molestingando por todo lo que tiene en esa misma tendencia. Estar siempre en contra, ese es el punto. Cuando estábamos chamacos y nos regañaba a nuestra madre, por otra parte, nos sentíamos, ¿se acuerda cómo éramos sentidillos? Y luego llorábamos con mucho sentimiento. Así chillábamos antes, ¿no? Con un sentimiento que no nos cabía en el alma. Solo que cuando ya estamos grandes la situación cambia. No podemos seguir siempre como niños haciendo nuestros berrinches y ser irreverentes y soberbios. Al parecer los argentinos les ha quedado mucho de la infancia. No aceptaron la derrota, le dieron la espalda al festejo, no voltearon a ver a los ojos a la presidencia y de paso se agarraron a golpes. Esta es la madurez del fútbol de Argentina, donde ya está demostrado, incluso hay algunas denuncias en donde todo estaba ya dispuesto para que ganara Argentina. Incluso el señor Infantino, al parecer, ya no está en el puesto y lo van a mandar a la ONU. Así o más claro está todo el complot para que esto ganara Argentina, este mundial que acaba de pasar. Muchas gracias. Buenas noches.
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7: Bueno, mire, hay expectación, ¿verdad? Usted sabe que cuando uno raspa muebles, pues lo que se espera es al menos que haya una reprimenda, que venga algo que se vea que hay alguna correlación. ¿Se acuerda usted de aquel caso en donde, pues emblemático, ¿no? Donde hubo incluso compañeros que fueron ultimados en aquel jueves negro. Y obviamente dicen que al que con leche se quema, hasta el jocoqui le sopla. Entonces, ahorita en este momento están blindando pues las instalaciones de la fiscalía tras ser capturado un líder criminal. En cuestión de seguridad y ante la peligrosidad de las personas detenidas, se determinó pues que debería de haber allí mucho más atención, más seguridad en las instalaciones de la Delegación Regional de Chihuahua de la Fiscalía General de la República. En esta frontera se encuentran resguardados un grupo de soldados y elementos de la Policía Federal Ministerial, tras la captura de un presunto líder criminal y su esposa, a quienes les aseguraron un arsenal la tarde del miércoles. Los probables delincuentes fueron puestos a disposición del Ministerio Público Federal ayer por la noche, después de que los capturaron en la casa de la calle Puerto Dover de la colonia Tierra Nueva. Informó también un policía federal que estaba fuera de servicio, ubicado en la avenida Hermanos Escobar y Abraham Lincoln. Por cuestiones de seguridad y ante la peligrosidad de las personas detenidas, se determinó el resguardo del perímetro en las afueras de la Fiscalía General de la República, donde también se encuentran haciendo rondines elementos de la Guardia Nacional. No vaya a ser aquello de no te entumas y obviamente pues vaya a pasar a mayores. Mire, hay también esta situación aquí en Juárez, cuando pasa algo de eso, cuando hay alguna detención, óigame, no hombre, no, la situación, el horno, créame usted, que no está para bollos. Y bueno, los que hemos tenido aquí mucho tiempo, es importante que tengamos memoria, ¿no? Y que sepamos que las cosas estaban mucho, muy difíciles. Y bueno, hay que tratar de que no se vuelvan a repetir este tipo de percances. Y hablando de enchiladas, ayer son notas de alto impacto, ¿no? Fueron tres personas las que fueron ultimadas en un ataque armado ayer sobre las avenidas Panamericana y Oscar Flores Sánchez. De acuerdo con los primeros reportes, tres sujetos armados participaron en la agresión y posterior a los hechos emprendieron la huida a pie. La zona fue acordonada por elementos policiales para el resguardo de la escena y el inicio de las primeras indagatorias. De manera simultánea, unidades de los tres órdenes de gobierno desplegaron también una intensa movilización sobre la carretera. Pues es que ahí ese es parte ya del protocolo, ¿no? Es parte del protocolo. Hasta el momento las corporaciones de seguridad no han confirmado de manera oficial si el operativo de la vía federal está vinculado con el triple homicidio. Es lo que le decía hace un momento, ¿verdad? De que puede ser que pues hayan tenido repercusiones. Dicen que donde le pican sale pus. Eso dicen. Y mire, dice también acá algunas de las cuestiones, porque no se ha fijado que hay permanentemente algunas personas extraviadas, y a veces que no son extraviadas, que bueno, nada más agarraron camino, agarraron monte, decía mi abuela. Y bueno, ahí está una damita, ¿no? María José Domínguez Alemán, tiene 18 años, es una bebé. Y se desapareció el 21 de julio, o sea, el día de antier, aquí en Infonavit Tecnológico. Dicen que el 22 de julio se reportó su desaparición. Si usted sabe, usted es María José, pues repórtese ahí con los papás, hombre. No sabe cómo están los familiares ahí con el Jesús en la boca. Dígame, licenciado.
9: A esa chica ya la localizaron, Mr. Froilán.
7: ¿Ya estuvo?
9: Ya estuvo.
7: Qué bueno, qué bárbaro, my friend.
9: No, le digo porque ese fue mi barrio, Mr. Froilán.
7: ¿Ah, sí?
9: De ayer estuvo viendo todo eso y ya en la noche fue localizada.
7: Qué bueno, güey, gracias a Dios. Oye, yo quiero una cachucha. ¿Cuándo encuentro una cachucha de esas, my friend?
9: Tiene que mandarla a pedir a la Ciudad de México.
7: Déjeme le digo que mi compañero trae una cachucha con la visera para atrás. Y ese, por eso le estoy pidiendo a ver dónde hay de esas. 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Ahí volvemos.
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7: Bueno, mire, ya regresamos, estamos aquí en cómo le va en la vida. Gracias una vez más por estar en sintonía. El punto aquí es de... Estas cuestiones que se andan haciendo todos los días, ahora todos los días usted ve actividad en la Junta de Agua. Reportan que los colectores estaba colapsada ahí en la colonia de los Aztecas, y obviamente allí fueron colectores de la tubería colapsada. Y es que lo que sucede aquí es que en muchas de las ocasiones, con todo el respeto, nosotros tenemos culpa. ¿Por qué? Bueno, pues porque dejamos que esto, los tiliches, las cosas que ponemos ahí en los tiliches, las, ¿qué más le diré? Aparte de lo que ponemos ahí, que puede tapar las alcantarillas, los colchones, llantas, todo eso, ¿verdad? Para una invitación para que usted, un llamamiento, pues, para que hagamos nuestra parte también como ciudadanos. Les habla el presidente de la República. El hundimiento registrado en las calles Alcóbulas, entre las calles Quiches y Chamolas, es aztecas, ya se las sabe usted. Derivado de las afectaciones por las recientes precipitaciones en la zona, la arquitecta Ileana Vaca, del Departamento de Alcantarillado, Distrito 1, explicó que la contingencia se originó por el ingreso masivo de agua pluvial a la red sanitaria, lo que provocó arrastre de tierra y basura, generando también el taponamiento y posterior falla de la infraestructura. Para solucionar el problema, el organismo descentralizado sustituirá la antigua tubería de concreto por el material PVC, pues es más moderno. Fíjese usted, el PVC tiene mayor durabilidad. Uno dice, no hombre, esta piedra, ¿cuándo se acaba? No, se acaba, y se acaba más pronto que el PVC. Es una maravilla ese invento del PVC. Y para tenerlo en cuenta, qué bueno que está haciendo eso. Nosotros vamos a la presentación y regresamos.
0: Bienvenidos. Estamos por dar inicio a nuestro programa habitual de salud con el profe Gallardo, quiropráctico ancestral que combina sus conocimientos con lo más moderno de la quiropráctica, con muy buenos resultados para personas de todas las edades. Permítanos sorprenderle gratamente en este momento. Comenzamos.
7: Bueno, ¿cómo le ve la vida? Aquí estamos ya directamente con el profe Gallardo. Profe, ¿cómo te ve la vida? Te saludo con el gusto de siempre. Déjeme ver ahorita, nada más ver qué tenemos, profe. Ya estamos listos, montados y armados. Tenemos una pata afuera.
21: ¿Qué dice,
7: por ahí, buenos para, días, para irnos? Buenos días.
21: Sí, fíjate, el domingo, el lunes empieza...
7: ¡El domingo en la tarde!
21: ¡Maye!
7: Se tiró al ruedo. Oye, compañero, ¿te acuerdas esos pasos dobles del señor Javier Solís?
21: No, esta música, ese tipo de...
7: ¿No te gustó?
21: No me gusta, no.
7: ¿Ni Javier Solís?
21: Sí, tiene muchas canciones muy bonitas.
7: Pero el paso doble no.
21: No me gustan.
7: Tan, tan, tan, tan, tan, tan, tan, tan, tan, tan, tan.
21: Hasta la Ana Gabriel canta uno, pero no. Bueno, pero son gustos, ¿verdad? Y a mí casi no me gusta nada.
7: En gustos se rompen géneros, licenciado.
21: Y en trancazos...
7: Sí, no hombre, pues qué bueno que no te, que bueno, qué bueno que tengas unos gustos tan exclusivos. Ya ves que, pues yo batallo, compañero, yo batallo contigo.
21: Sí, batallo.
7: Para la
21: fíjate.
7: Cuestión de la música, batallo.
21: No, contigo. No me has invitado a comer, vas a batallar para que coma también.
7: No, no, pues no te, pero tú me has invitado a mí, entonces ya me doy cuenta de qué color, de dónde.
21: ¿De qué lado más calaiguana?
7: ¿De qué lado más calaiguana? Ya lo sé. Entonces, ahí estamos con esta posibilidad de poder atinarle algún día en la vida, my friend.
21: Pues sí, no hay peor lucha que lucha Villa.
7: Sí. El buchecito, ahorita está hablando del buche.
21: Estamos hablando del buche y... Es muy rico, ¿verdad? Sobre todo allá con don fulano, allá cerquita del puente.
7: No, está mejor acá en la... En la Mariscal y ¿cuál es la otra calle?
21: Nunca he ido ahí.
7: Hombre, no.
21: De hecho, casi nunca voy, de todos modos, porque no es de mi preferencia.
7: Pero no, tú, el buche, no.
21: Sí, sí, está muy sabroso, pero no es así como para estarlo consumiendo como la carne asada, por ejemplo. Son sí. Cosas que...
7: ¿No te gusta mucho la carne asada, licenciado?
21: Sí, me gusta mucho.
7: ¿Hilbert?
21: Sobre todo ya ahora que han puesto negocios tipo Sonora. Que tienen un sazón más o menos de por aquellos lares.
7: ¿De dónde?
21: De por allá de Sonora.
7: ¿Sonora, querida?
21: Toda la franja esa, ¿no? Sonora, Baja California, en Sinaloa también hay unas carnes que... Bueno, que a mí me gustan, pues. Entonces no es una situación absoluta para nadie.
7: Fíjate, yo estuve en un tiempo, un buen tiempo, yo creo que duré más de un año, allá en Nogales.
21: que descobijas.
7: Nogales que descobija. Ahí en Nogales, Sonora. Y lo que siempre añoraban, pues, Fausto Navarro, le mando un saludo, un compañero ahí de cabina muy, muy extraordinario, muy especial, muy atento, muy amable. Yo creo que me trató mejor de lo que me merezco. Casi toda la gente me trata mejor de lo que merezco, licenciado.
21: Haz tus votos, haz lucha, estás joven todavía.
7: Oye, bueno, y luego entonces, cuando uno no tiene nada que decir, siempre dice luego entonces. Y luego entonces, añoraban el queso de aquí. Entonces, en uno de los viajes, me llevaba quesito y me llevaba tortillas de harina. Oye, estas sí son tortillas, me decía. Ya ves que en Sonora son las tortillas, bueno, muy chiquitas. Pero dicen, no, hombre, esas son tortillas. Esas...

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0: Two dice a gol, licenciado.
1: Un par de dillitas más.
0: Para que pues se pongan ahí bien con ese tipo de situaciones.
1: Claro, no importa si les duelen los talones, que es el que le dicen el espolón, si les duele el tendón de Aquiles, la planta del pie, si les duele detrás de la rodilla, en los muslos.
0: Si les duele el corazón.
1: El corazón ya tendríamos que mandarlos a otra parte. Nomás que ya no viene Rosy.
0: Rosy. Será buena para los problemas del corazón.
1: Del corazón.
0: ¿Qué consideras?
1: Sí, fíjate que sí.
0: Sí.
1: Bien, problemas también, My Freud, de...
0: Sí.
1: De muñeca, del dedo gordo. Aquí habla muy seguido una señora que se hace llamar Chabelita.
0: Sí.
1: Ella fue ayer porque su dedo izquierdo no lo podía mover.
0: Se me acabó la fuerza de mi dedo izquierdo. Voy a dejarte el mundo. Oye, profe, y luego, ¿qué sí. pasó ahí? ¿Se lastimó? ¿Qué pasó?
1: Se cayó. Ya está muy grande la señora. Se cayó y, bueno, se lastimó esa parte. Y gracias a Dios tuvo una muy buena recuperación. Oye, qué presto, ya me tienen mi café aquí, gracias.
0: Andamos haciendo puntos, licenciado. Tú me dijiste ahorita, hey, pues haz puntos.
1: Sí, tienes que hacer, porque para merecer hay que ofrecer.
0: Pero, fíjate que hay ocasiones que te toca la yuca, profe, y te toca, y a veces dices tú, oye, yo no merezco esto, pero no te gusta. Está raro en el asunto.
1: El té.
0: Sí.
1: Pues sí, fíjate, pero a mí me gustaba mucho, me gusta el té negro, pero particularmente ese hace mucho daño, y más a mí que tengo lastimado un riñón, bastante lastimado. Que por cierto, voy a ver qué tratamiento me dan allá en México, mi friend.
0: Para tu riñón.
1: Uh-huh. Mira, esta doctora que te he platicado atiende gente con problemas de diabetes.
0: Sí.
1: De riñones, uh-huh. De próstata, que también me voy a tratar, del artritis, de problemas de ciático insalvables, que si van conmigo y traen esa condición, pues los van a tener que operar, pero con ella no, y eso también voy a aprender, my friend. Es distinto el tratamiento. Más caro, muy caro, pero no te operan. Así que yo voy por todas las canicas ahora, my friend. Ya me siento muy cansado como para andar viajando, porque ya como quiera que sea, ya los abriles se me juntaron. Entonces yo espero que en esta tenga un buen aprovechamiento. Voy por la segunda parte de la cuántica.
0: Okay.
1: Ya nomás voy por la donde el
0: pitcher por la ya confirmación.
1: Tiene, ya tiene la mano hacia atrás para soltar la bola, ya nomás que la eche para enfrente para que tire la pichada.
0: Uh-huh.
1: Entonces, espero con toda mi alma poder lograr este objetivo.
0: Yo también, profe, ojalá que todo salga bien, pues que vas ahí para poder hacer una carambola de tres o cuatro bandas, espero que así funcione, y que tengamos acá en la nueva, el nuevo local, en esta...
1: Ya está listo, mi profe.
0: Y ahora sí ya.
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0: Sí, señor.
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0: Muy bien por eso, para poderle dar

0: como decía el lobo feroz a Caperucita, para atenderte mejor,
1: para que veas mejor,
0: para que veas mejor. Oye, profe, bueno, estamos hablando de que vamos a durar ahí un tiempecito, dos semanitas, y que vamos a poder ampliar pues este tipo de tratamientos para que la gente pues esté pendiente, ¿no? Y que cuando vengas con esas nuevas actividades, con
1: maniobras, esos nuevos
0: conocimientos,
1: maniobras
0: o conocimientos.
1: Conocimiento y maniobras, lo que yo aplico son maniobras, porque mucha gente le dice, te aplico una terapia, la terapia puede ser mental, oye, puede ser a distancia, puede ser física.
0: Sí, oye profe, fíjate que desde hace tiempo, nomás que no lo había analizado en este hasta ahorita, en donde yo considero, tú que boxeaste, que el boxeo es mucha inteligencia.
1: Tiene que ser de todo, maestro. Tiene que haber condición física, mucha condición física. Tiene que haber velocidad, idea de cómo sacar las manos y cómo ponerlas para que no te lleguen. O sea, es un conjunto de movimientos bastante, bastante interesante. Entonces, cuando un boxeador pierde la velocidad de sus piernas, ya no sirve.
0: Sí.
1: Yo, por ejemplo, que era muy peleonero, muy
0: fruto. Hombre, hola.
1: Yo muy peleonero.
0: No te creo eso, profe. Eso no te lo creo. ¿Tienes testigos? ¿Algún testimonio que tengas, por favor?
1: Era muy peleonero. Y ahora busco la paz, pues ya no me puedo mover. Sí. Ya sin dedos en los pies. Es muy difícil el equilibrio y la velocidad. Por supuesto no hay resistencia, porque no hay forma de... Yo no tengo forma de hacer ejercicio más que con la bicicleta que ya tengo ahí en el consultorio, que ya voy a empezar a salir.
0: Lo bueno es que ya vas a empezar, eso es importante.
1: Ya voy a salirle al tráfico. Okay. Así es, Mike Freud.
0: Oye, profe, pero bueno, con esto de la inteligencia, por ejemplo, yo veo a los boxeadores, a los que para mí fueron grandes, el tipo de Julio César, cómo buscaba. Y cómo
1: es una habilidad, muy, muy grande habilidad, porque si tú miras a 20 de los nuevos, difícilmente golpean al hígado, difícilmente golpean al plexo solar.
0: Sí.
1: Ahí puedes domar a cualquiera. Cuando a aquel le haces una finta y te metes acá, ahí anda cayendo.
0: Okay.
1: Entonces, es una habilidad que tuvo Chávez, y que el Kid Azteca fue el que había hecho... casi patentado ese golpe del hígado, ponía la cara. Cuando le soltaban el golpe a la cara, hacía de rolling y ¡pum! Le metía en el hígado, le soltaba el fregadazo. Ese fue uno de los atributos de ese, que quedó medio loco, ¿eh?
0: Casi. Hola. ¿Cómo has estado?
1: Pues cuando llegué me saludaste, sí, acuérdate.
0: Oye, profe.
1: Oye, no se vayan a enojar porque nos reímos.
0: No, hombre, no. Fíjate que el asunto es que también dice Julio César de que la pegada no se quita, que dura.
1: Te platico, ya te había dicho una vez.
0: A ver.
1: Miré una pelea del Púas, donde regresó a una función para ganar unos pesos.
0: Sí, ya andaba acabado.
1: Entonces, en los primeros dos o tres rounds, tumbó al otro jovencillo. Pero se le acabaron las piernas, se le acabó el aire y no lo hicieron garras. Entonces la pegada sí la tenía, la resistencia es la que lo abandonó.
0: Esa es una prueba.
1: Por eso es importante, my Freud, que la gente que empieza a tener problemas musculoesqueléticos se arrime con quien sea que le pueda ayudar. La diferencia es que, modestia aparte, yo les puedo ayudar más que la mayoría. Y ahí van a tener una recuperación de su movimiento natural. Y por eso es que los invito a que no se queden con el dolor, no se queden con, se me va a quitar. Con esta pastilla, las pastillas no curan nada.
0: Nada. Es un paliativo, nada más.
1: Ni las fajas curan nada. Uh-huh. Aquí hay que meter maniobras que puedan hacer una diferencia en el cuerpo humano.
0: ¿Qué daño puedo hacerte con quererte si no me quieres tú?
1: es que me agarras de 300 pies, pero no traigo garganta. Pues por eso lo haces.
0: Esa es la diferencia. Claro. 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Estoy loco. Pues, ¿por qué me ve así de esa manera, Loma? ¿Qué bueno. pensará? ¿Sí pensará que se nos van las chivas,
1: profe? No, no. Él sabe que se nos van las chivas.
0: Al monte. Vamos al corte y regresamos. Gracias.
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0: Bueno, mire, para toda la gente que le va a los Pumas, incluyendo a mi compañero Omar, que parece que lo perdieron.
1: Ah, eso sí que no te puedo decir porque yo no veo.
0: ¿Ganaron? Entonces ando mal yo.
1: Andas muy mal, sí, my Freud.
0: Es que me aprietan los zapatos.
1: Ah. Te lo pusieron de niño.
0: Nos pusieron de chamaco.
1: Acuérdate de eso, my Freud.
0: Ok.
1: No es un crecimiento integral, absoluto, para los niños que usan zapatos. Tienen la necesidad, el humano tiene la necesidad de la comunicación vía pies, tierra.
0: Ok.
1: Tiene la necesidad. Yo, my Freud, antes de que me cortaran los dedos, andaba en calcetines en mi consultorio. Ahora pues me quedaron los pies como el E.T. Entonces ya, pues sí me da pena. ¿De verdad? Entonces, yo en la casa ando descalzo y me salgo en la noche, camino
0: por la tierrita.
1: Aunque está bien canijo ahí, porque hay toritos en la...
0: Sí, el zacatito para el conejo.
1: En el parque.
0: Y luego hay popos de perros.
1: También, pero no importa, hasta eso te nutre.
0: Te nutre.
1: Sí, cómo no.
0: Bueno, voy a salir como lo que hizo ahí Pedro Sola.
1: Ay, ese de
0: Pedro, pero ¿cómo se le ocurre?
1: Mira, y una conductora, se me va el nombre, pero la tengo en la mente, dijo, así como tú eres perrofóbico, hay homofóbico.
0: Ah, sí.
1: Y lo que tú les quieras hacer, te pueden hacer a ti. Porque no, todos tenemos...
0: Zabaleta,
1: así se llama, Susana. Entonces, todos tenemos algo que nos recrimine, el May Freud. Todo mundo. Nadie es perfecto. Nadie. Así que, si uno tira la saliva en el cielo, te va a caer por ahí en alguna parte, a fuerza.
0: En algún lugar del mundo.
1: En algún lugar. Así es, my friend.
0: Muy bien. 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Hoy y mañana. Entonces, para que usted nos hable, nos dé su nombre. Ahorita le estoy hablando a una damita. Ahorita le marco otra vez para poder hacer la cita. Puede ser hoy o mañana. Y que podamos proporcionarle ese servicio. Ojalá y que me pueda contestar ahorita más tarde, después del programa le marco, ojalá y que lo podamos ya concretar su cita. Un 66% de descuento, profe, equivale obviamente a dos terceras partes.
1: Obvio, sí.
0: Entonces, si Pitágoras no miente. El asunto es de que la gente se va a sorprender, aparte del servicio, lo que se va a ahorrar.
1: Oh, sí.
0: Con todo el tratamiento, profe.
1: Así es.
0: Porque no nada más es
1: una vez. Ya viniste y ya la otra te va a costar. No. Si necesita dos, tres, cuatro, cinco sesiones, las mismas que le van a tener descuento.
0: Profe, y yo quisiera ver y preguntarte también, aparte, hay algunas preguntas que ya no apunto, profe, porque creo que estoy haciendo muy mi memoria muy, muy floja. Entonces, porque yo tengo una excelente memoria y yo casi nunca me equivoco, Javier. Digo, perdón, profe. Entonces, no te creas, profe. No te creas, el profe Gallardo, entonces hay que agilizar, hay que darle carrilla, porque se nos van las chivas al
1: mar. Fíjate, yo, Mayfroy, todos los días,
0: sí, señor,
1: leo por lo menos de 15 a 20 minutos. Tengo mi libro de puntos gatillo, y todos los días me estoy retroalimentando.
0: Ok.
1: Y de todo tengo bien mala memoria. Tuve un amigo que fue muy, muy buen compañero, muy buena persona, un neumólogo de muy alta reputación aquí en Ciudad Juárez.
0: ¿Neumólogo? ¿Qué es lo que hace?
1: Neumólogo.
0: Neumólogo. ¿La neumonía?
1: Él trabajaba los pulmones.
0: Ok.
1: Entonces, él todo el tiempo me decía zurdo, me dicen zurdo Gallardo en el billar. Me decía, mi zurdito, hay que irnos porque voy a ir a estudiar para que no me llegue el alemán. Y precisamente de eso murió. Se le olvidó cómo comer.
0: ¿Tanto así, profesor?
1: Sí, sí, sí. Él era un hombre... Bueno, yo lo quería demasiado como amigo. Era un hombre muy bondadoso con su profesión, con su calidad humana. Y él siempre decía, zurdo, hay que irnos, hay que leer para que no nos llegue el alemán. Y él le dio el Alzheimer. Y se le olvidó cómo comer, Mayfroy. Se le olvidó comer al señor. Y pues se fue en un año y mes, por ahí se fue.
0: No tenía quien lo atendiera, ¿no?
1: Sí, traía a su enfermero particular, pero...
0: Ok, deglutar. Sí. Tragar.
1: Te lo olvidé.
0: Ok. Muy bien.
1: Perdió la habilidad para comer.
0: Muy bien. 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Profe Gallardo, las cosas de la vida... que a veces nosotros siempre quedan recuerdos, quedan añoranzas, quedan testimonios a veces de las personas que atendemos, y también queda la costumbre del bienestar. Es decir, cuando hay una persona que está en un tratamiento y que dice, voy otra vez con el profe Gallardo, porque a lo mejor se siente esa seguridad de que va a haber una mejoría continua. A veces tú me dices, oye, pero a veces no es necesario. Pero, ¿qué tan necesario es esto?
1: Mira, hay gente, Mayfroy, que me visita cada 3 o 4 meses, nada más para mantenimiento. Nada más para evitar ese trauma doloroso que vivieron.
0: Okay.
1: No, andan bien. Y van para que les dé una retroalimentada musculoesquelética.
0: ¿Salen brandio?
1: Sí, sí. Fíjate, quiero contarles que atendí a un señor que está hemodializado, está muy, muy frágil. A él le hice 3 sesiones. Él no podía respirar, Mayfrey, porque al respirar le dolían los pectorales. No podía caminar, traía su andador. Ayer o antier creo, le hice la 3ª sesión. Muy, muy contenta la familia porque... ya pudo caminar sin andador, puede respirar. Yo no trabajo pulmones, pero siempre les voy a decir, cuando hay un evento, en el caso de los que les da un accidente cerebrovascular, que no sea tan grave, que puedan mover todavía sus extremidades, queda un problema mecánico en su cuerpo. Y ese problema mecánico yo lo puedo minimizar. Tú eres testigo de eso. Tú eres testigo de eso. No sé cómo está tu hermano. ¿Cómo está?
0: Bien, ¿y usted?
1: Oye, le decía, mi papá trabajaba con un ayudante y luego le decía, no, Meni, mándelo a tiznar a su mamá. Decía, hábleme de tú mejor. Mándalo.
0: Sí, sí. Oye, profe, no, bien, ahorita vemos ese otro tema. Te hablaba precisamente por eso, porque cuando tú le tienes fe, le agarras fe a algo, pues difícilmente se quita, ¿no? Y viene también la costumbre, viene el poder decir, es que esto es lo que me ayuda. Fíjate, yo incluso hay ocasiones en que, porque hago ejercicio, pero yo hago ejercicio en mi casa, que es tu casa.
1: ¿Dónde? Ya me la vas desalojando porque la estoy necesitando.
0: Pero,
1: Maestro, donde se haga, con tal de que se haga, es bueno.
0: Tenemos una llamada, ¿cómo le va la vida? Buenos días.
12: La escuchamos en adelante.
13: Ok, buenos días.
0: Sí, buenos días, buenos días. Escuchamos.
13: Pues, ¿me pueden dar una cita para con el doctor Gallardo, por favor?
0: Sí, me dice por favor su nombre y su teléfono.
12: ¿Nos da su nombre y su teléfono, por favor?
1: Era el nombre, ahora, nomás el teléfono.
13: El teléfono es el, perdón, 656-432-0464, y mi nombre es Elsa Marta Álvarez Martínez.
0: Elsa Marta Álvarez Martínez. Oiga, nada más me faltó, es con 656-432-04, ¿qué me faltó?
1: 64, ¿no?
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0: 64, muy bien. Ahorita le marcamos, señora Álvarez, ahorita le marcamos, gracias.
1: Muchas gracias.
0: Tacos. ¿En qué entramos? Hola, ¿tú quién eres?
1: Yo te voy a dar una desconocida, ¿verdad? ¿Cómo te llamas?
0: Oye, profe, bueno, yo creo que ahí el buen humor te ayuda a muchas cosas. Te decía acerca de que vas por pan y traes tortillas. Quiere decir que a veces, en el caso ese que nos acabas de mencionar, en donde le fortaleció incluso su respiración, y que hay problemas a veces que consideramos que no están en tu ramo, sin embargo, por lo que haces, le pega.
1: El problema, Maestro, es que él traía una contracturación de pectorales.
0: Ok.
1: Entonces tengo tratamiento para contracturas en cualquier parte del cuerpo.
0: Sí, señor.
1: Y él quería meter aire, pero no podía porque le dolían los pechos, los dos lados del pecho. Entonces, ayer me presumía, ayer o antier creo, me presumía cómo podía respirar.
0: Se estaba inventando un cigarrito.
1: No, hombre. Eso se lo quito casi a latigazos.
0: No te creas, profe. Luego,
1: leche, sodas, jugos enlatados, todo el alimento enlatado, my friend, viene con mucho conservante, con mucho azúcar y sal. Entonces esos son dañinos en extremo. Entonces yo no le puedo prohibir nada a nadie. Yo le sugiero, por su bien, que no los consuman. Pero yo no le puedo prohibir a nadie nada. Yo le digo, quítale los zapatitos a tu niño, ¿no? Porque así se ve bonito. Bueno, tu gusto es, ¿y quién te lo quitará? Vamos a los camiones, pero de ahí sacamos una feria.
0: Topen eso. Bueno,
1: ya me quedé
0: ahí blanco. Es oye, profe, el asunto de este tipo de afecciones, en donde con un solo tratamiento, un solo día, con eso hay, pero me hablas también de que la memoria del cuerpo como que viene.
1: Fíjate, maestro, yo encontré una analogía.
0: Dime, licenciado.
1: Encontré una analogía que todos me comprenden, todos, y con la otra forma en que les explicaba el regreso muscular, pocos lo entendían. Pero si tú ves a alguien o has hecho un paloteo de extender la masa para una tortilla de harina, la haces grande y la sueltas y se regresa,
0: sí, se contrae.
1: Ese es parte del movimiento de nuestro cuerpo. Entonces, una sesión casi nunca es suficiente, my friend. Casi nunca es suficiente. Y bueno, en ese aspecto a lo mejor estoy conmigo mismo haciendo un trato para ver cómo mejoro ese movimiento de las sesiones.
0: Okay. Muy bien. 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Estamos hablando exclusivamente de la cita. Ya el tratamiento, bueno, pues ahí nos arreglamos, ¿verdad? Pero ahorita que le hablemos a estas personas que tenemos pendientes de acudir, ojalá y que nos puedan, podamos darles espacio en estos dos
1: días. No, que se puede, se puede.
0: ¿Se
1: puede, maestro?
0: Claro, no, a las 3 de la mañana.
1: Me levanto a las 4.
0: No te creas, profe, no me gusta tu actitud. Ahorita le marcamos de veras a las personas que están aquí pendientes para poder hacer la cita. Recuerde que el profe va a estar dos días, como dos semanas, a partir del domingo, va a estar fuera de Ciudad Juárez, precisamente en un curso. ¿Cómo le llamamos? ¿Un curso, un diplomado, una cátedra? ¿Qué es, profe?
1: Pues mira, yo lo tomo como un curso. Es una innovación para mí. O más bien, un refuerzo de lo que ya estudié.
0: Muy bien.
1: Entonces, si yo logro sacarlo, o asimilarlo, en una semana va a estar.
0: Se arma.
1: ¿Sí? Si no, me tengo que quedar. Pero si lo asimilo y lo puedo poner en práctica, será una semana.
0: Oye, profe, entonces si lo pones en práctica, ¿yo puedo ser tu conejillo de indias a distancia? ¿Me avisas?
1: Seguro que sí.
0: Sí, y luego para que me quites.
1: ¿Cuánto era? Como dijiste, me abrazo.
0: Estoy llorando por un sentimiento. Pero que ya. No podíamos hablar. Así están los sentimientos. Están llorando. Oye, pero son muy llorones.
1: Oye, pero ya viste, ¿no? Bueno, eso ya es otro tema. Si le duele su talón, la planta de su pie, no, el talón es uno, el tendón es otro, el tendón de Aquiles es otro. Si le duele la pantorrilla, su rodilla, verás cómo llegan rodillas, mi Freud. Cómo llegan con glúteo mínimo, que es un dolor en el costado, a media nalga,
0: sí,
1: y sube hasta acá, hasta el rumbo del...
0: La gente bueno, piensa que es ciática, bro.
1: Hasta los doctores me lo mandan con ciática. Hay una pruebita muy simple para saber si es ciática o no. Y si es ciática o eso, de todos modos se lo voy a quitar.
0: De todos modos, no hay problema. ¿Cómo tiras rollo?
1: Soy de eso, maestro. Y acuérdate que soy de Chamalayuca.
0: Anda rollero de más, profe, ahora, hombre, ¿qué pasó? Pues, ¿de qué lado te levantaste?
1: No tengo para otro, porque del otro lado hay paredes. Hay paredes.
0: Muy bien. Profe Gallardo, ¿algo más que desees agregar?
1: Pues vamos a quedarnos otra hora.
0: Para empezar, que acá estamos de muy mal humor.
1: Ya está listo el consultorio, ya solamente cambio el mobiliario. 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Está muy claro y va a tener los anuncios bastante grandes también.
0: Muy bien.
1: Así que, échenle, acérquense, no vivan con dolor, aprovechen, hay una forma de ayudarles y que vivan con más tranquilidad y que puedan moverse con más naturalidad, my friend. Ese es el objetivo, no tener dolor. Yo no quito dolor, eso se los voy a decir siempre. El dolor se va cuando las piezas se acomodan. Así que aprovechen. Buenos días, muchas gracias. Don Omar, que ganen los Pumas.
0: Muy bien. A nombre de todas las personas que hacen posible este programa, le agradecemos enormemente el favor de su atención. Un servidor, Froilán Chávez Holguín, les desea como siempre que la felicidad los haga pedazos toda la vida.
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Hola, hola, hola, hola, ¿qué tal? Muy buenos días, gracias por acompañarnos en este juevesito 23 de julio, en este momento 10 de la mañana con 11 minutos. Mi nombre es Omar Arriaga y yo voy a estar con usted en este jueves hasta la 1 de la tarde. Acompáñenos aquí en la J Mexicana 970. Su servidor Omar Arriaga con usted hasta la 1 de la tarde. ¿Cómo está? ¿Cómo le va? ¿Qué cuenta? ¿Qué dice? ¿Qué hace? ¿Qué deja de hacer? ¿Cómo la trata el jueves? ¿Cómo los trata el jueves? ¿Bien? Más o menos, ahí la llevamos, ya casi es viernes, ya casi es fin de semana. ¿Cómo le va? ¿Cómo le va? Yo espero que le vaya excelentemente bien. Le recuerdo los teléfonos en la cabina de la J Mexicana, 656-616-2259. También acompáñenos en la aplicación Grupo Drama Comunicaciones. Esta aplicación usted la puede descargar a su celular, tablet o computadora. Estamos en Alexa, Alexa, la J Mexicana 970 AM. Es juevesito, el cuerpo lo sabe. Bienvenidos, muy buenos días. Me arranco con Alejandro Fernández. Ahí vengo.

10 de la mañana, 20 minutos, nos vamos con el primer bloque de saludos. Saludamos con todo gusto a Lupita Cruz, que nos acompaña desde la Colonia Constitución. Saludos para Lupita Cruz en esta mañana de jueves 23 de julio. Gracias, Lupita, gracias por estar con nosotros. Y rápidamente me quedo con el tema de la pensión bienestar. Hoy jueves 23 y mañana viernes 24 de julio le corresponde a los apellidos con la letra R, R de Rangel, R de Ramírez. Así que jueves 23 y viernes 24 de julio le corresponde a la pensión bienestar a los apellidos con la letra R. Vámonos con la música. Esto se llama Piel de Azúcar, en la voz del príncipe de la canción, José José.

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8: 10 de la mañana, 31 minutos, aquí en el 970, de su amplitud modulada, la Jota Mexicana. Y bueno, déjame comentarle que es juevesito 23 de julio, que hoy va regresando el calorzote. La máxima para hoy es de 40. Equivalentes a 103, 104 grados Fahrenheit, eso quiere decir que va a ser bastante, bastante calor. Este juevesito, mañana igual, y el sábado pinta igualito, Jueves, viernes y sábado pintan días bastante, bastante calientes, así que tome bastante agua. Cuídese del solazo, cuida a sus niños, a las personas de la tercera edad y a las mascotas. A las mascotas dele bastante agua. A los niños dele frutas y verduras, al igual que a las personas de la tercera edad, échele bastante frutas y verduras. ¡Va que va!

Bueno, pues ahí está el dato, ahí está el dato. Me quedo con saludos para Yoli Gloria, que se manifiesta aquí el 970. ¿Qué onda, Yoli? ¿Cómo está? Nos comenta Yoli Gloria. Omar, mándale un saludo a mis hermanas, a Gloria, a Minerva y Tere, todas las hermanas Gloria. Un saludo también para Mari Carmen Luna, Omar, y para doña María García. Yo te encargo un tema con Marcela Galván que se llama Mentiras Tuyas, así que el saludo para las chicas Gloria, para Mari Carmen y para doña María García de parte de Yoli Gloria. Y desde El Paso, Texas, desde el Westside, se comunica Rosy. ¿Qué onda, Rosy? Un saludo para Rosy que nos dice, Omar, a mí apúntame un tema con los bárbaros que se llama Pecado Mortal. Órale pues, gracias a Rosy en el Westside, allá en El Paso, Texas. Vámonos primeramente con Marcela Galván. Esto se llama Mentiras Tuyas.

Ahí escuchamos la voz de Julio Jaramillo, pero no, no es Julio Jaramillo, Omar, es Álvaro Carrillo con el tema Se Te Olvida. Ya ves, se me olvidó que era Álvaro Carrillo, ya le andaba yo contando mentiras. Mientras tanto, solamente 10 minutos y las 11 de la mañana aquí en la J Mexicana 970. Ahora sí se prepara la voz de Julio Jaramillo para todos ustedes en el 970 de su amplitud modulada.

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11 de la mañana con 6 minutos aquí en la J Mexicana 970. Ahí escuchamos al Divo de Ciudad Juárez con el tema Insensible en versión concierto, versión en vivo, en pocas palabras. Pero bueno, mientras tanto, vámonos con más saludos. Saludamos con todo gusto a Débora Montelongo, que se comunica desde Valle del Sur y me dice: Omar, un saludo para todos mis amigos y amigas que escuchan la J Mexicana, ¿eh? Gracias a Débora Montelongo, que se manifiesta aquí el 970, muchas gracias. Saludos también para Claudia, que nos acompaña en la colonia Monterrey. Me dice Claudia: Omar, salúdame a Mercedes, también de la colonia Monterrey. Así que muchas gracias a Claudia y a Mercedes y a todos los vecinos de la colonia Monterrey. Órale, vámonos con la música. Nos están solicitando tema con Pablo Milanés. Yo regreso con ustedes aquí en la J Mexicana.

Ándale pues, 11 de la mañana, 20 minutos en este juevesito 23 de julio. Juevesito 23 de julio, le recuerdo que jueves y viernes estoy con usted solamente hasta la 1 de la tarde. Va que va, va que va. Hablo rápidamente con saludos para la señora Hilda Isabel y para su hija Patti. Patti, la señora Hilda Isabel, que me dice: Omar, un saludo para todos los radioescuchas de la J Mexicana. Ahí está el saludo de parte de la señora Hilda Isabel, que me está solicitando un tema con la rondalla de Saltillo. A ver, ahí tengo varios, tengo varios. Vámonos con este tema en la rondalla de Saltillo. Regreso con ustedes en breves instantes en el 970 AM.

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1: Bueno, 11 de la mañana, 32 minutos en La Jota Mexicana 970. Vámonos con más saludos, con todo gusto, claro que sí. Saludamos con todo gusto a Lili, que nos acompaña allá en el área de San Lorenzo, y nos dice: Omar, ¿qué te parece un tema con Chente, Omar? Acá entre nos. Órale pues, Lili, con todo gusto. Ahí sale tu tema musical. Saludos también para Chabelita, que nos acompaña en Pradera Dorada. Chabelita, saludos para usted, que se encuentre bastante, bastante bien. Y luego de Pradera Dorada, me voy a brincar hasta El Paso, Texas, en el área de Horizon City. Allá saludamos a nuestro amigo, el señor José Luis Flores, que nos está solicitando tema con María de Lourdes. El tema se llama Janitzio. Va que va, me parece perfecto. Gracias al señor José Luis Flores y a toda la gente que nos acompaña por aquellos lugares, por el área de Horizon. Y luego también ahí en El Paso, pero ya en la calle Alameda, saludamos a Mr. Ramírez y Tatiana también. Ramírez y Tatiana, muchas gracias. Que nos dicen: Omar, aquí estamos escuchándolos. Gracias. Muchas gracias. Vámonos entonces con el siguiente tema musical. Viene Vicente Fernández, viene María de Lourdes. Claro que sí. ¡Ahí regreso!

Bueno, pues ahí escuchamos a Francisco Céspedes, Pensar en ti, en la J Mexicana 970. Nos vamos con saludos hasta el Valle de Juárez, ahí en San Agustín. Saludamos con todo gusto a Javier. ¿Qué onda, Javier? ¿Cómo andas? Un saludo para Javier, que nos está solicitando tema de la revolución de Emiliano Zapata. Esto se llama ¿Cómo te extraño? Gracias, Javier. Y saludos para toda la gente de San Agustín en el Valle de Juárez. Continuamos.

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2: Juevesito 23 de julio, muy buenas tardes, ya muy buenas tardes, llegamos al mediodía, las 12 en punto en este instante, las 12 en punto, muy buenas tardes, qué bueno que sigue escuchando la Jota Mexicana 970. Me llega un mensaje de audio, vamos a escuchar este mensaje de audio.
3: Omar, hola Omar, casi muy buenas tardes, falta unos minutos para las buenas tardes, les deseo a ti y a tus reescuches que tengan un excelente jueves bendecido. ¿Qué te parece, carnal, si me puedes poner una canción con los Xochimilcas, que creo que se llama Los Marcianos Llegaron Ya, o algo así dice? Un saludote para todos.
2: Va que va. En un ratito lanzo el tema, hermano. En un ratito lanzo el tema con los Xochimilcas. Los Marcianos Llegaron Ya. Va que va. Gracias a Armando Ceniceros, que se manifiesta al 970. Saludos también para Tere Velázquez allá en el área del Chuco, Texas, El Paso, Texas. Gracias a Tere Velázquez y Memo Velázquez, que siempre están en compañía de la Jota Mexicana desde la Saúl Kleinfeld, allá por la People Hills. Gracias, Tere, gracias. Por cierto, Tere, me está solicitando tema con Pedro Infante, Pasión Eterna, me parece perfecto. Saludos también para Roberto Medina. ¿Qué onda, Beto Medina? ¿Cómo estás? Un saludo para Roberto Medina, que me solicitó el tema con los Frontera, el tema que acaba de terminar hace un instante, La Traidora. Gracias a Roberto Medina, pero es el momento, es el instante de los muchachos. Vámonos con los muchachos, nos vamos con la música de Javier Solís, Pedro Infante, José Alfredo Jiménez y Jorge Negrete. Me arranco con Javier Solís y los Panchos cantando el tema Me Recordarás.

0: Bueno, pues ahí escuchamos a Jorge Negrete con el tema Tequila con Limón. Preste, gracias. También escuchamos a José Alfredo Jiménez, la música. Ah, con José Alfredo Jiménez, Contigo Aprendí. Aunque usted no lo crea. La música de Pedro Infante, Pasión Eterna, y el tema Me Recordarás los Panchos y Javier Solís. Déjeme, me llega un mensaje de voz. Vamos a escuchar este mensaje de voz.
1: Omar, gracias. Muchas, muchas gracias. Nos pones una música tan linda, tan bonita, que yo puedo apostar que no se oye en ninguna parte. Gracias, otra vez. A mí me gusta. Bye, bye.
0: Gracias, muchas gracias a Débora Montelongo que nos manda su mensaje de voz. Y oiga, y antes de irme con la siguiente melodía, mire, déjeme mandarle primeramente un saludo a Marta Ruiz. ¿Qué onda, Marta? Un saludo para Marta Ruiz, que me está solicitando un tema con Javier Solís. Sin embargo, ella me platicó algo que le ocurrió en el centro, ¿eh? Mire, déjeme platicarle lo que le pasó a Marta ahí en el centro. Dice que ella, pues, fue a comprar sus medicinas. Marta ya es una persona de la tercera edad. Y me comenta, pues, que sí batalla un poquito, ¿verdad? Y me dice que ahí en el centro, dice ahí que ella estaba, pues, estaba descansando en lo que agarraba otra vez aire para seguir con sus compras. Y me dice que se le acerca una persona, una señora de entre 50 y 55 años, y que primero le dice que si no tiene cambio de 20 pesos. Y pues lo que hace Marta es que checa su monedero y le dice, no, pues no traigo, no, pues, ¿sabes qué me pasó? Que me acabo de caer y me duele mucho mi rodilla. O sea, le dice esta señora a Marta. Y pues Marta ahí como que intentándole ayudar, ¿verdad? El caso es que pues esta persona, esta señora de 50, 35 años le dice, es que me duele mucho la rodilla, y se le pega como chicle a Marta. Y de repente anda Marta, pues dice, pues Marta tiene que volver a hacer sus compras, y se empieza a mover. Y esta señora le empieza a acompañar agarrada de su red. Llega un punto en el que Marta me dice, pues la señora la traigo conmigo, Mar, dice, aquí anda conmigo, que porque le duele la rodilla. Y llega un momento en el que yo llego a la catedral, entro, dice que la señora me va a esperar allá afuera. Me dice Marta, ya no quería que me esperara, ya quería que se fuera. Dice Marta que sale de la catedral, dice, ya no ve a la señora, y dice, ay, un respiro, ah, pues ya no está la señora. Pero llega a la carnicería a comprar y ya no trae su monedero. Le hicieron baje con el monedero, o sea, la señora la traía ahí de chicle, de ladilla. Y en algún momento, pues, le bajó su monedero, ¿verdad? Por eso llegó el primero y le dijo que se traía cambio de 20 pesos. Cuando Marta checa que no trae el cambio de 20 pesos, pues, obviamente, vuelve a guardar el monedero. Y la señora ya se dio cuenta de dónde lo guardó. Y dice Marta, no, pues, dice, haz de cuenta, Omar, que a los 10 minutos otra vez en el centro un señor también estaba quejándose. Un señor también ya de la tercera edad se estaba quejando de que le faltaba su cartera. Y que precisamente una señora que le ayudó a una señora que porque le dolía mucho la rodilla. Y de repente este señor ya no traía la cartera, fíjese. Pues así que, pues mucho cuidado, ahí andan ahí los raterillos. A veces llegan las personas fingiendo y pues tengan mucho cuidado. Si le piden, oiga, ¿traes cambio? Pues no traigo cambio. Y no traigo. Pues no. Muchas veces andan viendo a ver dónde guardamos las cosas, así que pónganse abusados. Al menos esta señora me comenta Marta que tiene entre 50 y 55 años y pues anda cazando a las personas de la tercera edad, ¿eh? Yo le digo para que usted se cuide. Nos puede pasar a todos, y no solamente en el centro, en cualquier parte. Hasta en el paso también anda mucho pedigüeño bien extraño. Pero bueno, ahí está esto que nos comenta Marta Ruiz. ¡Vámonos con más música! ¡Vámonos con esto que viene a cargo de Flor Silvestre! El peor de los caminos.

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0: Qué gusto saludarlos en Informe 24. Hoy vamos a hablar un poquito más ya de lo que viene alrededor del deporte, en especial de los Juegos Centroamericanos y del Caribe. El próximo jueves estarán arrancando ya estos Juegos.
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3: 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Juárez.
4: Luego de que personal de la Fiscalía General del Estado identificó extraoficialmente como Zaira Viridiana VR a la víctima de asesinato anoche en la colonia Segunda Burócrata, videos de ella responsabilizando al menos a una persona por amenazas en su contra fueron localizados en redes sociales, advirtió de este lamentable hecho y sí, fue asesinada anoche.
3: El Paso.
4: Una persona murió luego de un altercado que terminó en un tiroteo la noche de ayer en el noroeste de El Paso, así lo informó el Departamento de Policía. El reporte del tiroteo se recibió poco después de las 7 de la tarde en las inmediaciones de un complejo de apartamentos ubicado en la cuadra 3600 de Fred Wilson.
3: Estatal.
4: La gobernadora María Eugenia Campos Galván anunció desde la Feria Aeroespacial la entrada en operación de un nuevo edificio de GKN Aerospace en Chihuahua que ampliará la fabricación de sistemas eléctricos para aeronaves. Además, sostuvo una reunión con directivos de Embraer para impulsar sus planes de crecimiento en el estado.
3: Nacional.
4: La presidenta Claudia Sheinbaum aseguró que no tiene contemplado asistir en septiembre al debate general de la Asamblea General de las Naciones Unidas, pese a que México aparece representado por un jefe de Estado en una lista preliminar de oradores.
3: Internacional.
4: En una decisión que probablemente intensificará las tensiones comerciales transatlánticas, los reguladores de la Unión Europea impusieron a Google una multa de $1,000 millones por socavar ilegalmente la competencia mediante su dominio como motor de búsqueda.
3: Deportes.
4: La Federación Noruega de Fútbol denunciará ante el Comité de Ética de la FIFA el levantamiento de la suspensión del delantero de Estados Unidos, Folarin Balogun, después de la intervención de Donald Trump. Así lo anunció el día de hoy la presidenta de la Federación, Lisa Klavenes.
3: Espectáculos.
4: El cantante brasileño Roberto Carlos preocupó a sus seguidores luego de que su equipo confirmara que será sometido a una cirugía. Aunque la noticia generó incertidumbre entre sus fanáticos, la oficina de prensa del artista aclaró que se trata de un procedimiento programado con anticipación y que no responde a una emergencia médica.
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5: Juevesito 23 de julio. Aquí en la J Mexicana 970, sí, juevesito 23 de julio. Tengo por aquí unos temas pendientes que voy a ir sacando. Tengo por aquí el tema de payaso que me solicitó Marta. A ver, déjeme checar esta llamada, a ver qué onda. Te escuchamos, adelante, 970. Bueno.
6: Es para mi joven nomás.
5: Sí, está al aire.
6: Ay, gracias, joven nomás. Estimadito, pues, le solicito por favor una melodía.
5: Claro que sí, Mari Carmen, ¿cuál?
6: Un día a la vez con José Augusto.
5: ¿Con quién, oiga?
6: José Augusto.
5: Un día a la vez con José Augusto. Ahí te la mando un ratito, Mari Carmen, ¿qué te parece?
6: Claro que sí, cuando usted pueda acomodarla, estimadito.
5: Órale, ¿quiere saludar a alguien, Mari Carmen, ahorita aprovechando el espacio? Bueno.
6: Sí, joven, nomás.
5: ¿Quiere saludar a alguien, Mari Carmen, aprovechando el espacio?
6: A la apreciada audiencia, nada más.
5: Órale, pues, gracias, Mari Carmen.
6: Gracias, estimadito, joven, nomás.
5: Bye bye.
6: Buen hermoso día, estimadito, que si todo nos lo cuide.
5: Gracias. Bueno, pues ahí escuchamos la voz de Mari Carmen que nos hace una petición musical.

¿Qué le estaba contando? Ah, sí, le iba a empezar a contar. Ahorita le platiqué lo que le pasó a Marta Ruiz, ¿verdad? Pero antes me quedo con saludos para el señor Franco, que nos acompaña allá en el área de Loma Blanca, en el Valle de Juárez, y me está solicitando un tema con Pedro Infante. Ok, ahí voy a sacar todos los temas pendientes porque hoy me retiro a la una, me retiro a la una. Mientras tanto, fíjese que estaba platicando con el señor Roberto López. Me comenta el señor Roberto López que él vivió algo similar, pero él ocurrió ahí en lo que es la Plaza Cuquita. Ahí por la Avenida La Raza, ahí la Plaza Cuquita está por ahí, la Avenida La Raza, donde da vuelta. Ahí donde está la curva, ahí está la Plaza Cuquita. Y me dice Roberto López que él sufre también pues, de una discapacidad visual. Él tiene que estar a fuerzas acompañado de una persona. Y dice, ese día, Omar, llegamos a un Oxxo, iba yo con la persona que me acompañaba. Y nos bajamos al Oxxo, nada más que yo no entro al Oxxo, Omar, porque si no entro yendo, tirando todas las cosas. Entonces la persona que me acompaña se baja, también junto conmigo, y se mete al Oxxo a hacer las compras y yo me quedo afuera. Y de repente, Omar, me llega una señora ahí que me dice, ay, ¿sabes qué? Me acabo de caer y me duele mucho la pierna, ayúdame, ayúdame, ayúdame. Y pues el señor Roberto López lo que hace, pues lo que hace uno, ¿no? Pues ayudar. Cuando te dicen es que ayudas. Y me dice el señor Roberto López que de repente la señora ya se pone a hacer mucha plática con ella. Y precisamente cuando están haciendo la plática sale la persona que viene con el señor Roberto López. Y le dice, no, pues ya vámonos. Y dice que se le queda viendo la señora a la persona que lo acompaña y ¡bum! Salió disparado, Omar, y hasta la persona se compuso la pierna y se fue. Dice, obviamente yo no estaba solo, la señora pensó que yo estaba solo, pero no, no, no, no estaba solo. Cuando llega la persona que me acompaña ya después de las compras y ve que no estoy solo, si vieras, Omar, salió disparada, dice, yo me quedé impresionado, dice, ya no le dolía nada. O sea, yo se lo comento a ustedes, esto que me platica la gente, no para asustarlo, sino para que tenga cuidado, que es totalmente diferente. Yo le platico las cosas para que tenga cuidado nada más. Cuando andemos en la calle, si usted sufre una discapacidad, obviamente no puede andar solo o sola. También hace unos días me contaba una radioescucha de aquí de la Jota Mexicana que ella tiene unos vecinos que son bien malhoras con ella. Ella también ya es una persona de la tercera edad y dice, no, Mar, se portan bien feo conmigo los vecinos. Y yo sí le hice el comentario a la persona de que pues ya, ella vive sola, la verdad que ya no podía vivir sola. Digo, es que usted ya no está viviendo sola. Digo, pues es que probablemente por eso aproveche los vecinos, porque usted vive sola. Yo le hice una recomendación, al parecer no le gustó, ya pues me colgó, ¿verdad? Pero está bien. A veces nada más hacemos algunas pequeñas recomendaciones. Oiga, pero ya me estoy acabando el tiempo con tanto wiri wiri. Vámonos con la música, vámonos con los temas pendientes y regreso con usted. Solo para despedirme. Primeramente, vámonos con Payaso, entre copa a copa, el tema de los Xochimilcas y por supuesto el tema de Un Día a la Vez. Ahí regreso de Bolón Ping Pong.

0: Bueno, pues ahí escuchamos a Carlos Campos con el tema Zacatlán, Zacatlán de Carlos Campos, esta melodía a petición de Primitivo Chávez de La Chaveña, para él y para su esposa que nos acompañan en la Jota Mexicana, muchas gracias, gracias a Primitivo y a su señora esposa y a toda la gente de La Chaveña. También escuchamos La Bala con Los Ochimilcas, a mí me habían solicitado otro tema con Los Ochimilcas, pero me quedé que se me fue el avión, se me olvidó, ni modo, así pasa. También suelo equivocarme bastante. Y bueno, déjenme comentarle que me quedo con saludos también. A ver, para el señor Isidro Gil, que me estaba comentando, me estaba platicando. Omar, es que mucha gente quiere hacer leña del árbol caído. Dice, nos ven fregados y quieren hacer leña del árbol caído. Pero déjenme tomar esta llamada. Sí, 970.
1: Bueno.
0: Sí, dígame.
1: Oiga, Omar.
0: ¿Qué pasa?
1: ¿De qué edad dice usted que tiene la mujer esa?
0: Entre 50 y 55 años nos platicaban.
1: ¿Entre 50 y 55 años?
0: Sí, más o menos.
1: ¿Sí?
0: ¿Sí?
1: Ah, hijo. Pues para decirle a mi nuera cuando venga, porque ella viene a veces del Paso.
0: Ajá.
1: Y le andaban ahí diciendo que un cambio quiere y es muy confiada.
0: Ah, okay, okay. Sí, por eso lo comentaba.
1: Tiene con hijo.
0: Sí. Okay.
1: Pero, sí que se cuiden porque está caramba.
0: Sí, pero no es para que se asusten, es para que tengan precaución nada más.
1: Sí, gracias.
0: De nada, Conchita, buen día. Bueno, pues ahí escuchamos a Consuelo Sánchez. No se asusten, solamente cuídense. Es solamente lo único que les puedo decir. Va que va, cuídense nada más, si alguien en la calle le dice, oye, ¿traes cambio? No, no traigo. ¿Traes tiempo? No, pues no traigo tiempo tampoco. O sea, a veces nos vemos mal, pero pues hay situaciones que hay que estar abusados, ¿eh? Hay que estar abusados. Ah, me comentaba el señor Ciro Gil, dice, Omar, lo que pasa es que hay gente que quiere hacer leña del árbol caído. Pero mientras tanto, Omar, salúdame a mi esposa, a mi hijo Carlos y a toda la gente, a todos los oriundos de Guanajuato, a Mari Carmen y a la señora Costa, nos comenta el señor Isidro Gil. También me estaba comentando una persona hace ratito, una señora, no diré nombres, pero me dice, Omar, a veces las personas de la tercera edad estamos solas, no porque queremos estar solas, muchas veces nuestras familias nos abandonan. Y sí, lamentablemente sí ocurre también eso, hay que ser sinceros, ocurre también eso de que los hijos, pues, abandonan a sus papás, ¿verdad? Ahí los dejan a la suerte, pero todo se nos regresa. Lo que le das a la vida te lo va a regresar. En cualquier momento te lo va a regresar. Yo me quedo con dos temas más porque ya estoy saliendo. Viene por ahí un tema, a ver, ¿con quién tengo pendiente? ¡Oh, sí, Un Día a la Vez que me están solicitando! Y el tema, y un tema con Javier Solís que también me están solicitando. Les recuerdo que mañana tenemos una hora con los muchachos, a la 1:00 p.m. ahorita en este momento, un ratito más, tenemos Informe 24 desde la Ciudad de México. A mí no me resta más que decirle gracias, muy buenas tardes, coma rico y sabroso, muy buen provecho, si el sol, la luna y las estrellas nos lo permiten, aquí nos reencontramos. Por su atención, muchas gracias, hasta mañana.

0: tal? Buenas tardes, ¿cómo están? Es la 1 de la tarde en el centro de México, las 9 de la noche aquí en Madrid. Soy Alberto Peláez, empezamos.
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0: La presidenta Claudia Sheinbaum se reunió hoy con el Jameson Greer, representante comercial de Estados Unidos en Palacio Nacional, en el marco de la revisión del T-MEC. El consulado de México en Orlando exigió a Florida una investigación exhaustiva por la muerte de un inmigrante mexicano tras un operativo del Servicio de Inmigración y Aduanas de Estados Unidos ocurrido el pasado 14 de junio en San Agustín. La representación diplomática mexicana solicitó a la Patrulla de Carreteras de Florida esclarecer las circunstancias de los hechos y determinar las responsabilidades correspondientes según un comunicado. Una joven de 18 años fue detenida por la muerte de Daphne Zapata, de 13 años, en la Academia Militarizada de Marina, Dönitz, en Tamaulipas. Se trata de Dana Yanina, exalumna y actual auxiliar del área femenil en el campamento de verano en el que había asistido la adolescente. La joven es la primera detenida por el caso, que es investigado bajo el protocolo de feminicidio. Autoridades de Coahuila dieron a conocer la vinculación a proceso de Liliana N., quien arrolló y arrastró al perrito Rocky el sábado pasado, causándole la muerte debido a la gravedad de sus heridas. A través de un video, la Fiscalía General de Justicia del Estado de Coahuila detalló que la mujer fue detenida y procesada debido a los hechos. La Fiscalía General del Estado de Veracruz solicitó el desafuero del alcalde emecista Raúl González Martínez de Ixhuatlán del sureste como presunto autor intelectual del asesinato de la periodista Rosana Berenice Guzmán Ramírez. El organismo estatal también solicitó el desafuero del alcalde emecista de Úrsulo Galván, Bertín Bravo Montero, pero hasta el momento no ha precisado los delitos que se le imputan. Fueron desplegados 100 integrantes del Cuerpo de Fuerzas Especiales del Ejército Mexicano a Zacatecas, quienes se sumarán a los 400 elementos del Ejército y de la Guardia Nacional enviados a la entidad el pasado 19 de julio. Tras el asesinato del alcalde Valentín Lavín Romero, la Fiscalía General del Estado de Morelos dio a conocer que implementó las acciones jurídicas de ley para asegurar las oficinas del gobierno municipal de Temuac. La diligencia se efectuó con apoyo de las instituciones que integran la Mesa de Coordinación Estatal para la Construcción de Paz y Seguridad en dicho municipio. Un muerto y tres heridos fue el saldo del incendio en una empresa de almacenamiento y transporte de hidrocarburo en Pesquería, en Nuevo León. El presidente de Estados Unidos, Donald Trump, afirmó este jueves que el acuerdo para que Arabia Saudí desarrolle un programa nuclear no incluye enriquecimiento de material y depende de que el país se adhiera a los acuerdos de Abraham para normalizar las relaciones con Israel. La Comisión Europea impuso una nueva multa a Google este jueves, tres semanas después de la anterior. Ahora el gigante tecnológico deberá pagar con 890 millones de euros o 1.000 millones de dólares. La multa se debe a que determinó que Google infringió la Ley de Mercados Digitales de la Unión Europea al configurar la Google Play Store y su omnipresente motor de búsqueda para encauzar a los consumidores hacia sus propios servicios y aplicaciones en detrimento de los de la competencia. A menudo son más baratas, señala un comunicado. Y la tormenta tropical Berta tocaría tierra de nuevo hoy en Estados Unidos, entre hoy y mañana en Texas, tras haberse desplazado por el sur de Luisiana, donde el gobernador Jeff Landry declaró el estado de emergencia pese a no haber afectaciones mayores. Berta, que tocó ayer tierra en Luisiana y después regresó al mar, se desplaza ahora hacia Texas, donde podría ingresar como tormenta o depresión tropical antes de disiparse este fin de semana, según el mapa de pronóstico del Centro Nacional de Huracanes de Estados Unidos. Empezamos con la información y ya tenemos, como todos los días, a José Luis Plaza. Buenas tardes, José Luis.
4: Buenas tardes, Alberto. Buenas tardes al auditorio. Y este puente elevado que se encuentra en Calzada de Tlalpan desde la Plaza Tlaxcuaque hasta Chabacano, ya por fin va a estar al 100%, ya va a poder ser usado. Y esto, ya autoridades del gobierno capitalino indican que a más tardar en una semana este puente ya va a poder ser utilizado, pero exclusivamente para usuarios del metro. Este puente no va a servir para cruzar Tlalpan de un lado a otro ni nada por el estilo, simplemente incluso va a haber torniquetes para que a la hora de que tú acceses a este puente, pues sea tu acceso hacia alguna de las estaciones del metro, ya sea San Antonio Abad o sea Chabacano. Y es así como ya por fin, pues no se pudo inaugurar completamente para el Mundial, pero bueno, ya quedó una obra pues bastante agradable visualmente para todos los capitalinos que recorren la parte sur de la Ciudad de México, Alberto.
0: Gracias, José Luis, muy buenas tardes.
4: Hasta luego, buenas tardes.
0: Y en una audiencia llevada a cabo a puerta cerrada y que se desarrolló durante gran parte de la madrugada, Ernesto Rufo Appel y 7 personas más fueron vinculadas a proceso por delitos relacionados con el huachicol fiscal. La jueza Alejandra Ramírez de la Vega, electa en los pasados comicios judiciales, dio a la Fiscalía General de la República un plazo de 6 meses de investigación complementaria. En una audiencia híbrida con problemas de conectividad entre los penales donde se encuentran las personas imputadas, la jueza desestimó los argumentos y datos de prueba exhibidos por las defensas. Ernesto Rufo, junto con Ricardo N. y José N., se les acusa de delincuencia organizada, contrabando y delitos en materia de hidrocarburos. Por su parte, a Juan N. y a Luis N. de delincuencia organizada y contrabando, y a José María N., Guillermo N. y Adriana N. fueron procesados también por delitos en materia de hidrocarburos. Luis Fernando, buenas tardes.
5: ¿Qué tal, Alberto? ¿Cómo te va? Muy buenas tardes. La Fiscalía General de la República informó este jueves que asumirá la investigación por el homicidio del periodista Francisco Alejandro Leyva Aguilar, asesinado ayer en la ciudad de Oaxaca, en un caso que se elevó a 7 el número de homicidios a comunicadores en México en lo que va de 2006. En un comunicado, la institución señaló que, con base en las facultades que le otorga la ley, será la Fiscalía Especializada en Materia de Derechos Humanos la encargada de realizar las investigaciones para esclarecer el crimen e identificar a los responsables. La FGR, a través de la Fiscalía Especializada en Materia de Derechos Humanos, realizará las investigaciones correspondientes para esclarecer el caso y dar con las personas responsables de la muerte de Francisco N., acontecida en la ciudad de Oaxaca, indicó. Francisco Alejandro Leyva Aguilar, originario de Oaxaca, fue director de la Corporación Oaxaqueña de Radio y Televisión y actualmente publicaba la columna digital El Zumbido del Moscardón, desde la que abordaba temas políticos y también de interés público.
0: Y la presidenta Claudia Sheinbaum se reunió hoy con Jason Greer, representante comercial de Estados Unidos en Palacio Nacional, en el marco de la revisión del T-MEC. El representante comercial de Estados Unidos llegó a Palacio Nacional alrededor de las 10 de la mañana para el encuentro con la presidenta. Antes, en la mañanera, la presidenta dedicó el tiempo a promover la segunda edición de su iniciativa México Canta, de la mano de la Secretaría de Cultura Claudia Curiel, el Bogueto y los 7 participantes del programa. En cuanto terminó la ronda de preguntas sobre el tema de la conferencia, la transmisión culminó y no ofreció declaraciones sobre más asuntos de relevancia nacional. A lo largo de su intervención, se dedicó a destacar la importancia del talento mexicano y respaldar la iniciativa de su gobierno, mientras que los participantes interpretaron fragmentos de sus canciones.
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0: Bueno, ocurrió el robo del contenedor de un tractocamión a la altura de Atlacomulco, de Favela, municipio de San Lorenzo, Tlacotepec. Esto es en los límites de Michoacán y el Estado de México. Y esto ocurrió entre las 11:30 de la noche del martes y el amanecer de ayer. Delincuentes a bordo de 3 vehículos se le interpusieron en el camino, bajaron al chofer, lo amenazaron, lo golpearon y lo subieron a un auto. Mientras esto ocurría, uno de los delincuentes subió al tractocamión, desenganchó el contenedor y se lo llevaron. En el lugar abandonaron el tractocamión asaltado, en cuyas puertas tiene un logotipo GH. Es una unidad blanca de la marca internacional del año 2022 y las placas son, por si usted lo pudiera ver o lo ha visto, 61AT5G. Lo repito, 61AT5G. Esto ocurrió en Atlacomulco de Favela, en San Lorenzo de Tlacotepec y Michoacán. Ojalá y la Secretaría de Seguridad Federal, a ver si es posible localizar el contenedor y que esos delincuentes sean detenidos y puedan caer. ¿Qué más tenemos, Luis Fernando?
5: Alberto, al menos 1.5 millones de niñas, niños y adolescentes en México viven con trastorno por déficit de atención e hiperactividad, el TDAH, una condición que puede persistir hasta la edad adulta y que permanece ampliamente subdiagnosticada, advirtió un especialista. En una conferencia de prensa, Gilberto Peña de León, psiquiatra y neuropsiquiatra, explicó que a menos del 0.5% de los adultos reciben tratamiento farmacológico, pese a que la prevalencia estimada alcanza entre el 2.5% y el 4% de la población. Asimismo, afirmó que el TDAH no es un problema exclusivo de la infancia ni del ámbito escolar, sino un trastorno de neurodesarrollo que puede afectar el desempeño académico, laboral, social y familiar a lo largo de la vida. No es una condición escolar, es una condición de vida y afecta a la calidad, afirmó el especialista.
0: ¿Y qué más ha pasado en el país? Vámonos al carrusel de los estados.
6: Suman 5 los jóvenes privados de su libertad en tan solo una semana aquí en Jalisco. Sus familiares se manifestaron para exigir su pronta localización con vida. Aunque si bien fueron en hechos aislados, se dio a conocer que 3 menores desaparecidos fueron privados de su libertad el mismo día, el pasado 17 de julio, pero en diferentes puntos del área metropolitana de Guadalajara. Además de que los menores no se conocen entre sí. Ante esto, la Comisión Especial para la Atención de Personas Desaparecidas en el Congreso de Jalisco por fin aprobó la reforma que consolida la ley que dará atención a ese sector, aunque si bien llega un poco tarde, finalmente esta ley permitirá garantizar una atención integral a esta problemática. Desde Guadalajara, en Informe 24, David Correa Aldrete.
7: Las instalaciones de la Delegación Regional Chihuahua de la Fiscalía General de la República en esta frontera se encuentran resguardadas por un grupo de soldados y elementos de la Policía Federal Ministerial tras la captura de un presunto líder criminal y su esposa, a quienes les aseguraron un arsenal la tarde del miércoles. Los probables delincuentes fueron puestos a disposición del Ministerio Público Federal ayer por la noche, después de que los capturaron en una casa de la calle Puerto Dover de la colonia Tierra Nueva. Así informó un policía federal que estaba afuera del edificio, ubicado en la avenida Hermanos Escobar y Abraham Lincoln. Para Informe 24, en Ciudad Juárez, Chihuahua, Juan José Luna de la Rosa.
8: Las intensas lluvias registradas desde el pasado jueves mantienen a Nogales, Sonora, en una situación de emergencia, luego del desbordamiento de cauces y las repentinas avenidas de agua que dejaron un saldo preliminar de 4 personas fallecidas, decenas de viviendas inundadas y severos daños en la infraestructura urbana. De acuerdo con las autoridades de Nogales, Sonora, 3 de las víctimas fueron arrastradas por la fuerza de la corriente y localizadas en territorio estadounidense, mientras que un joven de 27 años perdió la vida en Nogales tras el colapso del techo de su vivienda, provocado por un deslave.
9: Desde el estado de Sonora, para Informe 24, Joel Sánchez.
10: La Coordinación Estatal de Protección Civil informó que no se registraron personas lesionadas ni daños materiales tras el sismo de 4.4 grados ocurrido la noche de este miércoles en el Golfo de Santa Clara, frente a las costas de Sonora. De acuerdo con la información oficial y el reporte del Servicio Sismológico Nacional, el movimiento telúrico se registró a las 20 horas con 1 minuto del 22 de julio y tuvo su epicentro 115 kilómetros al sur de Puerto Peñasco, con una profundidad de 4.3 kilómetros. Las autoridades señalaron que debido a la ubicación del sismo mar adentro y a la distancia respecto al territorio continental, no se reportaron afectaciones ni fue perceptible en la mayor parte del estado. Desde el estado de Sonora, para Informe 24, Obed Lin.
0: Gracias, muchas gracias, compañeros. Y en información internacional, el secretario de Estado estadounidense Marco Rubio afirmó este jueves que Irán suplica todos los días a Washington alcanzar un acuerdo en el marco de la guerra, en declaraciones a la prensa durante la reunión de cancilleres de la Asociación de Naciones del Sudeste Asiático, celebrada esta semana en Manila. El problema con Irán es que cada vez que llegan a un acuerdo, lo rompen o quieren cambiarlo, añadió el jefe de la diplomacia estadounidense, y aseguró además que la República Islámica seguirá pagando el precio de prolongar el conflicto. Además, añadió que el costo sube cada noche más y más. En este contexto, Marco Rubio insistió en que Teherán envía constantemente a Washington mensajes a través de terceros países, sin detallar cuáles, y aseguró que el país persa se está quedando sin estados por los que mandar las supuestas súplicas. Luis Fernando.
5: El ministro de Exteriores iraní, Abbas Araghchi, aseguró este jueves que Irán no tiene problema de mediación con Estados Unidos y que el impedimento en las negociaciones es el enfoque irrazonable y hegemónico de su enemigo, que no quiere respetar los intereses iraníes. Araghchi se pronunció así en respuesta sobre la visita hace unos días a Estados Unidos del primer ministro de Irak, Ali al-Zaidi, quien hoy fue recibido en Irán por el presidente Masoud Pezeshkian, después de que el secretario de Estado estadounidense Marco Rubio afirmara poco antes que el país persa se está quedando sin aliados con los que puede mandar sus súplicas para llegar a un acuerdo. El primer ministro iraquí ha visitado Washington y es natural que nos transmita sus opiniones y percepciones sobre este viaje. Esto es completamente normal, apuntó el alto diplomático, quien añadió que hay múltiples personas que pueden desempeñar el papel de mediador con Estados Unidos y que no tiene problema con que se intercambien mensajes.
11: En la opinión de Jesús Martín Mendoza.
12: Lo que le quiero compartir en esta ocasión no tendría que darle ningún tipo de temor a nadie, ¿eh? Porque cuando las cosas se hacen mal, pero sobre todo cuando tienen un mensaje intrínseco, sí hay que señalarlo y lo tenemos que decir, porque es el principio fundamental de no estar de acuerdo con algo. Ayer asesinaron a un periodista cuando estaba desayunando en un puesto callejero y asesinaron a un presidente municipal. El periodista asesinado en Oaxaca, el presidente asesinado en Temoac, en el estado de Morelos, en su propia oficina. Estos dos acontecimientos en un solo día eran más que suficientes para dedicarle tiempo en la conferencia matutina. No nada más se desdeñó el tema de la inseguridad para un presidente municipal que no es de Morena y para un periodista muy leído, muy escuchado y muy visto en Oaxaca. Ah, no, hoy se pusieron a cantar en la conferencia matutina. Alguien podría pensar que es una falta de tino, que es una falta de atención, que no traen en la agenda este tipo de asuntos, pero sinceramente yo no lo creo. Yo no lo creo. No podemos tener un gobierno tan en desconocimiento de lo que pasa. Más bien, para mí, Jesús Martín Mendoza, esta es una respuesta a esos dos acontecimientos. Matan un periodista, matan un presidente municipal. Nuestra respuesta es, cantamos porque estamos felices, felices, felices. No fue una casualidad, es una respuesta clara.
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13: Para hoy el ingreso de humedad favorecido por el ciclón tropical Berta, el cual se espera que impacte y se desplace posteriormente como baja presión remanente sobre Texas, Estados Unidos, en interacción con inestabilidad de niveles altos de la atmósfera, ocasionará lluvias puntuales muy fuertes en Tamaulipas, Nuevo León y Coahuila. Por otra parte, el monzón mexicano en interacción con una vaguada en niveles altos de la atmósfera, así como un canal de baja presión sobre el sureste del territorio nacional y el avance de la onda tropical número 20 sobre el sureste y sur del país, mantendrán condiciones para lluvias puntuales muy fuertes en Oaxaca y Chiapas, puntuales fuertes en Sonora, Sinaloa, Nayarit, Jalisco, Colima, Michoacán y Guerrero. Lluvias con intervalos de chubascos en Baja California Sur, Durango, Chihuahua, San Luis Potosí, Estado de México, Puebla, Veracruz, Tabasco, Campeche, Yucatán y Quintana Roo. Y lluvias aisladas en zonas de Baja California, Zacatecas, Morelos y Ciudad de México. Tome sus precauciones y disfrute del clima. Les saluda Ela Canet.
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0: Gracias, Ela querida. ¿Con qué terminamos, Luis Fernando?
5: Alberto, los admiradores de la cantante británica Bonnie Tyler, quien murió el pasado 8 de julio a los 75 años, podrán seguir en vivo su funeral el próximo 17 de agosto a través de la página web oficial del artista. La famosa intérprete de la canción Eclipse Total de Corazón o de It's a Hurt murió en un hospital de Portugal a raíz de la enfermedad por la que estaba siendo tratada, según su familia. El funeral tendrá lugar en la iglesia de Santa María en Gales y sus admiradores podrán seguir la ceremonia a través de la página www.bonnytyler.com y también en las pantallas gigantes de televisión instaladas en el exterior del templo, según la información de su portal oficial. Tyler, nacida como Gaynor Hopkins, también fue conocida por éxitos como Holding Out for a Hero y Here She Comes, y era una de las voces más reconocibles del pop y el rock.
0: Que ven a la muerte de Bonita. Nos tenemos que marchar, es la 1 y 24 minutos de la tarde, las 9 y 24 minutos de la noche aquí en Madrid. Que descansen mañana, como siempre, a 1 en punto. No se vayan, mientras tanto, gracias, que descansen, buenas tardes, buenas noches.
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30: En una segunda intervención ministerial, investigadores estatales capturaron a un matrimonio en probable posesión de armas. Así lo informó la Fiscalía General del Estado. El hombre, identificado como José Raimundo MR, de 26 años, forma parte de la estructura de liderazgo de un grupo.

0: Partido del Trabajo, Lilia Aguilar, quien de manera abierta ha manifestado el apoyo de la dirigencia estatal del partido para la senadora, con licencia, Andrea Chávez.
1: Nacional.
0: El Gabinete de Seguridad negó que la Fiscalía General de la República haya solicitado el congelamiento de las cuentas bancarias de Verónica Rufo, hija del exgobernador de Baja California, Ernesto Rufo Appel.
1: Internacional.
0: Los ataques iraníes contra 9 objetivos estadounidenses en Oriente Medio, en las 2 semanas transcurridas desde que se rompió el alto al fuego, demuestran que el país mantiene la capacidad de infligir daños en objetivos precisos, a pesar de las repetidas afirmaciones de la administración Trump de que las capacidades militares de Irán se han visto mermadas o destruidas.
1: Deportes.
0: Saúl El Canelo Álvarez volverá al ring el 31 de octubre para tratar de arrebatarle el cetro mundial supermediano a Cristian Mbili. El púgil mexicano de 35 años confirmó que el combate que estaba pactado para el 12 de septiembre tiene nueva fecha y se realizará en Riad, Arabia Saudita, el 31 de octubre.
1: Espectáculos.
0: Belinda rompió el silencio luego de la polémica que surgió en redes sociales con Kenia Oz, pues contó que esto escaló hasta un punto que nunca había vivido. Recibió amenazas de muerte el día de ayer a través de su comunidad de Instagram. La intérprete compartió un audio en el que pidió que su fandom mantenga una actitud de respeto, además de aclarar que sus palabras no tenían la intención de generar ataques contra otros artistas.
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3: Los agentes del ICE en los Estados Unidos se defienden de todos los señalamientos por la muerte del mexicano Lorenzo Salgado, quien intentó atropellar y asesinar a los agentes de esa organización antiinmigrante y de aduanas. Sin embargo, según las primeras investigaciones, el agente nunca estuvo en peligro. Sin embargo, el agente del ICE asegura que había convertido Lorenzo Salgado su automóvil en una máquina para matar. El presidente de los Estados Unidos, Donald Trump, se mostró ayer complacido de la llegada de cada vez más empresas provenientes de Canadá y de México para instalar sus actividades en los Estados Unidos. Aseguró el presidente Trump que con esto, por ejemplo, Toyota construirá en los Estados Unidos la planta más grande de todo el planeta. Al grito de "los abrazos no sirven para nada", cientos de personas exigieron en una marcha justicia por Daphne, la joven de 13 años que murió ahogada dentro de una academia militar. La población de El Mante se volcó en apoyo a la madre de la víctima luego de que la medianoche del jueves pasado le informaron que su hija se encontraba muerta después de que la había entregado bien para que se divirtiera en las vacaciones de verano.
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37: Amigos de Voces del Deporte Mexicano, qué gusto saludarlos en Informe 24. Hoy vamos a hablar un poquito más ya de lo que viene.

0: tiene alrededor del deporte, en especial de los Juegos Centroamericanos y del Caribe. El próximo jueves estarán arrancando ya estos Juegos, donde empieza un ciclo para los Juegos Olímpicos de Los Ángeles 2028. Ahí tenemos ya pues varios exponentes, ¿no? Obviamente el tiro con arco, los clavados, son de la, el taekwondo, son de las disciplinas que nos dan muchísimas medallas siempre en este tipo de competencias, y hacer el número uno de la región al ser los Juegos Centroamericanos, que estos son en República Dominicana, en Santo Domingo, para ser exactos, que en el 2003 ya organizaron los Juegos Panamericanos. En aquel entonces venían de San Salvador los Centroamericanos y Panamericanos. Pero bueno, mientras tanto, aquí hablando de estos Juegos, me da a mí muchísimo gusto, obviamente, el ver, por ejemplo, a Kenia Lechuga, que también en el remo es una de las amplias candidatas. Obviamente Osmar Olvera en los Juegos Centroamericanos, donde él decía, bueno, voy a competir, pero no hay chinos, entonces tenemos que sí o sí traernos las medallas. Que por cierto, el día de ayer fue el abanderamiento y fue muy emotivo para poder observar a estos atletas. Bueno, ahora quiero tocar el tema rápidamente de lo que fue ya la etapa 16 del Tour de Francia. Nuevamente ahí en el quinto lugar entró el mexicano Isaac del Toro. Creo que no hay problema de quién se va a llevar este Tour de Francia en esta edición 2026, porque pues su compañero de equipo Tadej Pogačar es el que va en número uno, pero llegó en la contrarreloj en el octavo lugar, entra ahí también a la posición número tres, no le quitan el liderazgo del el más joven, tiene el maillot blanco, que ese es el con el que se distingue, el amarillo es para pues el que tiene el líder de la general, y bueno, ahí está el equipo del Team Emiratos haciendo un gran trabajo. Así es de que estamos a tan solo 5 etapas de que termine el Tour de Francia, e Isaac del Toro, el mexicano, sigue haciendo historia. ¿Será el mejor ciclista mexicano de todos los tiempos?
1: 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Juárez.
2: Luego de que personal de la Fiscalía General del Estado identificó extraoficialmente como Zaira Viridiana VR a la víctima de asesinato anoche en la colonia Segunda Burócrata, videos de ella responsabilizando al menos a una persona por amenazas en su contra fueron localizados en redes sociales, advirtió de este lamentable hecho, y sí, fue asesinada anoche.
1: El paso.
2: Una persona murió luego de un altercado que terminó en un tiroteo la noche de ayer en el noroeste de El Paso, así lo informó el Departamento de Policía. El reporte del tiroteo se recibió poco después de las 7 de la tarde en las inmediaciones de un complejo de apartamentos ubicado en la cuadra 3600 de Fred Wilson.
1: Estatal.
2: La gobernadora María Eugenia Campos Galván anunció desde la Feria Aeroespacial la entrada en operación de un nuevo edificio de GKN Aerospace en Chihuahua, que ampliará la fabricación de sistemas eléctricos para aeronaves. Además, sostuvo una reunión con directivos de Embraer para impulsar sus planes de crecimiento en el estado.
1: Nacional.
2: La presidenta Claudia Sheinbaum aseguró que no tiene contemplado asistir en septiembre al debate general de la Asamblea General de las Naciones Unidas, pese a que México aparece representado por un jefe de Estado en una lista preliminar de oradores.
1: Internacional.
2: En una decisión que probablemente intensificará las tensiones comerciales transatlánticas, los reguladores de la Unión Europea impusieron a Google una multa de $1,000 millones por socavar ilegalmente la competencia mediante su dominio como motor de búsqueda.
1: Deportes.
2: La Federación Noruega de Fútbol denunciará ante el Comité de Ética de la FIFA el levantamiento de la suspensión del delantero de Estados Unidos, Folarin Balogun, después de la intervención de Donald Trump. Así lo anunció el día de hoy la presidenta de la Federación, Lisa Klavenes.
1: Espectáculos.
2: El cantante brasileño Roberto Carlos preocupó a sus seguidores luego de que su equipo confirmara que será sometido a una cirugía, aunque la noticia generó incertidumbre entre sus fanáticos. La oficina de prensa del artista aclaró que se trata de un procedimiento programado con anticipación y que no responde a una emergencia médica.
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3: 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Juárez.
4: En una segunda intervención ministerial, investigadores estatales capturaron a un matrimonio en probable posesión de armas. Así lo informó la Fiscalía General del Estado. El hombre, identificado como José Raimundo M.R., de 26 años, forma parte de la estructura de liderazgo de un grupo delictivo y junto a su esposa, Alessandra Z.E., también de 26 años, almacenaban armas, cartuchos y papelería vinculada al grupo delictivo, por lo que fueron consignados ante el Ministerio Público Federal.
3: Un paso.
4: El gobernador de Texas, Greg Abbott, firmó el martes una orden ejecutiva que instruye a 6 agencias estatales a investigar y eliminar los llamados esquemas de turismo de nacimiento y a sancionar a cualquier proveedor médico con licencia estatal que facilite este tipo de prácticas.
3: Estatal.
4: El Partido del Trabajo tiene sus propios métodos de levantamiento de encuestas y los ejercicios de métricas que colocan adelante a Cruz Pérez Cuellar son esfuerzos particulares con fines específicos. Así lo consideró la diputada federal del Partido del Trabajo, Lilia Aguilar, quien de manera abierta ha manifestado el apoyo de la dirigencia estatal del partido para la senadora con licencia Andrea Chávez.
3: Nacional.
4: El Gabinete de Seguridad negó que la Fiscalía General de la República haya solicitado el congelamiento de las cuentas bancarias de Verónica Rufo, hija del exgobernador de Baja California, Ernesto Rufo Appel.
3: Internacional.
4: Los ataques iraníes contra 9 objetivos estadounidenses en Oriente Medio en las 2 semanas transcurridas desde que se rompió el alto al fuego demuestran que el país mantiene la capacidad de infligir daños en objetivos precisos, a pesar de las repetidas afirmaciones de la administración Trump de que las capacidades militares de Irán se han visto mermadas o destruidas.
3: Deportes.
4: Saúl "El Canelo" Álvarez volverá al ring el 31 de octubre para tratar de arrebatarle el cetro mundial supermediano a Cristian Mbili. El púgil mexicano de 35 años confirmó que el combate que estaba pactado para el 12 de septiembre tiene nueva fecha y se realizará en Riad, Arabia Saudita, el 31 de octubre.
3: Espectáculos.
4: Belinda rompió el silencio luego de la polémica que surgió en redes sociales con Kenia Oz, pues contó que esto escaló hasta un punto que nunca había vivido. Recibió amenazas de muerte el día de ayer a través de su comunidad de Instagram. La intérprete compartió un audio en el que pidió que su fandom mantenga una actitud de respeto, además de aclarar que sus palabras no tenían la intención de generar ataques contra otros artistas.
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6: Jamison Greer, el representante de comercio de los Estados Unidos, llegó ayer a México al Aeropuerto Internacional de la Ciudad de México. En el lugar fue recibido por el secretario de Economía, Marcelo Ebrard. Ambos negociadores se aprestan a iniciar las rondas de conversación sobre el acuerdo comercial a partir del día de mañana y se tiene previsto que Jamison Greer se reúna con la presidenta mexicana Claudia Sheinbaum en el Palacio Nacional después de la conferencia matutina. Finalmente, ayer por la tarde, en una audiencia llevada a cabo a puerta cerrada y que se desarrolló durante gran parte de la madrugada, Ernesto Rufo Appel, exgobernador de Baja California, y 7 personas más fueron vinculadas a proceso por delitos relacionados con el contrabando de combustible. La jueza Alejandra Ramírez de la Vega dio un plazo de 6 meses de investigación complementaria, como lo solicitó la Fiscalía General de la República. ¿Se acuerda usted de la periodista Roxana Guzmán, que fue secuestrada en su propio domicilio y días después fue encontrada muerta? Pues la Fiscalía General del Estado de Veracruz ya encontró al responsable. Se trata del presidente municipal de Ixhuatlán del Sureste, Raúl González Martínez, que según la evidencia que tiene la Fiscalía, habría sido el autor intelectual del asesinato de la periodista.
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12: Amigos de Voces del Deporte Mexicano, qué gusto saludarlos en Informe 24. Hoy vamos a hablar un poquito más ya de lo que viene alrededor del deporte, en especial de los Juegos Centroamericanos y del Caribe. El próximo jueves estarán arrancando ya estos Juegos, donde empieza un ciclo para los Juegos Olímpicos de Los Ángeles 2028. Ahí tenemos ya pues varios exponentes, ¿no? Obviamente el tiro con arco, los clavados, son de la del taekwondo, son de las disciplinas que nos dan muchísimas medallas siempre en este tipo de competencias, y hacer el número uno de la región al ser los Juegos Centroamericanos, que estos son en República Dominicana, en Santo Domingo para ser exactos, que en el 2003 ya organizaron los Juegos Panamericanos. En aquel entonces venían de San Salvador los Centroamericanos y Panamericanos. Pero bueno, mientras tanto, aquí hablando de estos Juegos, me da a mí muchísimo gusto, obviamente, el ver, por ejemplo, a Kenia Lechuga, que también en el remo es una de las amplias candidatas. Obviamente, Osmar Olvera en los Juegos Centroamericanos, donde él decía, bueno, voy a competir, pero no hay chinos, entonces tenemos que sí o sí traernos las medallas. Que por cierto, el día de ayer fue el abanderamiento y fue muy emotivo para poder observar a estos atletas. Bueno, ahora quiero tocar el tema rápidamente de lo que fue ya la etapa 16 del Tour de Francia. Nuevamente ahí en el quinto lugar entró el mexicano Isaac del Toro. Creo que no hay problema de quién se va a llevar este Tour de Francia en esta edición 2026, porque pues su compañero de equipo,

0: Tadej Pogačar es el que va en número uno, pero llegó en la contrarreloj en el octavo lugar, entra ahí también a la posición número tres, no le quitan el liderazgo del el más joven, tiene el maillot blanco, que ese es el con el que se distingue, el amarillo es para pues el que tiene el líder de la general, y bueno, ahí está el equipo del Team Emiratos haciendo un gran trabajo, así es de que estamos a tan solo 5 etapas de que termine el Tour de Francia, e Isaac del Toro, el mexicano, sigue haciendo historia. ¿Será el mejor ciclista mexicano de todos los tiempos?
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4: Margarina o mantequilla. Aunque pueden parecer iguales y usarse para preparar muchos alimentos, tienen diferencias importantes.
5: Su origen, composición y características no son las mismas. Por eso, antes de elegir, infórmate con el estudio de calidad que Profeco les hizo a estos productos.
4: Y en la sección Consuminis, descubrirás una nueva forma de consumir sin tener que gastar. Intercambia, juega y comparte.
5: Una forma sencilla de aprovechar todas esas cosas que hace mucho ya no usas, que están en buen estado y que otra persona puede estrenar.
3: Revista del Consumidor.
4: El Laboratorio Nacional de Protección al Consumidor analizó 43 productos, 28 mantequillas y 15 margarinas para conocer su calidad y verificar que cumplan con la información que ofrecen.
5: Pero antes de conocer los resultados, la química Margarita Gómez Sánchez nos explica qué diferencia una mantequilla de una margarina.
6: Hola, ¿qué tal? Soy la QFB Guadalupe Margarita Gómez Sánchez y estamos en el Laboratorio Nacional de Protección al Consumidor. Y aquí realizamos el estudio de calidad de margarinas y mantequillas. Bueno, una de las grandes dudas que surge como consumidores es la diferencia entre mantequillas y margarinas. Fundamentalmente es el origen de sus grasas. Las mantequillas provienen de leche, básicamente de crema de leche, y en este caso pues son grasas saturadas, por lo mismo, tienen un aproximadamente de 80% de grasa, pero bueno, también podemos encontrar algunas vitaminas como la A, la E, la D y calcio. En cambio, por ejemplo, las margarinas, su origen es vegetal, provienen sus grasas de aceites vegetales, pero para que puedan tener la consistencia que conocemos, necesitan llevar un proceso. En ese proceso, algunos de nuestros productos pueden llegar a presentar grasas trans, aunque bueno, la otra contraparte es que llegan a tener un 60% de grasa.
4: Se analizaron 28 mantequillas y 15 margarinas. La mayoría declara que no contiene sal.
5: ¿Qué pruebas se aplicaron?
6: Las pruebas que se realizaron fue información al consumidor, contenido neto, cantidad de agua, la cantidad de grasa, el tipo de grasa, la cantidad de sal presente y en este caso también el contenido energético que proporciona.
4: Se revisó que cumplan con los requisitos de información comercial y que ésta sea verdadera. Deben indicar, entre otros,
5: marca, denominación, contenido neto, lista de ingredientes, fecha de caducidad, alérgenos y leyenda de conservación.
4: Pasaron por la báscula, pero ¿para qué se realiza esta prueba?
5: Para comprobar que el producto contenga la cantidad indicada en su etiqueta. Las personas consumidoras tienen derecho a recibir información clara, veraz y comprobable.
4: Otro punto importante fue conocer qué tipo de grasa contienen.
5: Al ser la grasa el ingrediente principal y el elemento que determina si un producto puede llamarse mantequilla o margarina, se verificó que correspondiera con su denominación, grasa de leche en las mantequillas y aceites vegetales en las margarinas.
4: También se revisó el contenido de sodio. Aunque es un mineral necesario para el organismo, consumirlo en exceso puede relacionarse con problemas de salud.
5: ¿Y qué hay del aporte calórico?
4: De manera informativa, se calculó su contenido energético, tomando como referencia que cada gramo de grasa aporta 9 kilocalorías.
5: Estos fueron los resultados.
6: Los resultados obtenidos en general fueron buenos. En este caso cumplieron con el contenido neto, el tipo de grasa, la cantidad de grasa, la cantidad de sal. Salvo un producto que a lo mejor no cumplió con la cantidad necesaria para poderse denominar como margarina. Pero bueno, vamos a ver los resultados para que ustedes tomen sus propias decisiones.
4: Dos productos de la marca Lurpak se denominan mezcla de mantequilla con aceite de canola. Al no corresponder a una mantequilla o margarina, no cuentan con un estándar de calidad específico que los regule.
5: Un producto de la marca Gloria no debería llamarse mantequilla porque no cumple con el mínimo de grasa requerido por el estándar de calidad.
4: Y un producto de la marca Table Made no tiene la grasa suficiente para denominarse margarina.
5: Haz un consumo informado.
6: Algunas de las recomendaciones que podemos darles al momento de que ustedes van a hacer sus compras es que chequen que realmente su producto esté en refrigeración, que esté el envase en condiciones óptimas, que la fecha de caducidad está en tiempo y al tiempo de uso que le vayan a dar. También decidir si su producto que van a consumir lo necesitan con sal o sin sal, de acuerdo a lo que van a preparar. En este caso también es importante que cuando ustedes pongan su producto en su recipiente sartén, tenga una temperatura baja, puesto que si es muy alta puede llegar a quemarse o tomar coloración o sabor desagradables.
4: Recuerda que tanto la mantequilla como la margarina son productos con alto contenido de grasa. Las mantequillas contienen principalmente grasas saturadas y las margarinas suelen contener grasas trans, por lo que se recomienda moderar su consumo.
5: Consulta el estudio de calidad de mantequillas y margarinas en la Revista del Consumidor en su edición impresa o digital.
4: Porque un consumo saludable empieza con decisiones basadas en información veraz.
5: Ahora te daremos unas ideas para que las niñas y los niños se diviertan y puedan tener las cosas y juguetes que desean sin necesidad de gastar.
3: Revista del Consumidor.
4: ¿Te imaginas regresar a casa con un libro nuevo, un rompecabezas o ese juguete que llevabas meses buscando sin gastar un solo peso?
5: Sí se puede. Solo necesitas algo que ya no uses y muchas ganas de intercambiar.
4: Es una gran forma de conseguir cosas que te gusten. Además de ser divertida, ayuda a cuidar tu bolsillo y también al planeta.
5: ¿Has escuchado hablar del trueque?
4: Es una opción para el consumo cotidiano, sustentable y comunitario.
5: Es un intercambio. Tú das algo que ya no usas, pero que está en buen estado, y recibes otra cosa que alguien más ya no necesita.
4: Puede ser un juguete, un libro, una historieta, una mochila, ropa que ya no te quede, o hasta un juego de mesa.
5: Por ejemplo, imagina que tus patines ya no te quedan, pero una amiga tiene el libro que tanto querías leer. ¡Los dos ganan!
4: Lo mejor es que no necesitas gastar dinero para llevarte algo nuevo a casa.
5: Organizar un trueque o intercambio es muy fácil. Invita a tus amigas y amigos y pídeles que busquen objetos que ya no utilicen, pero que todavía estén completos y en buen estado. Eso sí, hay que limpiarlos hasta que luzcan bonitos.
4: Recuerda que un buen intercambio debe ser justo. Entrega únicamente cosas que tú también aceptarías recibir.
5: Además de divertirse, estarán dando una segunda vida a muchos objetos que, de otra forma, podrían quedarse olvidados en un cajón.
4: Eso ayuda a generar menos basura, aprovechar mejor los recursos y consumir de manera más responsable.
5: Y quién sabe, quizá descubras un libro que se convierta en tu favorito. Un rompecabezas que nunca habías armado o ese juguete que llevabas tiempo buscando.
4: Porque no siempre lo mejor es comprar algo nuevo. Muchas veces, compartir e intercambiar también es una gran opción.
5: Eso sí, para organizar el trueque, pide el apoyo de una persona adulta de confianza.
4: Reunirse, jugar, compartir y cuidar el planeta.
5: Todo al mismo tiempo.
4: Revista del Consumidor. Información útil para consumir mejor.
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1: 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Juárez.
7: Luego de que personal de la Fiscalía General del Estado identificó extraoficialmente como Zaira Viridiana VR a la víctima de asesinato anoche en la colonia Segunda Burócrata, videos de ella responsabilizando al menos a una persona por amenazas en su contra fueron localizados en redes sociales, advirtió de este lamentable hecho y sí, fue asesinada anoche.
1: El Paso.
7: Una persona murió luego de un altercado que terminó en un tiroteo la noche de ayer en el noroeste de El Paso, así lo informó el Departamento de Policía. El reporte del tiroteo se recibió poco después de las 7 de la tarde en las inmediaciones de un complejo de apartamentos ubicado en la cuadra 3600 de Fred Wilson.
1: Estatal.
7: La gobernadora María Eugenia Campos Galván anunció desde la Feria Aeroespacial la entrada en operación de un nuevo edificio de GKN Aerospace en Chihuahua que ampliará la fabricación de sistemas eléctricos para aeronaves. Además, sostuvo una reunión con directivos de Embraer para impulsar sus planes de crecimiento en el estado.
1: Nacional.
7: La presidenta Claudia Sheinbaum aseguró que no tiene contemplado asistir en septiembre al debate general de la Asamblea General de las Naciones Unidas, pese a que México aparece representado por un jefe de Estado en una lista preliminar de oradores.
1: Internacional.
7: En una decisión que probablemente intensificará las tensiones comerciales transatlánticas, los reguladores de la Unión Europea impusieron a Google una multa de $1,000 millones por socavar ilegalmente la competencia mediante su dominio como motor de búsqueda.
1: Deportes.
7: La Federación Noruega de Fútbol denunciará ante el Comité de Ética de la FIFA el levantamiento de la suspensión del delantero de Estados Unidos, Folarin Balogun, después de la intervención de Donald Trump. Así lo anunció el día de hoy la presidenta de la Federación, Lisa Klavenes.
1: Espectáculos.
7: El cantante brasileño Roberto Carlos preocupó a sus seguidores luego de que su equipo confirmara que será sometido a una cirugía. Aunque la noticia generó incertidumbre entre sus fanáticos, la oficina de prensa del artista aclaró que se trata de un procedimiento programado con anticipación y que no responde a una emergencia médica.
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3: Hola, ¿qué tal? Bienvenidos todos. Los saludo con muchísimo gusto. Hoy jueves 23 de julio. Yo soy Genia Nobel. Les agradezco que nos escuchen aquí por Audiorama Comunicaciones en todo el país. Y también gracias por escribirnos, por seguirnos en nuestras redes. Estos son los temas que tenemos preparados para hoy. Mascotas. De cada 10 hogares, 7 tiene un animal de compañía. Reflexionamos sobre el trato y la ética con los animales. ¿Hasta dónde el límite? UNAM. ¿En examen en línea hay trampa? Kilómetro cero. Morelos se impulsa con promoción. Los deportes. Más todo lo que se asume en esta hora de Buena Radio. Vamos a las noticias del día, lo que ustedes leerán mañana en las primeras planas. Tatiana Flores, te escuchamos.
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5: Jania, ¿qué tal? Muy buena tarde. Esta es la información. Estados Unidos sancionó a más de 50 personas y entidades estadounidenses y mexicanas vinculadas al cártel Jalisco Nueva Generación. Entre los sancionados está Juan Carlos González alias El Pelón, a quien ya habían identificado como nuevo líder del cártel Jalisco Nueva Generación tras la muerte de su padrastro Rubén Oseguera, El Mencho. La presidenta Claudia Sheinbaum y el representante comercial de Estados Unidos, Jamison Greer, se reunieron esta mañana en Palacio Nacional como parte de la tercera ronda bilateral de revisión del T-MEC. En un breve mensaje en redes, la presidenta informó que avanzaron en acuerdos que benefician a ambos países, sin embargo, no dio más detalles. Vincularon a proceso al exgobernador de Baja California, Ernesto Rufo Apple, y a otras 7 personas. Un juez federal determinó que existen datos de pruebas suficientes para iniciar el proceso penal por los delitos de delincuencia organizada, contrabando y delitos en materia de hidrocarburos. En Veracruz, la Fiscalía del Estado solicitó el desafuero de 2 alcaldes por Movimiento Ciudadano. Se trata de Raúl González, de Ixhuatlán del Sureste, y de Abertín Bravo, de Úrsulo Galván. Los vinculan con el secuestro de la periodista Roxana Martínez. Diputados locales los llamaron a comparecer el próximo 28 de julio. En Morelos catearon y aseguraron las instalaciones de la presidencia municipal de Temuac como parte de las investigaciones por el asesinato del alcalde Valentín Lavín Romero. Ayer hombres armados entraron hasta su oficina y le dispararon. Suspendieron las labores administrativas este jueves y viernes. La Fiscalía General de la República atrajo la investigación de homicidio del periodista Francisco Alejandro Leiva. Lo mataron el miércoles cuando estaba desayunando en un establecimiento en San Pablo Etla, en Oaxaca. Con él suman 7 periodistas asesinados en lo que va del año. Detuvieron a la primera persona vinculada con la muerte de la adolescente de 13 años, Dafne Zapata, ocurrida al interior de la Academia Militarizada Doenitz en Ciudad Madero, Tamaulipas. La detenida es Dana Janina C., una joven de 18 años que presuntamente era auxiliar de la instructora identificada como Estrellita, responsable del área femenil del plantel. La mujer acudió a declarar voluntariamente ante las autoridades. La inflación en México bajó por segunda vez consecutiva. Durante los primeros 15 días de julio se ubicó en 3.10% según datos del INEGI. Los productos que más bajaron de precio fueron el jitomate, el chile serrano, tomate verde y aguacate. Jania, hasta aquí con la información.
3: Gracias, Tatiana. Tatiana Flores con la información puntual. Iniciamos nuestro espacio con la opinión editorial de hoy. Echando la mirada atrás para entender la crudeza de nuestro presente. En las peores épocas del Renacimiento, cruzar los mares a bordo de un galeón era una travesía de altísimo, altísimo riesgo, donde la sombra de la piratería acechaba en cada ola. Pasaron los siglos, la tecnología avanzó, pero en pleno siglo XXI, la piratería no ha desaparecido, solo cambió los océanos por el asfalto. Hoy, cruzar las carreteras de nuestro país se ha convertido en una aventura épica y altamente peligrosa para miles de transportistas que a diario se juegan la vida tras el volante. Y yo diría también que para ciudadanos comunes que van ahí con la familia atravesando el país o una carretera para llegar a su destino, a su trabajo, a su casa. Hoy mismo atestiguamos operativos en Michoacán para intentar bajar los índices de criminalidad en la región. Pero la realidad siempre termina por abofetear a la simulación. Resulta una paradoja brutalmente cínica que ayer, mientras en el Estado de México presumían números positivos contra la delincuencia frente a la mismísima presidenta de la República, la gobernadora y el secretario de Seguridad, ahí todos en primera filita, la delincuencia organizada mandaba su propio mensaje en la calle. Mientras en el presidium oficial se aplaudían las cifras a la baja, a unos cuantos kilómetros, en Atlacomulco, en plena frontera con Michoacán, la piratería de asfalto ejecutaba un golpe con total impunidad. El reporte es indignante y no deja lugar a dudas. Interceptaron un camión de la empresa GH, subieron a la cabina, encañonaron y golpearon salvajemente al chofer, desengancharon la caja y se llevaron, así, impunemente, el puro tractocamión. Un vehículo blanco modelo 2022 con placa 61AT5G. Frente a esta postal, caben las preguntas encendidas que la autoridad se niega a responder. ¿De verdad en la era del rastreo satelital y el GPS es imposible ubicar un vehículo de esas dimensiones? ¿De verdad con todas las carreteras y municipios supuestamente blindados por la Guardia Nacional y con el despliegue de seguridad que implica la presencia de la presidenta en la entidad, alguien puede robarse un camión así? ¿A plena luz del día, sin complicidades? Resulta sencillamente inverosímil. Caray, estas son el tipo de inconsistencias y burlas que como sociedad ya no podemos ni debemos seguir permitiendo. El discurso oficial habla de pacificación y números alegres, pero en el asfalto real, los transportistas siguen a merced de los malos. Y esto lo vemos todos los días en todo el país. Hasta aquí nuestra reflexión, nuestra editorial del día. Vamos a la conferencia matutina, pero vamos a poner parte de la conferencia de ayer también en Toluca. Es Omar García Harfuch a propósito de lo que hablamos.
1: También se han desarrollado operaciones relevantes como Liberación para combatir esquemas de extorsión que afectaban a comerciantes y productores. Otras operaciones como Atarraya, Bastión y Restitución, mediante las cuales se han intervenido inmuebles utilizados para actividades ilícitas, recuperado propiedades y debilitado las capacidades operativas de grupos criminales. De igual forma, en coordinación con las autoridades mexiquenses, se fortalecieron las acciones para combatir el robo al transporte de carga, el robo de vehículos y autopartes, narcomenudeo, robo de hidrocarburo y otros delitos que afectan directamente al patrimonio de las familias. Durante las últimas semanas, las instituciones del Gabinete de Seguridad, en coordinación con las autoridades del Estado de México, realizaron las siguientes acciones. En Toluca, Estado de México, como parte de la Estrategia Nacional contra la Extorsión, fue detenido José Alberto N., alias El Tucán, quien contaba con una orden de aprehensión por delito de extorsión agravada. De acuerdo con las investigaciones, José Alberto N. es identificado como generador de violencia vinculado con un grupo delictivo que opera en Guerrero, además de encabezar una célula dedicada a la extorsión contra trabajadores del transporte público, y está relacionada con agresiones a conductores de taxis, operadores de unidades urbanas y ataques a vehículos. La instrucción de la presidenta Claudia Sheinbaum es continuar fortaleciendo la Estrategia Nacional contra la Extorsión, proteger a las familias, a los comerciantes y a todos los ciudadanos que son víctimas de este delito.
3: Ayer se les colaron y se robaron un tractocamión, entre muchas otras cosas que se roban todos los días. Y los números, pues ahí están, ¿no? Números alegres, bailando el vals, cantando, en México canta. Vamos a la pausa y regresamos con los temas del día. 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Estamos en todas las plataformas y también en nuestra aplicación de Audiorama. Pausa y volvemos.
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1: Por primera vez, la UNAM aplicó su examen de admisión a licenciatura completamente en línea. Y los resultados encendieron pues, un foco rojo, muy rojo diría yo. Un número inusualmente alto de aspirantes obtuvo calificaciones perfectas, mientras que la propia universidad informó la detección de irregularidades y la anulación de algunos exámenes. ¿Estamos frente a una nueva realidad impulsada por la inteligencia artificial y las herramientas digitales? ¿O existe una explicación estadística y metodológica detrás de estos resultados? Vamos a platicar sobre el tema, vamos a analizarlo desde el punto de vista científico. Conversamos con el doctor Luis Ángel Maciel Barón, doctor en biología experimental. Doctor, muchísimas gracias por aceptar esta entrevista. Buena tarde.
2: ¿Qué tal? Buenas tardes, ¿cómo estás?
1: Muy bien, muchas gracias. Doctor, históricamente obtener ese puntaje perfecto en el examen de la UNAM era algo excepcional. ¿Qué tan llamativo es que ahora aparezcan tantos casos? ¿Hicieron trampa? ¿Acaso?
2: Sí, justamente, pues yo he hecho análisis de los resultados del examen de admisión a la UNAM desde 2022 y ciertamente sacar 120 aciertos en los 120 reactivos era algo que en principio sucedía una vez cada varios años, aunque poco a poco se fue haciendo frecuente que cada año hubiese dos puntajes perfectos, tres puntajes perfectos. En 2025 hubo cuatro puntajes perfectos tomando en cuenta a todas las carreras de la universidad. Pero justamente este año, en 2026, que se aplicó por primera vez el examen en línea, nada más para la carrera de medicina hubo nueve puntajes perfectos. Es decir, solo una carrera duplicó el número de puntajes perfectos que todo el proceso anterior. Ya si tomamos en cuenta todo el proceso de todas las carreras en este 2026, si no mal recuerdo, la cifra llegó a 12 puntajes perfectos, lo cual es muy inusual. Y esto aunado pues ahora a que una gran cantidad de aspirantes comparada con años anteriores logró sacar arriba de 100 aciertos, cuando normalmente los puntajes más frecuentes rondaban los 50.
1: Sí, y bueno, habría que preguntarle si estos puntajes perfectos, que conforme han pasado los años, me dices que sí han ido en aumento, pero no de esta manera exponencial, podrían presentar el examen otra vez, si en presencial, ¿no? Que alguien los estuviera viendo, a ver si es cierto, ¿no? Si saben, saben.
2: Y eso podría ser una forma de verificar, ¿no? Realmente si el puntaje tan alto que hayan obtenido fue justamente por méritos académicos, por conocimiento, o si hubo alguna variable extra posible, a lo mejor trampa, posible fraude que hayan cometido durante su aplicación del examen.
1: Sí, y en materia me dices que pues lo has visto desde el punto de vista científico y estadístico, ¿es normal que aumente así esta forma perfecta de calificación? No, ¿verdad?
2: No es
1: usual. Digo, hasta la pregunta resulta, que la hago yo, resulta inocente, ¿no?
2: Sí, justamente es un cambio tan abrupto que el mínimo análisis estadístico que se le haga, pues nos va a reflejar que hubo muchas diferencias con respecto a años anteriores. Por ejemplo, las gráficas de años anteriores nos mostraban un comportamiento más o menos en forma de campana, donde los puntajes más frecuentes rondaban los 50 aciertos, y a partir de 50 aciertos en adelante, siempre conforme aumentaba el puntaje, iba disminuyendo la frecuencia de puntajes, perdón, la frecuencia de ocurrencia, ¿no?, de esos puntajes. Por ejemplo, en 2025, en la carrera de medicina, el 9% de los aspirantes logró puntajes arriba de 100 aciertos. Si tomamos en cuenta todos las carreras, más o menos el 5% era el que lograba puntajes arriba de 100 aciertos. Este año en medicina fueron 29% los que lograron puntajes arriba de 100 aciertos, y en esta ocasión no he podido todavía analizar todos los datos completos, pero estoy casi seguro que a lo mejor el de todas las carreras, ya tomando en cuenta todos los aspirantes, podría estar rondando entre el 24-25%. Entonces pues es una diferencia muy grande. También este año notamos que a partir de 70 aciertos en adelante, en lugar de ir disminuyendo la frecuencia de ocurrencia, empieza a incrementar. Entonces vemos otra montañita que empieza a crecer en los 70 aciertos y llega más o menos a 117 aciertos, y de ahí pues viene ya un bajón abrupto hacia quienes tuvieron puntajes perfectos. Esto nos hace pensar que en realidad pues estamos viendo dos comportamientos grandes, es decir, que toda la población de aspirantes que presentó el examen de admisión, en realidad nos está pues, englobando dos grupos, un grupo que se comportó como la manera típica que ya conocíamos de años anteriores, que tuvo puntajes similares, y pues otro grupo que fueron los que lograron tener pues este puntaje más elevado. Si hubiese a lo mejor un factor o una serie de factores que impactara positivamente a la gran mayoría de aspirantes, lo que nosotros hubiésemos visto es que esa forma de campana completa se hubiera recorrido un poquito más hacia la derecha, pero no lo vimos así. Entonces, estadísticamente hablando, sí estamos ante dos grupos muy bien diferenciados y, en mi opinión, pues habría elementos para considerar que hubo pues personas que lograron burlar los sistemas de seguridad del examen como para poder tener algún tipo de asistencia durante la aplicación del mismo.
1: Todos estos resultados que analizas, doctor Luis Maciel, fueron por exámenes en línea, ¿verdad?
2: Exacto, sí, todos los exámenes que aplicó la UNAM en este proceso de admisión fueron en línea. Hubo un pequeño grupo de aspirantes a los que les aplicaron el examen de manera presencial. Sí. En la convocatoria, si algún aspirante tenía algún tipo de discapacidad, algún problema, no sé, motriz y que requiriera de asistencia de una persona, tenía la opción de pedir que su examen se le aplicara presencial. Lo que no sé es si se les aplicaba como antes, en papel, o se les aplicaba también en una computadora, pero en las instalaciones de la UNAM. Ahí sí no estoy seguro de cuál fue el mecanismo exacto.
1: Entonces, podríamos sospechar, ya sabes, el viejo dicho, piensa mal y acertarás, que utilizaron la inteligencia artificial, por eso los resultados están perfectos.
2: Pues mira, quizás no tenemos evidencia contundente para afirmarlo, pero sí las redes sociales pues nos pueden servir como una especie de termómetro de saber qué es lo que pudiera ocurrir. Sí. Y inmediatamente después de que se aplicó la primera ronda del examen, porque el examen se aplicó en diferentes días y en diferentes horarios, se ocuparon en total 3 fines de semana. Sí. En cuanto acabó la primera ronda de aplicación del examen, ya te encontrabas en grupos de Facebook, fotografías, ¿no?, del examen, que algunos aspirantes lo subían. Y ahí había una discusión entre aspirantes que subían la foto, pero con la finalidad de denunciar, ¿no? Preguntaban, ¿dónde puedo denunciar que están filtrando el examen? Y mostraban la evidencia de que había fotos, porque esas fotos se habían compartido en grupos privados de WhatsApp o de Telegram, y pues gente que estaba dentro de esos grupos, que a lo mejor no sabía que iban ahí a filtrar el examen, pues empezó a denunciarlo en grupos de Facebook de apoyo para el examen de admisión. No sé cómo estén las regulaciones con respecto a la inteligencia artificial, pero sería interesante verificar si es posible, a lo mejor, así como uno puede ver las tendencias que hay de búsquedas en Internet, sí. No sé si haya algún parámetro que nos indique cuáles fueron como los temas que los usuarios estaban solicitando en estas inteligencias artificiales, llámese ChatGPT, Gemini u otras, ¿no? Que posiblemente nos pudieran dar luz de que en esos días en específico a lo mejor hubo solicitudes de resolución, ¿no?, de algunas preguntas, ver si a lo mejor se transcribió literalmente en esos modelos de lenguaje parte del examen para que la inteligencia artificial entregara la respuesta. No sé cómo está la regulación como para que esa información pueda salir a la luz, y creo que esa podría ser una evidencia de que si se realizó o no el examen con asistencia de inteligencia artificial.
1: Me parece una gran propuesta, una gran idea, porque por ejemplo nosotros al año sí hacemos una búsqueda de cuál fue el tema más buscado durante, no sé, el periodo de elecciones, o cuál fue el tema más buscado durante todo el año en materia del periodismo rosa, por ejemplo, ¿no? El motivo de conversación que invadió las redes. En fin, yo creo que sí se puede, me parece que sí, ese trabajo tendrá que hacerlo la UNAM, ¿no? Que fue quien detectó esas irregularidades y anuló, no sé si esté en lo correcto, no sé si haya cambiado ya la cifra, pero hasta donde yo hice el corte, anuló alrededor del 2% de los exámenes. ¿Qué nos dice eso, doctor Luis Maciel?
2: Pues eso nos indica que sí hubo al menos un intento de trampa, ¿no? Un intento de realizar el examen cometiendo alguna infracción, ¿no? La pregunta pues sería si ese 2%, que en total representan alrededor de 3,000 exámenes cancelados, Si esa cifra nos representa al total de aspirantes que intentó hacer trampa y que todos fueron detectados, sí, o que ese sea solo un pequeño porcentaje de los que pues detectó el sistema de la UNAM, pero hay todavía, o sea, quizás esa era solamente la punta del iceberg y nosotros, o más bien en el sistema de la UNAM, no haya detectado a muchos otros que, uh-huh, que hayan podido burlar la seguridad del examen.
1: Ya. Yeah. En tu caso, en tu expertise, ¿qué tipo de evidencia científica debería analizar una universidad antes de invalidar un examen?
2: Pues mira, en lo personal, yo creo que el simple hecho de este cambio de distribución, a mí en lo personal me parece que es evidencia suficiente para invalidar el proceso y repetirlo, sí, puesto que se tienen pues los datos históricos contra los que se puede contrastar. Y cuando ya se tiene establecido un comportamiento en cierto fenómeno y ese comportamiento se ha mantenido a lo largo de los años, es muy poco probable que de un año a otro sea un cambio tan abrupto, ¿no? Normalmente los cambios en las distribuciones en estadística pueden llegar a ocurrir, pero van siendo de manera paulatina. Entonces, no vimos nosotros como que año con año se estuviese recorriendo la gráfica, sí, o que hubiese empezado a incrementar poquito a poquito el número de puntajes arriba de 100, sino que el cambio fue demasiado abrupto. Entonces, para mí, esa sería evidencia suficiente para sí, claro, anotar el examen. Claro, habría que también tener pues más evidencias de que ese cambio tuvo que ver con intentos de fraude.
1: Sí. Vaya, pues bueno, la tecnología ayuda muchísimo, por supuesto, nos reduce tiempos, distancias, nos acerca también. Hoy la supercarretera de la información nos lleva a otros mundos inmediatos. Pero en este caso, cuando se utiliza para burlarse de ella, para burlarse de la información y el conocimiento, me parece que estamos hablando de un retroceso, y alguien que hace trampa en un tema tan delicado como el ingreso a una carrera, pues ¿qué te puedes esperar de este alumno, ¿no? Que va a hacer trampa cuando ejerza la carrera también. ¿Qué tal si es un doctor? Un doctor que estamos en sus manos en un tema de muerte o vida. En fin, ahí está la posibilidad de que se repita el examen, la posibilidad de que se crucen datos, de que se corroboren a lo mejor hasta los promedios con los que venía ese alumno. Y la otra, pues, chamacos, si saben, vuelvan a hacer el examen de manera presencial. Ya estudiaron, ¿no? ¿Cuál sería el miedo? Pues muchas gracias, doctor. Los números nunca mienten y usted los ha hecho funcionar de manera radical, diría yo, ¿no? No hay duda. Estos comportamientos no pueden brincar de un año a otro. Muchísimas gracias por ayudarnos a entenderlo.
2: Al contrario, gracias a ti, Tania.
1: Muchísimas gracias. Es el doctor Luis Ángel Maciel Barón, doctor en biología experimental. Y vaya que nos abre un panorama, ¿no? Las matemáticas nunca mienten, aunque en la escuela no nos hayan gustado tanto. Son maravillosas. Muchas gracias, Luis. Estaremos en contacto si nos lo permites.
2: Sí, claro que sí.
1: Muchas gracias. Vamos a hacer una pausa. Regreso. Están en Informe 24. Volvemos.
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1: Hoy las mascotas dejaron de ser simplemente animales de compañía para convertirse en integrantes de millones de familias. Su presencia transforma la dinámica del hogar, influye en la salud emocional de las personas e incluso tiene un impacto cada vez mayor en la economía familiar, desde la alimentación y la atención veterinaria hasta seguros de servicios especializados, hospedaje. Hay hoteles ya para perritos y hay secciones específicas en las tiendas departamentales ya también para las mascotas. ¿Cómo ha cambiado esta relación entre las personas y sus mascotas? ¿Qué beneficios aporta y qué retos representa? De esto vamos a platicar hoy, vamos a conversar en esta ocasión con nuestro querido Pablo Levy, el CEO de Research Land. ¿Cómo estás, Pablo? Te saludo con mucho gusto.
16: Igualmente, Jania, ¿cómo estás? Qué gusto de saludarte aquí con un tema que... pues puede ser controversial, ¿no? Porque algunas personas, si les dices que los perrijos no son hijos, te quieren matar. ¿Sí? Que son perros, entonces te quieren matar, ¿no? Pero bueno, sí ha cambiado brutalmente, ¿no? La forma como vemos a las mascotas, ya sea perros, gatos principalmente, creo que además no tanto. Pero sí ha cambiado muchísimo en los últimos 10 años.
1: Ha cambiado brutalmente y pues, quisiera poner dos caras de la moneda. No sé si tan agradables, ya ustedes dirán. Una, en muchas sociedades, incluyendo la nuestra, ya no quieren tener hijos y lo que quieren es tener mascotas. Uh-huh. Y las crían como si fueran sus hijos. Claro, tienen una vida menor y con esto, pues muchas veces, no sé si se equipara el gasto, pero no es el gasto que tendrías con un hijo hasta que cumple con la universidad, con el grado superior, en donde pues un papá tiene la obligación de darle la educación. La otra cara, que digo, por eso no es tan agradable, han utilizado también a las mascotas como una moneda de cambio y hasta de venganza y chantaje. El caso reciente de este perrito Rocky que mataron en Sonora, Sinaloa, creo que Sonora, fue por un pleito familiar. Donde la esposa toma al perrito, lo amarra a la camioneta y lo arrastra. El perrito, no estoy segura si era del marido o de la hija de él o hijo de él, y lo tomó como un tema de venganza, contra quién podría descargar el odio, el rencor, pues el tema que traía ahí familiar para que sufrieran los otros. Fue con un animalito inocente. Entonces creo que es un tema súper importante, parecería menor, no lo es. Hay quien dice, bueno, hasta mi perrito habla y tiene conversaciones, un monólogo, pero el perro habla, ¿no? De, hola chiquita, ¿cómo estás? El perro, bien mamá, ¿no? Uh-huh. Entonces me parece que sí es un tema totalmente sociológico, no solo de impacto económico, sino pues que tiene que ver ya con la evolución también de las familias, ¿no? De estas familias ahora reducidas a tener mascotas. ¿Qué te dice a ti la gente, Pablo, que en comparación con hace 10 años, cómo ha cambiado? ¿Cuál es el papel ahora de las mascotas en la sociedad? ¿Cómo lo leen? ¿Cómo lo interpretan? ¿Qué te dicen?
16: Pues mira, lo primero importante que hay que saber es que la cantidad de hogares que hoy por hoy tienen mascotas ha crecido muchísimo en los últimos años, según el propio INEGI, y ya andamos rondando el 70% de los hogares que tienen al menos una mascota. En la mayoría son perros, gatos en segundo lugar, y luego ya hay un montón de mascotas que no te podrías imaginar, por ahí viene el listado, pero hay unas que dices, Dios mío, esto es mascota, pero bueno, ese no es el tema. Pero la gran mayoría son perros y gatos, 70% prácticamente. 59% de las personas nos contestaron que hoy son mucho más importantes en las familias de lo que eran hace 10 años.
1: Sí.
16: 25% hablan de que han ganado importancia, pero no en todos los hogares, que pues yo creo que tiene que ver con este 30% que no tienen mascota.
1: Sí.
16: Y luego por ahí hay un 16% que tienen un par.

0: hasta dónde sí ya se pasa, ¿no? Sí. Nos pasamos de la raya de que ya son prácticamente como otra persona, otro hijo, otro cosas así, ¿no?
1: Sí. No, y luego la economía, a mí me ha pasado de nos vamos de vacaciones y pues tengo que mandar a la pensión, a la veterinaria, que no yo no le llamo hotel de perritos, para que me los cuiden, los de mi mamá, los míos, y a veces me sale más caro eso que mi propia vacación.
0: Sí.
1: También ya toda una industria, digo, no está mal, porque pues tienen atención, pero es toda una industria que implica muchísimos, de verdad, muchísimos gastos que hay que pensarle, porque necesitan atención, necesitan veterinario, necesitan vacunas, en fin, y no es solo tenerlos amarrados ahí en la azotea para olvidarlos, ¿no?
0: Totalmente.
1: ¿Y qué te dicen en relación a si están de acuerdo con la idea de que algunas personas los traten mejor a las mascotas que a algunos familiares incluso?
0: Fíjate, lo que es la cosa, 51% te hablan de que está bien y que cada quien decide que es importante en su vida. O sea, si tú quieres tratar mejor a tu perro que a tu hermano, no pasa nada, está bien. 24% habla de que está bien en algunas situaciones. Y luego por ahí hay otro 25% que hablan de no está tan bien, porque pues todos estamos perdiendo las prioridades, ¿no? ¿Quién es más importante? Volvemos al mismo punto de hasta dónde es una mascota de compañía o una mascota que necesitas de alguna cierta manera. Y hasta dónde ya se vuelve algo que ya podría ser un poco exagerado el asunto, ¿no? Sí. Pero si tú te fijas, 75% están validando la idea de que la mascota es más importante que incluso algunos familiares.
1: Vaya, te digo, eso es la transformación un poco de la sociedad. Y en materia económica, lo que decía hace rato, si tuvieran que recortar gastos en casa, ¿qué harían con el presupuesto que se destina a la mascota? ¿Tienen destinado presupuesto de entrada?
0: Está muy cañón, ¿no? Porque 41% dice que no lo va a reducir, que es una prioridad. Y 35% habla de que haría ajustes muy pequeños sin afectar a su perro. O sea, otra vez volvemos a este 75-76% que pone por encima a la mascota de él, incluso de sí mismo a veces, ¿no? Sí. Hoy te estabas hablando de mandarlo de cuando te vas de vacaciones. Sí, sí, pero no es lo mismo mandarlo a una pensión en donde lo van a tratar muy bien.
1: Sí.
0: A mandarlo a uno de estos hoteles en donde hasta jacuzzi tienen, ¿me explico? Ya es perder un poquito como la proporción, sí, y gastar demasiado, y luego tu vacación te sale menos cara que lo que estás pagando por el perro, ¿no? Entonces, no sé, creo que hay que tener cuidado con este tema de exagerarle a que sí son mascotas y son hermosos. Te digo, yo tengo tres. Pero hasta qué punto ya se vuelve un poco desproporcionada la relación.
1: Sí, hay, ¿no?, incluso hasta spas, ya te digo que es todo ya una industria, hay spas con masaje, jacuzzi, tratamientos faciales. ¿Sí? Digo, cada quien, ¿no? Pero pues sí se ha convertido en una parte muy, muy importante de las familias y de la industria que está alrededor de las mascotas. Y cuando eliges un restaurante, un hotel o un destino, ¿qué tanto influye, Pablo, que sea pet friendly?
0: Esa es otra cosa, ¿no? Ya ahorita el crecimiento de estos pet friendlies en hoteles ya es más allá del 27% y en restaurantes más allá del 40%. ¿Por qué? Porque un 33% de las personas nos dice que es indispensable que sea pet friendly para poder asistir a ese lugar. Un 22% dice que sí lo toma en cuenta, es decir, si es pet friendly y no es pet friendly, aunque le tenga un poquito más de ganas al otro, me voy al pet friendly.
1: Uh-huh.
0: Estás hablando que más de la mitad, 55%, sí influye directamente y fuertemente en su decisión de ir a un restaurante o a un hotel. Un 20% dice, pues influye un poco, habría que dimensionar qué tanto es poco, pero bueno, algo influye. Y solamente un 25% te dice que no debe de influir, que las mascotas se pueden quedar en casa y que no hay ningún problema. Pero nuevamente, 75% sí toman en cuenta el hecho de que sea o no sea pet friendly el hotel o el restaurante al cual piensan asistir. Eso es brutal, ¿no?
1: Qué importantes respuestas, sobre todo para la toma de decisiones de muchos empresarios, ¿no? Si el 27

0: 40% de los alojamientos y hoteles tradicionales son pet friendly y la gente dice que es una decisión importante, pues ahí habría que trabajarle, y igual en los establecimientos gastronómicos, ¿no?
1: Totalmente, porque es 27% que son pet friendly contra 75% que te están diciendo que se toma la decisión con eso. Entonces, hay un gap importante entre uno y otro.
0: Sí, claro. Aquí en casa, por ejemplo, el niño dice, mamá, llevamos un restaurante, pero que vaya Totopo. Totopo es un circuito. Entonces, ¿qué tengo que hacer? Pues estar buscando en dónde me lo aceptan, ¿no?
1: Así es.
0: Y si no, me dicen, si no, no voy. Si no va el perrito, no voy. Pues bueno, ahí está un poco la decisión. Y estas respuestas pues nos sirven igual para la toma de decisiones de políticas gubernamentales o empresariales. Y ya para cerrar, Pablo, ¿cuál de estas afirmaciones describe mejor la postura sobre los llamados perrijos? Y ahí nos dices tú las posiciones. ¿Es parte de la familia?
1: Sí. 37% nos habla de que son parte de la familia. Pero no son como hijos, o sea, como esta posición. Yo soy de esos, así que es honesto, ¿no? Que claro que son parte de la familia y los amo, pero pues no son hijos, ¿no?
0: Sí.
1: 35% de las personas hablan de que los que sí son igual de importantes que un hijo. 16% que el cariño es válido, pero se ha exagerado la importancia de las mascotas. Y 12% sí critica fuertemente el hecho de que digan perrijos, porque considera que hemos perdido de vista las prioridades y los valores y demás, ¿no? Pero nuevamente hay casi un 50% que hablan de 35% que sí, dicen sí, son mis hijos y me vale lo que opinen los demás. Y otro 16% que dice, pues es válido, ¿no? Pues que ahora sí que cada quien, aunque sea un poco exagerado, pues cada quien, ¿no?
0: Sí. Pues bueno, ahí está, insisto, esto nos sirve para tomar decisiones en lo público, en lo privado, en lo empresarial y en las políticas gubernamentales, el papel de las mascotas en el entorno familiar y económico. Y como no puedo dejar de meter mi cucharota, querido Pablo, a lo mejor otra encuesta nos podrías ayudar pensando en, y si no tratas bien a los animalitos, y si no tratas en general, sean mascotas o no, sean de la calle, sean de zoológico, ¿qué castigo merecerían? Me parece que las leyes en México en materia de... pues de los animales, el maltrato animal no está homologado. Algunos estados lo tienen, otros no. ¿Te gustaría?
1: Sí, me parece muy bien, porque creo que sí es un tema que recientemente con este caso que dijiste, pero hay otros casos más de...
0: Hay muchos, sí.
1: Por ahí uno que atropelló al perro y el otro que lo aventó en un caso de aceite hirviendo.
0: Ya ni digas.
1: Varios loquitos por ahí que se aprovechan de los animalitos y son absolutamente funados en las redes sociales, pero no necesariamente castigados en la vida real. Entonces habría que ver si esto que estás diciendo me parece muy importante.
0: Sí. Y todavía nos iríamos más a ver si también aquí estaría para mí en materia psicológica. Por ahí dicen que si desde niños ves que tienen estos comportamientos crueles contra los animales, atención, porque en el desarrollo, en la madurez y en la adultez podrían ser pues maltratadores de personas. Así que bueno, tenemos trabajo los dos, querido Pablo. ¿En dónde te encontramos? ¿En dónde te leemos? ¿En dónde te escribimos? ¿En dónde están estas encuestas?
1: Todas las encuestas las encuentran en las redes sociales de la empresa, @researchlandof, o en las mías personales, @yopablolevi. Estamos en todas las redes, ahí nos pueden ver.
0: Excelente. Te mando un abrazo, querido Pablo, y nos escuchamos la próxima semana, si nos lo permites.
1: Por supuesto que sí, será un placer escucharnos la próxima semana. Un abrazo de regreso, Fene.
0: Muchas gracias también para ti, también para nosotros será un placer. Pausa y volvemos, no se vayan.
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0: Gracias por continuar con nosotros. Vámonos directito a las canchas, los deportes. Antuar González.
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11: ¿Qué tal, Jania? Vámonos con la información porque arranca la Liga MX. Vámonos a la jornada 2, porque este viernes, con un hecho histórico, el Atlante recibirá al América en el Estadio Azteca, escenario donde los potros no fungían como locales desde hace 19 años. Enfrente estará el América, obligado a responder desde el arranque del torneo y que una vez más parte entre los principales candidatos al título. Al mismo tiempo, León visitará a Tijuana y jugará en la frontera nunca es sencillo. El césped sintético del Estadio Caliente y las condiciones del inmueble suelen convertir a la casa de Xolos en una de las aduanas más complicadas del fútbol mexicano. El sábado llegará uno de los partidos más esperados. Chivas recibe a Juárez en el Akron. El Guadalajara necesita recuperar protagonismo y convertir la posesión en goles, mientras que Juárez intentará sorprender con un planteamiento ordenado y su velocidad al contragolpe que lo caracteriza. Más tarde, Tigres abrirá las puertas en el Volcán para enfrentar al Atlético de San Luis. Los universitarios mantienen una de las localidades más dominantes del fútbol mexicano y saben dejar escapar puntos en casa, puede pesar al final del torneo. La jornada sabatina cerrará con Santos frente a Atlas en un duelo entre dos equipos que históricamente privilegian el ataque y suelen regalar partidos abiertos y con muchas oportunidades de gol. El domingo Monterrey visitará a Necaxa y Rayados vuelve a aparecer como uno de los grandes favoritos al torneo. Más profundos de la Liga MX en cuanto a su plantel y buscará confirmar desde temprano su candidatura al campeonato. Finalmente, Pachuca recibirá a Querétaro con la misión de mantener el protagonismo que ha caracterizado el proyecto hidalguense basado en cantera y fútbol dinámico. La jornada 2 ya comenzó con las victorias de Cruz Azul y Pumas en los partidos adelantados, pero lo mejor está por venir. 7 encuentros llenos, estadios llenos, historias por escribir y un mensaje claro. La Liga MX no existe un margen para relajarse. El Apertura 2026 apenas despega y este fin de semana puede comenzar a definir quiénes están listos para pelear por la gloria. Hasta aquí la información y el comentario. Muchas gracias, Jania. Yo soy Antuar González.
0: Muchas gracias, Antuar González. Y de las canchas a la paseadera y a la política, pero en el turismo. Kilómetro cero, un giro en la imagen de Morelos, de la fama, de la peligrosidad, a la hospitalidad, la belleza de la región, que es la ciudad de la eterna primavera. Es un poquito complicado, pero bueno, vamos a la promoción. Venga.
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13: Hola, hola. Pues hoy vamos a dedicarnos a uno de los balnearios, una de las regiones que más aman, que más amamos los capitalinos. Es desde luego Morelos y su capital, Cuernavaca, que es la ciudad de la eterna primavera, y con eso decimos todo. Sin embargo, Morelos tiene una variedad de climas impresionante y también tiene una variedad de opciones que van de lo colonial a lo natural, a las bellezas y a lo acuático. Algo muy importante en Morelos es la relación que se tiene con las montañas y lo acuático. Digamos que los balnearios próximos a Morelos, como Temisco, la ex hacienda de Temisco, Tuastepec, que es un balneario natural de para todos los capitalinos, está Cocoyoc y sus lugares, hasta hoteles para pasarla bien, está un campo de golf en Cocoyoc y desde luego el mercado que está en Huastepec, que tiene la mejor cecina, dicen, que es la cecina de Yecapixtla. Yo tengo mis dudas porque la de Atlixco a mí me parece fenomenal, pero al final de cuentas son colindantes y es prácticamente la misma técnica. Ir a comer cecina un sábado, un domingo, es una de las grandes proezas que hay que hacer. Bueno, el viaje a Morelos se presta para todo, para ir en bus, en excursión, para ir en motocicleta, para ir en familia, y puedes tener eso, los balnearios y algo que me parece fenomenal, deportes acuáticos en la laguna de Tequesquitengo, donde puedes inclusive velear, esquiar, paseos en lancha, hay parapente, en fin, brinda prácticamente todo. En otro tiempo hubo un balneario ahí muy conocido con el Molacho, todos llegábamos allá con el Molacho y los que son de mi generación se recordarán qué bien se pasaba. Bueno, pues hoy Morelos está resurgiendo, está entrando esta dinámica de promoción de los estados, como ya lo hizo Zacatecas, Michoacán, Puebla, Campeche, Yucatán, y ahí se van sumando con estrategias de promoción, y es que hace falta hacer que el turismo nacional circule por el país y de verdad conozca. El objetivo del turismo ha cambiado un poco, ya no se están dirigiendo a personajes que nacieron en los años 60 o 70, sino personajes que nacieron en los años 80, 90, 2000, jóvenes que tienen 25 años y que llegan hasta los 45, es el mercado objetivo y que están viajando de otra manera, en pequeños hoteles, en Airbnb, en bus, con mochila, son mucho más prácticos y les gusta lo dinámico y esas experiencias que van a recordar y que se van a llevar. Sí, también les gusta la gastronomía y las chelas, hay que decirlo. Y les gusta la buena vida, pero también la exploración, y creo que Morelos tiene mucho, muchísimo que explorar, desde campamentos, hotelería y viajes infinitos. Además, para quien va de la capital hacia Guerrero, pues es el cruce natural, así es de que es una muy buena parada para comer bien, para pasar uno o dos días en esta zona y después continuar tu viaje hacia Guerrero y pues explorar todo lo que significa Guerrero con todo y sus puntos peligrosos, que ya lo sabemos, pero hoy Morelos está cambiando esa imagen y vaya que hacía falta. Cambia el discurso de ese Morelos peligroso, de ese Morelos metido en políticas horribles, espantosas, por un Morelos divertido, seguro, para el viaje y para el disfrute. Y todos invitados, así lo está lanzando Morelos, y pues nada, hay que ir, como dicen, hay que ir. Yo por lo pronto voy a la laguna de Tequesquitengo. Sí, señor. Bueno, nos encontramos en el próximo destino, partiendo claro de Kilómetro Cero. Yo soy Edgar Fernando Cruz y me pueden leer en el diario Novedades de Yucatán, en Guinda una vez al mes y en el periódico En Cambio de Quintana Roo.
0: Gracias, Edgar. La verdad es que los capitalinos tenemos un cariño muy, muy especial por Morelos. Nos queda muy cerca, pero pues hay que echarle ganitas al tema de la seguridad. Kilómetro Cero, martes y jueves, la Polaca del Turismo. Ya lo escucharon. Pausa y volvemos.
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2: Gracias por continuar con nosotros. Cerramos con información, Tatiana Flores. Adelante.
3: Jania, la última y nos vamos. Gilberto Mora se convirtió en el futbolista mexicano más valioso del mercado. Tras la participación que tuvo con la selección mexicana, el también delantero de los Xolos alcanzó un valor estimado de hasta 25 millones de euros, es decir, cerca de 500 millones de pesos. Antes del Mundial estaba valuado en 10 millones de euros. Otros jugadores que también subieron su valor son el Piojo Alvarado de Chivas y Eric Lira de Cruz Azul. Ahora sí, Jania, a ti y a todos nuestros radioescuchas, les deseo que tengan una excelente tarde.
2: Muchísimas gracias. Hasta aquí este programa. Lo esperamos mañana para cerrar la semana juntos para nuestro viernes de Rompedieta. Muchísimas gracias, Tatiana. Gracias a todo el equipo, Edgar Fernando Cruz al mando de este barco, Emanuel González, Claudia García Barrientos, gracias al staff de Audiorama, pero sobre todo y todas las cosas, gracias a ustedes por estar ahí, del otro lado de esta cajita mágica y maravillosa que llamamos la radio. Nos despedimos con una canción dedicada a los animales de compañía, a los animalitos. Vamos a poner Bronco, la historia real de que trata de la muerte de un perrito con rabia, pero el compositor Gil Rivera la adaptó a la tragedia de un caballo que se rompe las patas. Se fue mi amigo Bronco.

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